0: El supuesto representante de la presidenta Claudia Sheinbaum, Antonio Santos Romero, convocó a una reunión en días recientes en un conocido hotel de la capital del estado, donde se dieron cita a varios delegados de Morena, presidentes municipales y diputados locales y federales. Muchos de estos asistentes llegaron rodeados de guardaespaldas, cuya pinta de esta gente puso en duda si eran policías municipales vestidos de civil o integrantes de la maña, ya que solo la persona que custodiaba a la alcaldesa de Ocosocuautla portaba el uniforme de la Agencia de Investigación e Inteligencia Ministerial de la Fiscalía General del Estado. Y fue tanta la exhibición de fuerza que uno de los políticos del grupo de los gordos llegó en un vehículo blindado. ¿Así es como quiere Antonio Santos competir en las próximas elecciones? Es de miedo, porque esa reunión solo puede interpretarse como un síntoma de inestabilidad, colusión con la delincuencia o ejercicio de un poder autoritario. Bien se ha dicho que lo que Morena no gana, lo arrebata. Pero como sociedad debemos comprender que en una democracia, las reuniones para la toma de decisiones públicas tienen que estar sujetas a la transparencia, por lo que el hermetismo y el despliegue de fuerza en este caso pueden percibirse como un desafío a las instituciones. ¿O es que Antonio Santos quiso dar a entender que buscará imponerse mediante el uso faccioso e ilegal de recursos públicos o, más grave aún, a través de la coacción armada?
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0: Las 6 con 17 minutos.
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5: Aitana, Superestrella.
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4: baby doll. 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
2: Las 6:33.
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0: Las 6 con 44 minutos.
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4: El supuesto representante de la presidenta Claudia Sheinbaum, Antonio Santos Romero, convocó a una reunión en días recientes en un conocido hotel de la capital del estado, donde se dieron cita a varios delegados de Morena, presidentes municipales y diputados locales y federales. Muchos de estos asistentes llegaron rodeados de guardaespaldas, cuya pinta de esta gente puso en duda si eran policías municipales vestidos de civil o integrantes de la maña, ya que solo la persona que custodiaba a la alcaldesa de Ocosocuautla portaba el uniforme de la Agencia de Investigación e Inteligencia Ministerial de la Fiscalía General del Estado, y fue tanta la exhibición de fuerza que uno de los políticos del grupo de los gordos llegó en un vehículo blindado. ¿Así es como quiere Antonio Santos competir en las próximas elecciones? Es de miedo, porque esa reunión solo puede interpretarse como un síntoma de inestabilidad, colusión con la delincuencia o ejercicio de un poder autoritario. Bien se ha dicho que lo que Morena no gana, lo arrebata. Pero como sociedad debemos comprender que en una democracia, las reuniones para la toma de decisiones públicas tienen que estar sujetas a la transparencia, por lo que el hermetismo y el despliegue de fuerza en este caso pueden percibirse como un desafío a las instituciones. ¿O es que Antonio Santos quiso dar a entender que buscará imponerse mediante el uso faccioso e ilegal de recursos públicos o, más grave aún, a través de la coacción armada?
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5: Número 7.
7: Michael Jackson, Beat It.
5: Número 6.
7: Aitana, Superestrella.
5: Número 5.
7: Drake, Janis.
5: Número 4.
7: Dominic Fike, Baby Doll. I can't move
1: on. En Chiapas al cierre, María Palacios ya está lista para informarte de lo que se ha generado.
8: Fundación Toledo organiza subasta de arte por la educación.
9: Nos sentimos sumamente halagados en que de alguna manera haya ese sentido altruista de saber conjuntar la parte artística, la parte del gusto por lo que son las artes plásticas y que además conlleve un sentido social.
8: Locutores de Chiapas se deslindan de dirigencia nacional y anuncian nueva asociación. Recuperan adolescente reportada como no localizada en el municipio de Comitán. Se registra fuerte sismo en la Ciudad de México y la alerta sísmica no se activa.

0: Hola, ¿qué tal? Muy buenas noches. Bienvenidos a este su espacio informativo. Hoy es viernes, justamente 5 de junio, y con ello aquí en la capital chiapaneca nos despertamos justamente con el tema del bloqueo y tomadas todas las gasolineras. Pero antes de comenzar con toda esta información, quiero saludar a todos los que nos sintonizan, por supuesto, a través de la radio del diario, aquí en Tuxtla y en zona metropolitana, a través de la 97.7 de la FM. Y les recuerdo que tenemos nuestro número en cabina, es el 961-612-2860. Vámonos hasta la Perla del Soconusco, allá en Tapachula, Capetagua, Tonalá y todos los municipios que nos sintonizan en la última frontera a través de la 96.3 de la FM. Les recuerdo también que si ustedes tienen algún comentario, sugerencia, denuncia, por favor háganosla llegar a través de nuestro número en cabina 962-311-2796. Y en Palenque, por supuesto, gracias por sintonizarnos a través de la 103.7 FM. Un saludo muy fuerte a todos los que nos sintonizan por allá y también hasta Tabasco, porque la verdad que tenemos esa fortuna que en algunos municipios del estado de Tabasco podemos llegar a todos los oídos y corazones de las personas a través, por supuesto, de la 103.7 de la FM, y nuestro número en cabina es el 916-282-1117, porque contigo a todos lados. Bueno, y acuérdense también que nuestro hermano municipio de Berriozábal nos sintonizan en la voz de Radio Naranjo, allá la voz de Berriozábal en la 106.7 de la FM. Gracias por la confianza y por sintonizarnos todo este tiempo de forma veraz. Siempre estamos informando y responsable. Y si tú eres de la era tecnológica, te recuerdo que estamos presentes en todas las plataformas digitales. Por supuesto, estamos presentes en Facebook, ahí transmitiendo en vivo y a todo color. Por supuesto, estamos en Spotify, en Instagram también estamos, nos puedes buscar, danos follow por favor en nuestro Instagram, en YouTube estamos en vivo y a todo color. Les recuerdo que es para nosotros muy importante, ahí quedan justamente todos los programas grabados. Si tú te perdiste de algún episodio o quieres tomar alguna información, recuerda que nos puedes buscar como @diariodechiapastv. Y estamos en Instagram, lo que era antes también Twitter, que es ahora X. Nos puedes buscar como @diariodechiapas si quieres ver toda nuestra información al respecto. También te comento que tenemos nuestra página oficial, la www.diariodechiapas.com. Ahí podrás encontrar toda la información justamente que acontece no solo en el plano local, sino nacional e internacional. Pues también tenemos el apartado justamente de la radio y también la parte de multimedia, por si tú quieres ver algo, pues ahora sí que de remembranza para ti. Y vámonos con la tendencia del día de hoy, justamente es la gente en acción. Y como les comentaba hace un rato, bueno, aquí en la capital chiapaneca, justamente nos despertamos y bueno, los maestros de la gente aproximadamente tomaron 13 gasolineras en las cuales se formaron motocicletas y automóviles a los cuales empezaron a despachar, por supuesto, gasolina gratuita. ¿Ustedes qué piensan al respecto pues de este hecho? La verdad que afecta también a los comercios. Entonces invitamos a la población pues a pensar justamente qué es lo que estamos haciendo como sociedad. Justamente la cuenta regresiva para la inauguración del mundial pues sigue justamente acotándose y el tema no se resuelve. Y vámonos hacia otros temas pues ahora sí más remembrantes. Fundación Toledo el día de ayer justamente tuvo una subasta por la noche en pro de la educación, y por supuesto ahí con nuestro presidente, el doctor Gerardo Toledo Coutinho, bueno, la verdad que engalonaron con 40 obras aproximadamente en esta subasta. Vamos a ver la información de Carla García.
1: Más de 40 artistas, entre creadores mexicanos, talentos emergentes y de reconocimiento internacional, integraron la subasta con causa organizada por Fundación Toledo y la Galería Bernardini.
2: Invitamos una galería muy prestigiada de la Ciudad de México, la Galería Bernardini, y ellos tuvieron la confianza de poder hacer esta alianza creativa con Fundación Toledo para poder hoy hacer este montaje de importantes obras de arte.
1: Gerardo Toledo Coutinho, presidente de Fundación Toledo, explicó que el evento buscó combinar la promoción de las artes plásticas con acciones de beneficio comunitario, la cual tuvo una respuesta favorable.
2: todo lo que hoy acá se subaste irá dirigido a una escuela, a un kinder del municipio de Berriozábal, una comunidad del municipio de Berriozábal. Entonces nos sentimos sumamente halagados el que de alguna manera haya ese sentido altruista de saber conjuntar la parte artística, la parte del gusto por lo que son las artes plásticas y que además conlleve un sentido social. Y gracias a todos los que han confiado en este proyecto y los que siguen confiando.
1: Diego Roberto Bernardini Borja, de la Galería y Casa Bernardini, explicó que la subasta incluyó piezas de artistas internacionales como Joan Miró, Salvador Dalí y Andy Warhol, además de reconocidos exponentes mexicanos como Rafael Coronel, Rufino Tamayo y Francisco Toledo, así como obras de más de 20 artistas oaxaqueños emergentes.
3: Nuestra pasión y nuestra misión en la vida es compartir el arte y el talento mexicano, compartir estas obras de arte, venderlas a precios especiales y ayudar, ¿no? Y dar un donativo a las fundaciones o asociaciones a nivel nacional e internacional, porque el arte tiene poder, nos llena el ojo, nos llena el alma, nos llena el corazón, es una excelente inversión y patrimonio y a todos nos da una excelente calidad de vida.
1: El presidente de Fundación Toledo explicó que esta actividad también representa una ampliación de las acciones que impulsa la organización en apoyo a la educación, la cultura, la salud y el deporte.
2: Es la primera vez que se hace en términos de lo que tenemos conocimiento de manera privada, quizás se han hecho algunas otras, pero conjuntar un evento de exposición de arte plástico con una causa social es la primera vez que se hace y creo que nos está dando muy buenos resultados.
1: Informó para Diario Media Group Carla García.
0: Bueno, pues la verdad es que fue un evento, no cabe duda, de gran enriquecimiento cultural y sobre todo artístico. Y vámonos al tema justamente de, pues ahora sí que de seguridad y de delitos contra la salud. Hasta Comitán nos trasladamos con esta información de Ivette Morales. Justamente detienen a dos hombres por presuntos delitos contra la salud en Comitán. Esto como resultado de patrullajes de prevención y combate al delito. Elementos de la Fuerza de Reacción Inmediata Pacal detuvieron a dos personas en el barrio San Martín de Comitán por presunta participación en delitos contra la salud en la modalidad de posesión simple. La Secretaría de Seguridad del Pueblo informó que durante la intervención fueron aseguradas varias dosis de presunta marihuana y cocaína, además de una camioneta Toyota modelo Tacoma. Los detenidos, identificados como Aduani N y Alejandro N, fueron puestos a disposición de la Fiscalía General del Estado para el desarrollo de las investigaciones correspondientes. Y vámonos también con más información. David Morales, justamente, pero en el municipio de Sirtepec, y por allá, pues ahora sí que jugaron un tema muy importante, el reformar y sumar en una jornada estatal de reforestación. Esto en el marco de las acciones de conservación ambiental impulsadas aquí en Chiapas. El municipio de Sirtepec participó en la jornada estatal de reforestación, iniciativa promovida por el gobernador Eduardo Ramírez Aguilar, con la finalidad de fortalecer la protección de los recursos naturales y la recuperación de los ecosistemas. Durante la jornada, autoridades locales, trabajadores y ciudadanos realizaron labores de siembra de árboles en diversas áreas. Esto con el fin de contribuir a la reforestación de espacios naturales y al fortalecimiento de la cobertura forestal de la región. Con estas acciones, Siltepec refrenda su participación en las políticas ambientales que buscan justamente garantizar la conservación de los recursos naturales y promover el futuro sustentable aquí en Chiapas. Bueno, vámonos con información de Ainer González, justamente porque locutores de Chiapas aquí se deslindan de la dirigencia nacional y anuncian nueva asociación.
4: La Asociación de Locutores y Comunicadores de Chiapas, AC, anunció el inicio de su proceso de organización como un organismo independiente, luego de marcar distancia de la Asociación Nacional de Locutores de México y de la dirigencia que actualmente encabeza esa agrupación. Durante la presentación del proyecto, el presidente de la nueva organización, Víctor Manuel Cruz Roque, rechazó cualquier intento de desconocer o desarticular el trabajo que durante años han desarrollado locutores y comunicadores en el estado. El dirigente sostuvo que el grupo permanecerá unido y continuará impulsando una agenda propia, alejada de decisiones asumidas por la dirigencia nacional.
5: Le queremos decir a la presidenta de la Asociación Nacional de Locutores, Rosalía Guaú Sánchez, y a Enoe Hernández Cruz, que nosotros no nos dejamos disolver, y mucho menos por quienes tienen deuda con la sociedad, ¿no? Que lo sepan y lo entiendan muy bien. Nosotros vamos a continuar con el proyecto que les vamos a dar a conocer, y estamos unidos, estamos en un solo frente.
4: Entre los argumentos expuestos por Cruz Roque figura el trabajo realizado por integrantes del gremio en los últimos años, así como diversas actividades orientadas al fortalecimiento profesional de las y los comunicadores. La decisión de separarse de la organización nacional derivó también de la creación de una nueva representación estatal. De acuerdo con lo planteado por sus integrantes, la agrupación buscará impulsar acciones encaminadas al fortalecimiento ético, profesional y laboral de quienes forman parte del gremio. La organización también contempla mantener espacios de diálogo y atención para locutores, periodistas y comunicadores de distintos ámbitos. La separación de la organización ocurre después de diversas inconformidades expresadas por delegaciones chiapanecas, las cuales cuestionaron el rumbo asumido por la dirigencia nacional. Entre los señalamientos destacan presuntos intentos de utilizar la organización con fines políticos electorales, además de desacuerdos derivados de la supuesta disolución de la representación estatal en Chiapas. También se pronunciaron familiares del periodista y locutor Hugo Isaac Robles Guillén, quienes solicitaron públicamente evitar el uso de su nombre e imagen en actividades ajenas a la voluntad

0: Bueno, ya es hora de irnos a la primer pausa comercial y no le cambies porque ya está con nosotros nuestros invitados justamente que vienen a explicarnos sobre el primer foro estatal de estadística, planeación y evaluación educativa. Está con nosotros justamente Ileana Mayés Pérez, por supuesto coordinadora estatal de el INEGI, y también está Eduardo Grajales González, el subsecretario de planeación educativa. Así que no te pierdas esta entrevista que trae con ellos toda la información.
1: María Palacios te seguirá informando después del corte en Chiapas al cierre.
2: Las 7 con 13 minutos.
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5: 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San Cristóbal de las Casas cuenta con una presencia étnica y una rica tradición colonial que lo mantienen como uno de los destinos favoritos del turismo extranjero. San Cristóbal de las Casas cuenta con una presencia étnica y una rica tradición colonial que lo mantienen como uno de los destinos favoritos del turismo extranjero. Su edificación siguió un proceso similar al de otras ciudades coloniales que se crearon en el territorio novohispano. Limita al norte con los municipios de Chamula y Tenejapa y al este con Huixtán. Alrededor de su plaza principal se encuentran joyas arquitectónicas, como la catedral que ostenta una fachada barroca, el palacio municipal de estilo neoclásico, los portales, la iglesia de San Nicolás, cuyo estilo representa la arquitectura religiosa colonial de Chiapas, y la Casa de la Sirena, con una fachada de inspiración plateresca del siglo XVI. Los barrios conservan su identidad expresada en oficios y fiestas, y son parte de una cultura viva que también se manifiesta en textiles, orfebrería, juguetes populares y joyería. Se incorporó al programa de Pueblos Mágicos en el año 2023, antes de la llegada de los conquistadores españoles. El actual Valle de San Cristóbal era conocido como Huaycicatlán, que en náhuatl significa junto al Zacate Grande. Sobresale por su verde paisaje cubierto por la neblina y por sus magníficas construcciones virreinales de estilo barroco, plateresco y neoclásico. San Cristóbal de las Casas ha tenido diversos nombres. El actual hace referencia al santo patrono de los viajeros, San Cristóbal, mientras que de las Casas es en honor al primer obispo de la ciudad, Fray Bartolomé de las Casas.
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0: Hola, ¿qué tal? Pues ya regresamos. Está con nosotros nuestros invitados y la verdad traen con ellos toda la información respecto al primer foro estatal de estadística, planeación y evaluación educativa. Para ella está con nosotros Ileana Mayes Pérez. Mucho gusto, bienvenida. Mucho coordinadora gusto. Justamente estatal del INEGI. Y también está con nosotros Eduardo Grajales, el subsecretario de planeación.
1: Mucho gusto,
0: bienvenidos,
1: María.
0: A Chiapas al Cierre. La verdad que para nosotros es un gusto que estén aquí. Y bueno, estamos con que la audiencia, todos los que nos escuchan y nos ven, pues están a la expectativa de saber de qué trata este foro.
1: Bueno, pues primero que todo comentar, agradecerte el espacio, obviamente, al diario Media Group, al diario de Chiapas, por permitirnos difundir información en materia educativa. Y este foro obedece a una necesidad de generar una cultura estadística en el ámbito educativo y particularmente también sentar las bases para tener un sistema de estadística educativa pues más profesional y más robusto dentro de la Secretaría de Educación. Y para eso nos estamos apoyando pues de los expertos como el INEGI y todos los expertos que están dentro de esta institución.
0: Bueno, ¿y qué papel juega aquí justamente el INEGI?
2: Muchas gracias por la invitación, saludos a la audiencia. Ha sido un placer colaborar con la Subsecretaría de Planeación Educativa en el marco del Comité Estatal de Información Estadística y Geográfica. Pues nosotros como INEGI

0: Y las unidades del Estado nos regimos por el Sistema Nacional de Información Estadística y Geográfica, donde sus objetivos son producir información oportuna, pertinente, veraz y de calidad, promover su conocimiento y uso. Es aquí donde hago un énfasis, porque de eso va el foro, usar la información para la toma de decisiones y coadyuvar al desarrollo nacional mediante información. Entonces, este foro es una articulación, es un mecanismo para una colaboración con personas con conocimiento técnico que nos va a invitar a la reflexión y la importancia del uso de la información.
1: Bueno, eso la verdad es que es sumamente rescatable, porque pues actualmente ya tener pues ahora sí que unos datos totalmente certeros pues también ayuda a reducir justamente la brecha educativa, ¿no?
2: Sí, mira, una de las instrucciones que ha dado el gobernador del estado, el doctor Eduardo Ramírez Aguilar, tiene que ver con transparentar, ¿no? Transparentar la información, que la ciudadanía conozca lo que estamos haciendo en materia educativa, lo que pasa dentro de la Secretaría de Educación, que es la institución que tiene la nómina más grande de todo el estado. Wow. Y además tiene una serie de procesos y procedimientos muy complejos. Y entonces lo que se está buscando justamente es transparentar con mayor calidad la información, y es evidente que para eso pues necesitamos de datos que sean confiables y que sean precisos. Y por eso el secretario de Educación, el doctor Roger Mandujano, nos ha impulsado a generar este tipo de espacios de diálogo y reflexión. Es un tema sumamente especializado, pero todos los que estamos en este ámbito, los estadistas, estadísticos y todos los pedagogos y todos los que estamos en el análisis del fenómeno educativo, pues esto es como oro molido, pues, ¿no? Porque nos va a permitir a tener una lectura más clara de los datos que da INEGI en este caso.
1: Justamente esa era mi pregunta, Eduardo. ¿Quiénes van a participar de forma central, ahora sí que en este tema del foro?
0: Estará como ponente el director regional sur, es el actuario Joaquín Zambrano. Él está a cargo de la dirección de tres coordinaciones estatales, Tabasco, Chiapas y Oaxaca. Él es un experto en estadística y lleva más de 20 años en el servicio público. Es uno de los ponentes por parte del INEGI.
2: Y bueno, vamos a tener otros panelistas también muy prestigiados. Va a estar también el licenciado José Antonio Centeno Santiago, que es el subsecretario de Planeación Financiera. Ahí vamos a estar compartiendo un panel con él, un conversatorio sobre planear para transformar la educación. Y vamos a tener tres invitados especiales que van a estar en una comunicación en vivo desde Jalisco y desde Ciudad de México. Va a estar el doctor José de Jesús Velázquez Navarro, que es director general de Docencia Digital y de la Fundación de RENACET, y están dos prestigiadas académicas como las maestras Alejandra Arviso y la maestra Teresa Gutiérrez. Ellas son académicas del CIDE y de la Universidad de Stanford, pero además son están dentro del ámbito de la Asociación Civil Mexicanos Primero. Okay. Que es una de las asociaciones civiles que ha ido perfeccionando este trabajo en materia de estadística educativa.
1: Ok, y Ileana, ¿este día es nada más el 8 de junio el foro?
0: Es correcto, se fue construyendo, se logró tener una fecha muy próxima, la verdad, fue una construcción muy rápido, justamente por la importancia del tema, por el interés. Es lunes 8 de junio, el registro empieza a las 9:30 de la mañana, es en el IAP, y a las 10 damos inicio al foro con estos paneles que ha expuesto el subsecretario. Hace rato nos comentabas, y me gustaría resaltar, las cifras no solo describen realidades, sino nos permiten identificar rezagos, a lo que hacías alusión hace un momento, dimensionar brechas históricas y orientar decisiones. Me gustaría también compartir y reforzar que la toma de decisiones no solamente está en los gobiernos, también debe de estar en la ciudadanía. Y bueno, pues la información es de uso público, una sociedad informada es una sociedad más democrática e incluyente.
1: Sí, claro, la verdad es que es necesario también que la sociedad genere una reflexión, porque yo siento que en el tema educativo es un binomio, entonces es un trabajo desde los padres de familia, o sea, toda la comunidad, porque ustedes están haciendo un trabajo desde adentro, o sea, profundo, para conocer los datos reales, pero si en la sociedad no se genera una reflexión justamente, pues ¿cómo podemos nosotros, o sea, trabajar con lo que ustedes están haciendo.
2: Sí, pues acabas de decir algo que es la esencia del foro, ¿no? Es decir, no se trata de que los que trabajamos estos datos pues nos profundicemos como tal, sino que la sociedad, el padre de familia, la madre de familia, el maestro, la maestra, los estudiantes incluso puedan consultar información y sepan bien cuál es la realidad que tenemos en nuestro estado, conocer las desventajas que estamos teniendo, conocer también las ventajas que estamos teniendo, y para nosotros como autoridades educativas pues tener la capacidad de tomar decisiones más orientadas, más certeras, y por eso estamos abriendo este panel que además lo vamos a transmitir en vivo desde la página de la Subsecretaría de Planeación en la página de Facebook, así que cualquier persona que esté interesada puede conocer estos temas. Son cuatro temas, ejes temáticos. El primero es de estadística educativa, el segundo es de planeación para la transformación, el tercero es de evaluación educativa, y el otro y último es la tecnología de datos, o sea, cómo la inteligencia artificial está permitiéndonos procesar grandes cantidades de información.
1: No, pues eso es, la verdad es que es increíble, porque es un hito histórico que justamente va en pro de, pues, del avance educativo.
0: Así es.
1: Perdón, continúa.
0: Quería compartir, ahora que toca la parte de tecnología o ciencia de datos, que parte de este programa o de este foro, ahí no queda, no es un esfuerzo aislado, sino tiene continuidad. Pretendemos convertirlo en un sistema de información estadística y geográfica en materia educativa, y para transitar a ello, pues es este espacio de reflexión, y también tenemos un programa de capacitación que estamos desarrollando de manera integral en el marco del comité. En la página www.sniec.mx podemos ver la oferta de capacitación. Hay un programa que se llama Procapacita, y vamos a revisar como construcción de indicadores, el aprovechamiento y uso de información, también el análisis de información satelital, en imágenes satelitales, cómo podemos llevar el dato a un lugar y georreferenciarlo. Entonces, viene un programa muy nutrido.
1: Interesante, la verdad. Y Ileana, una pregunta, ¿hay alguna meta, justamente hablando de rezago educativo, que ustedes tengan algún dato y digan, bueno, esta es como que una meta a vencer, algún tipo de información que tengan ustedes?
0: Nosotros vamos a contribuir a que se construyan indicadores, a que se utilice, se impulse el uso de indicadores, registros administrativos, fortalecer la planeación basada en evidencia, contribuir al diseño, al seguimiento y a la evaluación de políticas públicas en Chiapas, ¿no? Ahí estaría la información.
2: Sí, nosotros desde la autoridad educativa pues hay infinidad de indicadores que tenemos que analizar, pero uno muy básico y que es el que está vigente actualmente tiene que ver con el analfabetismo. Los últimos datos que nos daba INEGI pues nos marcaba más o menos unos 550,000 personas en condición de analfabetismo, y bueno, hoy gracias a la estrategia de Chiapas Puede y gracias a estos datos y estos indicadores pues hemos logrado alfabetizar a más o menos a unos 250,000 personas en lo que va de la administración del gobernador Eduardo Ramírez, y justamente pues viene el proyecto de la Intercensal, que también nos va a dar a conocer un referente, y a partir de eso pues vamos a seguir reorientando la política pública de Chiapas Puede, ¿no?
1: Pues es excelente lo que acabas de comentar justamente, Eduardo, porque le apuestan totalmente después de este foro muchísimo a Chiapas, ¿no?
2: Sí, claro, como decía la coordinadora, y perdón que interrumpa, tiene que ver con, estamos abriendo una jornada, este es el primer paso, ¿no? El segundo paso es cómo INEGI también nos ayuda a formar habilidades para el funcionariado público, traen varias capacitaciones, y después tenemos otra ruta de proyectos con el acompañamiento de los expertos, ¿no?
1: Pues la verdad que les agradezco muchísimo, Ileana y Eduardo, por justamente que toda la audiencia, la sociedad en general, estén enterados justamente de todo el trabajo que están realizando. Y bueno, me gustaría, antes de cerrar nuestra entrevista, recordarles día y hora para que no se les pase.
0: Muy bien, lunes 8 de junio, 9:30 de la mañana, en las instalaciones del IAP. Iniciamos el foro a las 10 de la mañana. Esto es de manera presencial, y de manera virtual en la página de la Subsecretaría de Planeación Educativa en sus redes sociales.
1: Bueno, pues muchísimas gracias por este tiempo. La verdad, tienen las puertas abiertas aquí. Bueno, vamos a esperar los resultados. Después los esperamos aquí.
2: Sí, claro, ya daremos a conocer las conclusiones.
0: Me gustaría invitar a la audiencia, y por último, a consultar la información del INEGI en la página www.inegi.org.mx. Hay una vasta información que se puede consultar, y también sus redes sociales en INEGI Informa.
1: Bueno, pues aquí tienen la información justamente de la coordinadora y también de Eduardo, y es hora de irnos a una pausa comercial. No le cambien y continuamos.
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5: Las 7 con 28 minutos.
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0: pues muchas gracias por continuar con nosotros. Y bueno, si tú eres de los que les encanta el deporte, vámonos con la sección. Eduardo Solís nos trae todo este día.
1: El chiapaneco Luis Mario Nájera Bleshower, integrante del equipo México de para Taekwondo, se adjudicó la medalla de bronce en la modalidad de combate libre dentro de la categoría K44 de menos de 80 kilogramos varonil en las competencias del Grand Prix Mundial de para Taekwondo que se celebran en Roma, Italia. Este jueves por la noche, en las instalaciones del Foro Itálico de Roma, fue testigo de la hazaña del taekwondoín chiapaneco que intervino en las contiendas internacionales de élite de la clase G6, donde se reparten puntos para el ranking mundial, clave para clasificación hacia el Mundial de para Taekwondo de Moju, Corea del Sur, en el mes de noviembre del presente, y Juegos Olímpicos de Los Ángeles, California, en los Estados Unidos para 2028. Para el arranque de las acciones en su gráfica, Nájera Bleshower pasaría by para luego enfrentarse al representante de Japón, Ito Chikara, donde el mexicano demostró superioridad técnica al ganar dos rounds el combate. Primero de ellos 12-0 y el segundo 10-11 para finalizar con un tercero 8-2 y pasar a las semifinales en la zona de medallas. Con el objetivo de ofrecer una experiencia deportiva innovadora y hacer comunidad entre las diferentes disciplinas, este jueves fue presentado The Fit Club Festival Where Fitness Meets Nightlife, que se realizará en Rómulo y Remo el próximo 20 de junio a partir de las 7 de la mañana en la capital chiapaneca. Este encuentro saludable, en el que participarán al menos 12 gimnasios y estudios, además de empresas especialistas en salud, deporte, nutrición y estilo de vida, se desarrollará durante 12 horas ofreciendo diferentes clases centrales y funcionales. Jumping, Pilates, Animal Flow, Aerobics, Zumba, Combat, Zumba Fitness, Strong Yoga y Sexy Dance serán el atractivo principal, en el que también habrá tinas de hielo, fisioterapias, nutriólogos, ropa deportiva, productos y alimentos saludables, médicos estéticos y artículos, además de tratamientos de belleza. El costo en preventa será de 550, acceso y una clase, y 850, acceso y dos clases. Las clases extras tendrán un precio de 200, mismo monto para el acceso. Para reservaciones e informes pueden comunicarse al 5527-7049-986 o a thefitclub.festival en Instagram. La Universidad del Sureste, UDSFC, inició con los trabajos de pretemporada bajo la dirección técnica del nuevo estratega, Orbelio Mazariegos Escobedo, quien llega procedente de las filas del Zitácuaro FC de la Liga Premier MX, donde se desempeñaba como auxiliar técnico. Después de platicar con la directiva del club universitario, encabezada por Víctor Altbores, y presentarse con la base del grupo que se mantiene del torneo anterior, el nuevo entrenador puso manos a la obra. Las visorías fueron la primera encomienda de Mazariegos Escobedo, las cuales se llevaron a cabo en el Estadio Municipal de Comitán con una excelente respuesta por parte de los jóvenes de la región, así como de otras zonas de la geografía chiapaneca, que se dieron cita al llamado. Acompañado por su cuerpo técnico, el ojo clínico reveló el talento de algunos elementos y la principal atención se centró en sumar jugadores que aporten en zonas de seguridad, de traslado y un 9. La Selección Nacional de México cerró su preparación de cara al inicio del Mundial 2026 con goleada ante Serbia, en un duelo disputado en el Nemesio 10 y que reunió a los aficionados que se fundieron con su equipo para despedir la fase de preparación y dejar todo listo para el juego inaugural de la Copa del Mundo el próximo 11 de junio. Aunque Serbia sorprendió y se puso al frente en el marcador, el conjunto dirigido por Javier Aguirre echó a andar su fútbol y emparejó por conducto de Johan Vázquez. Un autogol le dio la ventaja antes de cerrar el medio tiempo y en la complementaria Raúl Jiménez aumentó. Un autogol más comenzó la goleada, que se cerró con el tanto de Luis Chávez al 90 para concluir con un 5-1 en el marcador. Ahora resta esperar para que el próximo jueves 11 de junio a la 1 de la tarde México inaugure ante Sudáfrica la Copa del Mundo 2026. Luego de un exitoso clausura 2026, el cual cerró con un subcampeonato en casa, Efraín Juárez está fuera de Pumas, terminando así con las especulaciones sobre el futuro del estratega. La relación entre el técnico y la institución llega a su fin luego de algunos desacuerdos en los últimos días, principalmente con problemas en el entorno de Efraín, mismos que evitaron llegar a un acuerdo entre ambas partes. Luego de 3 torneos, Juárez cerró su mejor actuación en el clausura 2026 al llegar a la final, dejando en el camino a rivales como el América y el Pachuca, pero cayendo ante la máquina de Cruz Azul en la cancha del Olímpico Universitario. Para Diario Media Group, Eduardo Solís.
0: 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Vámonos, por supuesto, en otros temas hasta la Perla del Soconusco. Buenas noches, Valeria. Hola María, muy buenas noches para ti, para todo el auditorio de Chiapas al Cierre. Nos llegó el fin de semana y desde el sur de la entidad tenemos información importante. Las deportaciones desde Estados Unidos hacia Tapachula continúan, pero ahora no son solo mexicanos. El gobierno de Donald Trump inició con la expulsión de migrantes centro y sudamericanos hacia esta localidad, pese a la versión de autoridades mexicanas que sostiene que únicamente han arribado con nacionales para ser retornados a sus entidades de origen. Una fuente del gobierno mexicano informó que los vuelos de personas expulsadas que llegan a esta ciudad no solo transportan a paisanos, sino que desde hace 15 días han comenzado a mezclar a mexicanos con extranjeros arrestados en distintas provincias de Estados Unidos. De acuerdo con la fuente, aunque no existe un cálculo oficial sobre el número de migrantes de Centro y Sudamérica que han llegado a Tapachula, se estima que en cada vuelo viajan decenas de extranjeros. El ingreso constante de estas personas podría generar en las próximas semanas un acumulado considerable en la frontera sur del país. Las expulsiones ocurren en un contexto en el que Tapachula ha sido punto de recepción y tránsito para miles de migrantes en años recientes, lo que mantiene bajo presión los servicios de atención, albergues y operativos de las autoridades locales y federales. Hasta el momento, el gobierno mexicano no ha emitido una postura pública sobre la inclusión de migrantes extranjeros en los vuelos de retorno desde Estados Unidos. La situación permanece en observación ante la posibilidad de que el flujo de personas expulsadas incremente la demanda de asistencia humanitaria en la región fronteriza. Contrario al mexicano, el extranjero tiene que acudir a la Comisión Mexicana de Ayuda a Refugiados, es decir, la COMAR, donde la desatención y los trámites engorrosos provocan que se queden varados. Esto también ya lo hemos informado a través de este espacio, en donde varias denuncias se han dado a conocer por parte de migrantes, quienes indican que las autoridades de la COMAR les piden grandes cantidades de dinero para poder ser atendidos. Y hablando justamente de Tapachula, la mañana de este viernes se realizó una manifestación del Ayuntamiento Municipal, esto por parte de familiares y amigos de los policías municipales Luis Felipe Monzón y Mauricio, detenidos por su presunta responsabilidad en la muerte del pastor evangélico Noé Zambrano. Realizaron esta manifestación en el Palacio Municipal para exigir justicia y la revisión del proceso judicial que enfrentan. Los inconformes ingresaron con lonas al Palacio Municipal y pidieron la liberación de los elementos policíacos, ya que aseguraron son inocentes y que están siendo responsabilizados por hechos que no cometieron. Vamos a escuchar un poco de lo que la hermana de Mauricio comentó al respecto.
2: Amablemente, que mi hermano Mauricio se ha liberado, es un padre de familia y los hijos, ese es el que se está liberando. Y es inocente. Esperemos que el proceso se lleve como se tenga que llevar, porque es inocente, pero que esté fuera, que esté libre, que lleve su proceso como sea, pero que esté libre. Eso digo yo, estamos aquí, no son los que nos dicen, es que solamente van a llevar el proceso como se tenga que llevar, que van a hacer que todo sea claro. Y pues eso queremos, yo que sea claro, pero no tenemos otra respuesta. Vamos a llevar el proceso como se tenga que llevar.
0: Distrito Fronterizo Costa, donde fueron recibidos por el fiscal Ernesto López Hernández para sostener un diálogo. Sin embargo, pues no se ha informado los avances o lo que se platicó durante este diálogo el día de hoy. Seguiremos pendientes de la situación y con esto yo regreso con ustedes hasta la capital. Que tengan todos un excelente fin de semana. Nos reencontramos el día lunes con más información.
3: Muchísimas gracias, Valeria, y excelente fin de semana para ti. Y bueno, en otros temas, justamente vámonos a la parte de la sección cultural. Si tú no tienes un plan que hacer, Carolina Toledo nos trae toda la información al respecto.
4: Muy buenas noches, María. Te saludo a ti y a tu auditorio que nos escuchan a través de nuestras plataformas de Diario de Chiapas. Llegó el fin de semana y si aún no tienes ningún plan, aquí te dejo las mejores recomendaciones. Si estás en San Cristóbal de las Casas o tienes pensado darte una vuelta por allá, el Museo de San Cristóbal, MUSAC, tiene excelentes propuestas para iniciar el mes. Muestra de dulces tradicionales Corpus Christi, del 3 al 7 de junio. Podrás asistir, disfrutar y consentir el paladar con la mejor variedad de dulces típicos de la región. presentación de piano. Este sábado 6 de junio, en punto de las 12 del día, se presentan los alumnos de la Academia de Música del maestro Francisco Cortés, un evento con entrada completamente libre y gratuita. Y para los amantes de la literatura y la poesía, este mismo sábado 6 de junio a las 7 de la noche, la reconocida escritora chiapaneca Chari Gumeta presentará su obra titulada Al momento de tu muerte, até un hilo adentro de tu cuerpo. Esto se llevará a cabo con entrada libre en el marco de la Feria Internacional del Libro Shela. Si te quedas en la capital, prepárate, porque este sábado 6 y domingo 7 de junio regresa la paca más grande a Tuxtla Gutiérrez. La cita es en la Calzada de los Ilustres por Convivencia Infantil, en un horario de 10 de la mañana a 5 de la tarde, ideal para armar tu outfit. Atención para los apasionados del fútbol. Si estás coleccionando el álbum de la Copa del Mundo, este sábado 6 de junio a partir de las 12 del día habrá un gran intercambio de estampas en el Museo de la Niñez. Trae tus cartas repetidas, intercambia y llévate las que te hacen falta en un ambiente completamente familiar. Para cerrar el sábado con broche de oro, Sanguínea Club y el Museo de la Ciudad de Tuxtla Gutiérrez te invitan a celebrar el éxito de su campaña en una gran fiesta de recaudación. Arranca a las 8 de la noche y el donativo voluntario es de solo 50 pesitos. Ya lo sabes, opciones hay y para todos los gustos. Cuéntame en los comentarios a qué evento vas a asistir. Regreso contigo, María, y nos vemos el próximo viernes con más recomendaciones culturales.
0: Muchísimas gracias, Carito. La verdad que todas las actividades que nos acabas de mencionar la apuestan a todas las edades. Así que si ustedes no tienen algún plan que hacer, ya saben el evento, pues que tenemos ahí un evento para cada día y en cada momento. Bueno, y vámonos también en temas culturales. Quiero agradecer profundamente a mi amiga Eugenia Borrás. La verdad que hoy estoy portando un diseño de ella hermoso totalmente con un telar justamente de Carranza. Mira, quiero que lo vean. Traigo un lino, la verdad, perfectamente confeccionado por manas chiapanecas. Con el mejor de los gustos. Muchas gracias, Eugenia. La verdad es que hace unas piezas de verdad que preciosas. Todas las que ustedes están viendo son confeccionadas por ella y por tejedoras justamente de todo el estado. La verdad que buscan siempre el mejor estilo, la mejor tendencia, pero sobre todo resaltar la tradición cultural de nuestro Chiapas y todos sus bordados. Bueno, y es hora de irnos a la siguiente pausa comercial. 7:43, no le cambies.
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6: Las 7:43.
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5: 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Se prevén temperaturas extremas tempranas en Norteamérica, Europa y Medio Oriente.
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0: Bueno, muchas gracias por continuar con nosotros. Y en temas de personas desaparecidas, nos vamos hasta Comitán con información de David Morales. Justamente recuperan a adolescente reportada como no localizada en el municipio de Comitán como resultado de las acciones de búsqueda implementadas por la Fiscalía General del Estado. Un adolescente de 15 años de edad que era reportada como persona no localizada fue ubicada sana y salva en el municipio de Comitán. Esto por la Fiscalía de Distrito Fronterizo Sierra. Informó que la menor contaba con reporte de búsqueda desde el 29 de marzo de 2026, por lo que se activaron los protocolos correspondientes para su localización. Derivado de las diligencias realizadas por elementos ministeriales, la adolescente fue encontrada en la colonia Mariano N. Ruiz, donde se logró establecer contacto con ella y garantizar su resguardo. Posteriormente fue presentada ante las autoridades competentes para recibir atención especializada y justamente dar seguimiento a la situación presentada. Bueno, y vámonos también con información de Alejandro Pinto. DIF Comitán y Hospital de la Mujer promueve jornada de donación altruista con el fin de mejorar el tema de donación de sangre.
1: Con el propósito de fortalecer las reservas sanguíneas y fomentar una cultura de solidaridad entre la población, el Sistema Municipal para el Desarrollo Integral de la Familia de Comitán, en coordinación con el Hospital de la Mujer, impulsan una campaña de sensibilización rumbo a la próxima jornada de donación altruista de sangre. Como parte de estas acciones, se realizó una reunión informativa encabezada por la doctora Damari Chávez, responsable del Banco de Sangre del Hospital de la Mujer, quien explicó la importancia de la donación voluntaria para garantizar la atención oportuna de pacientes que requieren transfusiones por accidentes, cirugías, partos, complicaciones o enfermedades. Durante la actividad participó la presidenta del DIF Comitán, María Natividad Guillén Domínguez, quien respaldó las labores de concientización dirigidas a toda la ciudadanía, destacando la necesidad de sumar esfuerzos para incrementar el número de donadores altruistas en el municipio. Personal médico señaló que una sola donación puede beneficiar a varias personas, por lo que hizo un llamado a toda la población a informarse y participar en esta iniciativa de carácter humanitario. La jornada de donación altruista de sangre se llevará a cabo este próximo 12 de junio en las instalaciones del DIF Comitán. Para Diario Media Group, Alejandro Pinto.
0: Bueno, vámonos hasta Palenque justamente con información de Cristian Castro, debido a que CONAP encabeza la reintroducción de 17 ejemplares de primates en el Parque Nacional y Zona Arqueológica del municipio de Palenque. La Comisión Nacional de Áreas Verdes Naturales Protegidas, a través del Parque Nacional Palenque, justamente con la colaboración de la Procuraduría Federal de Protección del Ambiente y la Unidad de Manejo para la Conservación de Vida Silvestre, mejor conocida como Susurros, de la ciudad de Palenque, llevó a cabo la reintroducción de 16 unidades de mono araña y un mono zaraguato en la zona de conservación del Área Natural Protegida y Zona de Monumentos Arqueológicos, tras haber superado un proceso de rehabilitación física y adaptación conductual aplicado por los especialistas de la UMA. Los primates regresaron a la vida libre en el Parque Nacional Palenque, sitio que reúne las condiciones ecosistémicas y proclimáticas óptimas para su pleno desarrollo y supervivencia. La reintroducción de estos hermosos ejemplares adquiere un valor ecológico prioritario, dado que las especies de vida silvestre liberadas provienen en su gran mayoría de decomisos efectuados por las autoridades federales en el combate al tráfico ilegal de la fauna. Bueno, y con ello vámonos también a más información con los espectáculos. Buenas noches, mi Fer Vázquez, ¿cómo te encuentras?
2: Hola María, ¿cómo estás? Muy buenas noches. Ya es viernes, el día que más esperamos de toda la semana, así es que hay que disfrutarlo mucho. Gracias por concluir su día, su semana, aquí en Chiapas al Cierre. Y en lo que espectáculos me pertenece, pues veamos de qué se trata el día de hoy.
3: Después de casarse en una discreta ceremonia civil en Londres, el pasado 31 de mayo, Dua Lipa y Callum Turner dieron inicio este viernes a la celebración principal de su boda en Palermo, Sicilia, con una serie de eventos que se extenderán durante todo el fin de semana. Diversos medios coinciden en que la pareja eligió la capital siciliana tras enamorarse de la ciudad durante unas vacaciones que tuvieron en el 2025. Las primeras imágenes de los festejos de la boda comenzaron a circular este viernes durante una recepción previa celebrada en el histórico Palazzo Valguarnera Banghi. Para la ocasión, Dua Lipa apareció con un vestido marfil de cuello halter y espalda descubierta, adornado con aplicaciones de plumas de Bottega Veneta. Complementó el atuendo con joyería de Bulgari y un bolso a juego. La elección de su vestido para la ceremonia principal todavía es un secreto, aunque algunas especulaciones, como señalan que existe una fuerte expectativa de que luzca un diseño personalizado de Donatella Versace, una de sus colaboradoras y amigas más cercanas. Sergio Checo Pérez está acostumbrado a acaparar titulares por sus actuaciones en la Fórmula 1, pero ahora el piloto mexicano suma un nuevo desafío a su carrera, la actuación. El tapatío fue captado grabando escenas junto a Lily Collins para la sexta temporada de Emily in Paris, una de las series más exitosas en Netflix. Las imágenes registradas durante el Gran Premio de Mónaco se viralizaron rápidamente en redes sociales y despertaron el interés tanto de los aficionados al automovilismo como de los seguidores de la producción protagonizada por Collins. Aunque Netflix mantiene bajo reserva los detalles de la trama, todo apunta a que el mexicano tendrá un cameo en la temporada final de la serie. La producción de Emily en París trasladó parte de su rodaje al Principado de Mónaco, aprovechando uno de los eventos más glamurosos del calendario deportivo internacional. Han pasado más de 4 años desde que Bruce Willis se retiró de la actuación debido a los problemas de salud tras un diagnóstico de demencia frontotemporal. Ahora su esposa, Emma Heming, dio una actualización sobre el estado del actor y la forma en la que la familia enfrenta esta compleja etapa, asegurando que dentro de las circunstancias, el protagonista se encuentra estable y rodeado del cariño de sus seres más queridos. La familia de Bruce anunció en marzo del 2022 que el actor padecía afasia, un trastorno que afecta la capacidad de comunicación. Meses después, en febrero del 2023, sus familiares confirmaron que el diagnóstico había evolucionado a demencia frontotemporal, una enfermedad neurodegenerativa progresiva que afecta principalmente el comportamiento, el lenguaje y las funciones motrices. Caso sumó un nuevo capítulo a su carrera artística. La cantante argentina dio un salto a la actuación con Risa y la cabina del viento, una película que llegó a Netflix el 3 de junio. La producción mezcla drama y fantasía para contar una historia marcada por la pérdida, la esperanza y la necesidad de encontrar respuestas cuando parece imposible hacerlo. En esta producción, Caso interpreta a Sara, la mamá de Risa, la protagonista de la historia. El papel marca la primera participación de Julieta Casuccelli, nombre real de la artista argentina, en una película. Su incursión en el cine llega en uno de los momentos más importantes de su carrera, mientras continúa con proyectos musicales y presentaciones internacionales con su gira Latinaje.
2: Gracias por acompañarnos, les deseo una excelente noche y también un excelente fin de semana. Nos vemos el lunes a partir de las 7 de la noche aquí en Chiapas al Cierre. Soy su amiga María Fernanda Vázquez, excelente noche. Regreso contigo, María.
0: Muchísimas gracias, mi Fer. Y bueno, vámonos hasta la Ciudad de México con nuestro corresponsal, Luis Carlos Silva. Buenas noches, ¿cómo te encuentras?
4: María, con el gusto de saludarte a ti y a los amigos del auditorio. El Sismológico Nacional reportó este viernes un sismo de 5.1 grados en la escala de Richter que sacudió la capital de la República Mexicana con epicentro en Ometepec, Guerrero. Comentarte que por fortuna no se activó la alerta sísmica debido a la magnitud baja que tuvo este movimiento telúrico. Al respecto, el secretario de Seguridad Ciudadana, Pablo Vázquez Camacho, informó que ante la percepción de este sismo se activó el protocolo de seguridad y protección civil. De inmediato, cóndores de la Secretaría de Seguridad Ciudadana sobrevolaron la capital del país para tratar de ubicar alguna situación anómala, lo cual por fortuna no se presentó. Tras la percepción de este sismo, que fue en algunos casos, pues casi no se sintió, generó pues algún temor entre la población y sobre todo de inmediato se activaron las revisiones en las instalaciones principales, que en este caso son el Aeropuerto Internacional Benito Juárez, la terminal de autobuses de las 4 estaciones y sobre todo algunas actividades que tienen que ver precisamente con la revisión de edificios y estructuras de la capital del país. Cabe destacar, María Auditorio, que el sistema de transporte colectivo Metro activó también su protocolo de actuación para sismos, sin que por fortuna en todas las 10 líneas se registraran ningún accidente. El director del Metropolitano, Adrián Rubalcaba, informó que personal especializado realizó inspecciones en trenes, vías y estaciones y subestaciones estratégicas para determinar si hubo afectaciones, lo cual por fortuna no ocurrió. no se han presentado réplicas de gran magnitud y solamente fue el susto. Hasta aquí esta información, que pasen todos un excelente fin de semana y como siempre muy pendientes desde la Ciudad de México. Muy buenas noches.
0: Muy buena noche para ti, Luis Carlos, y tremendo susto que se debieron de haber llevado. Bueno, y es hora de, vámonos a la encuesta de la semana, vamos a los resultados del día. La obligatoriedad de registrar líneas telefónicas combate más el crimen o pone en más riesgo a los ciudadanos. La respuesta, bueno, y me encanta, que es combate el crimen con 0% y el 100% justamente consideran que aumenta los riesgos. Bueno, pues aquí está la respuesta y queda para reflexión de toda la sociedad. Y con ello vámonos también a felicitar a un compañero muy especial, Yuri. Muchísimas felicidades. Es parte, la verdad, aquí editor de Diario TV Multimedia. Hace magia aquí justamente en Diario TV. Y con ello damos, la verdad, que pues ahora sí que por concluidas nuestras actividades y en nombre de todo el equipo que conforma siendo también parte de ello, Yuri, damos muchísimas gracias por esta emisión más y una servidora, María Palacios, te agradece mucho el que nos hayas escuchado y nos hayas visto a través de nuestras páginas digitales. Y bueno, ya les compartí la noticia y ustedes tienen el poder de la información. Los espero en punto de las 7 de la noche el día lunes.
5: 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Se prevén temperaturas extremas tempranas en Norteamérica, Europa y Medio Oriente. 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
6: La Radio del Diario, con el reporte del Servicio Meteorológico Nacional, el clima diario te informa. Hoy viernes, San Cristóbal de las Casas. Lluvias. Máxima 23, mínima 14. Suchiapa, tormentas eléctricas. Máxima 32, mínima 22. San Fernando, tormentas eléctricas. Máxima 29, mínima 19. Berriozábal, cielo nublado. Máxima 31, mínima 20. Chiapa de Corzo, lluvias. Máxima 32, mínima 22. Tuxtla Gutiérrez, lluvias. Máxima 32, mínima 22. El clima diario te informó. Ante el intenso calor, bebe abundantes líquidos, protégete del sol y guarda tus alimentos en lugares frescos.
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8: Editorial de la Radio del Diario. El supuesto representante de la presidenta Claudia Sheinbaum, Antonio Santos Romero, convocó a una reunión en días recientes en un conocido hotel de la capital del estado, donde se dieron cita varios delegados de Morena, presidentes municipales y diputados locales y federales. Muchos de estos asistentes llegaron rodeados de guardaespaldas, cuya pinta de esta gente puso en duda si eran policías municipales vestidos de civil o integrantes de la maña, ya que solo la persona que custodiaba a la alcaldesa de Ocosocuautla portaba el uniforme de la Agencia de Investigación e Inteligencia Ministerial de la Fiscalía General del Estado. Y fue tanta la exhibición de fuerza que uno de los políticos del grupo de los gordos llegó en un vehículo blindado. ¿Así es como quiere Antonio Santos competir en las próximas elecciones? Es de miedo, porque esa reunión solo puede interpretarse como un síntoma de inestabilidad, colusión con la delincuencia o ejercicio de un poder autoritario. Bien se ha dicho que lo que Morena no gana, lo arrebata. Pero como sociedad debemos comprender que en una democracia, las reuniones para la toma de decisiones públicas tienen que estar sujetas a la transparencia, por lo que el hermetismo y el despliegue de fuerza en este caso pueden percibirse como un desafío a las instituciones. ¿O es que Antonio Santos quiso dar a entender que buscará imponerse mediante el uso faccioso e ilegal de recursos públicos o, más grave aún, a través de la coacción armada?
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¿Qué tal, amigos? Buenas noches, bienvenidos a tu programa Rock Show. Estamos aquí ya listos para iniciar nuestra emisión de hoy viernes 5 de junio de este 2026 y llevarte, como siempre, lo mejor de la música. Hoy tenemos rock en español, rock en tu idioma, y bueno, tenemos un desfile de grandes grupos, así que pues espero y me acompañes a lo largo de esta hora. Saludamos a Palenque en el 103.7 de tu FM, también a Tapachula en el 96.3 de tu FM. Te saluda tu amigo Miguel Sengar. Y bueno, vamos a arrancar con este proyecto que se hace llamar The Guapos. Este grupo, pues, que está integrado por Jay de la Cueva y Adam Jodronsky, el David Aguilar y Leiva. Es un proyecto de música inspirado en el rock and roll clásico de los años 50 y 60. Debutaron con su álbum llamado Hey. Y bueno, ya tuvieron el primer sencillo, que esa canción que escuchamos ahí de fondo se llama Soy un Guapo. Es una mezcla de rock and roll y blues del pop clásico, con influencias desde Buddy Holly hasta Elvis Presley y algo de los Stones en su inicio, de los Beatles. Vamos a escuchar esta rolita que se llama Nunca Te Quise. Son The Guapos aquí en Rock Show.

excelente rolita de ese gran grupo de guapos aquí en tu programa Rock Show. Nunca te quise se llama. Vamos a continuar con la música. Te voy a poner ahora algo de un gran grupo argentino conocido como los Stones, de allá uno de los grupos más importantes y más queridos de rock and roll, blues y rhythm and blues, integrado por Juanse en la voz y en la guitarra, Pablo Sarcófago Cano en la guitarra, Pablo Memi en el bajo y Rubén Roy en la batería. Tienen discos muy importantes, pero en 1997 grabaron su MTV Unplugged, el quinto grupo argentino en haber grabado un Unplugged. Y bueno, tienen a la leyenda Papo en la guitarra, que bueno, es un personaje muy conocido en la Argentina, al igual que Charly García, colaboró con ellos en piano, en teclados. Trae grandes canciones y te voy a poner esta que a mí en lo particular me encanta. Se llama Estrella. Aquí Charly García se avienta el pianito. Vamos a escuchar esto. Son Ratones Paranoicos aquí en Rock Show.

0: 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Las 8 con 15 minutos. 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

Estamos aquí en tu programa Rock Show. Vamos a continuar con más. Ahora es el turno de presentarte algo de Los Auténticos Decadentes, uno de los grupos más populares de Argentina y Latinoamérica, que mezclan pues en su música el ska, el rock, la cumbia, la murga, el bolero y bueno, de todo tipo de ritmos. Entre sus integrantes más conocidos está Gustavo Cucho, el Parisi, Jorge Serrano, Diego

de Marco, y bueno, tiene grandes canciones como Sigue el Baile, Corazón, El Murguero, Los Piratas, La Guitarra, Loco Tu Forma de Ser, que te voy a poner a continuación, y esta es de su álbum MTV Unplugged, La Fiesta Nacional, que trae grandes invitados, a Natalia Lafourcade, a Rubén Albarrán, Mon Laferte, entre muchos. Vamos a ponerte esta canción que cantan a dueto con Rubén Albarrán, Loco Tu Forma de Ser, aquí en Rock Show.

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1: Esto es una muy buena versión de este gran grupo. Está muy bueno, de hecho, todo el disco Fiesta Nacional MTV Unplugged de este gran grupo argentino, Los Auténticos Decadentes. Vamos a continuar con la música y te voy a poner ahora este primer trabajo que hace Meme del Real, el tecladista de Café Tacuba, que bueno, en los últimos álbums ha cantado, canta Eres, que es uno de sus grandes cortes, pero aquí en su trabajo personal combina elementos de la balada romántica, bolero y el synth pop. Dice que tiene una gran influencia de su cantante José José, que es uno de sus favoritos. Y bueno, ahora que es papá, se inspiró para hacer esta canción a su hijita. Y te la voy a poner, es Meme del Real, aquí en Rock Show, con esto llamado Princesa.

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Bueno, seguimos con la música aquí en tu programa Rock Show. Y ahora te voy a presentar una gran canción que quedó guardada muchos años. Marciano Cantero, el cantante y bajista de Los Enanitos Verdes, grabó unas maquetas, unos discos en el 2000. Iba a salir ese álbum, pero ya no quedó guardado, así que el hijo de Marciano, una vez que falleció Marciano el 8 de septiembre del 2022, cuando tenía 62 años, complicaciones, pues se llevaron este gran músico, así que su hijo tomó las grabaciones, eran grabaciones inéditas, las restauró y sacó un álbum que se llama Marciano 2001, que tiene pues canciones muy padres. Y bueno, vamos a escuchar esta canción que se llama Para Bien o Para Mal, con Marciano Cantero aquí en Rock Show.

Este es Marciano Cantero, Para Bien o Para Mal se llama este corte, y bueno, es un disco muy, muy padre que realizó su hijo, y bueno, tiene canciones muy bonitas. La favorita de su hijo Javier se llama Un Versapo, que es muy buena. Bueno, vamos a continuar ahora con algo de Luz Casal. Esta Luz Casal, a sus 67 años, sigue haciendo música muy interesante y también es una gran actriz. Esta cantante española en el 2025 sacó su último álbum, que se llama Me Voy a Permitir, que fue un buen sencillo, y el segundo sencillo que vamos a escuchar del álbum se llama ¿Qué has hecho conmigo?, una canción con tintes rockeros muy rebelde, haciendo pues grandes canciones a sus 67 años. Luz Casal, creadora de canciones inmortales como No Me Importa Nada, la versión de Piensa en Mí, que es increíble, Entre Mis Recuerdos, Te Dejé Marchar. Bueno, aquí está Luz Casal en tu programa Rock Show, ¿Qué has hecho conmigo?

que has hecho conmigo. Se llama esto de Luz Casal, aquí en tu programa Rock Show. Bueno, vamos a continuar con algo de Caifanes. Este es el último sencillo que ha lanzado, lo hizo en el 2025, se llama Y Caíste. Como sabemos, Caifanes debutó en el 88 con su álbum homónimo. Canciones inmortales de ese álbum: Máteme porque me muero, Viento, La Negra Tomasa, aunque no venía precisamente en el álbum, salió en un maxi, pero en ediciones después en CD salió. El Diablito fue su segundo álbum, el 90, donde viene La Célula que Explota, Los Dioses Ocultos. Luego en el 92 hicieron El Silencio, considerada la obra maestra, con canciones como No Dejes Que, Nubes, Piedra, Hasta Morir, y fue producido por Adrián Belú. Su último álbum fue El Nervio del Volcán en el 94, que contiene las canciones Afuera, Aviéntame, Miedo y Aquí No Es Así. Este álbum pues nada más lo hicieron Alfonso André, Saúl Hernández y Alejandro Markovich, que ahorita está delicado de salud, ojalá y se reponga. Y bueno, dejaron de grabar como Caifanes. Saúl continuó con el proyecto de Jaguares, hizo muy buenos discos, pero se juntaron nuevamente y grabaron una canción en el 2019, se llama Heridos. Ahí incluyeron a Sabo Romo y a Diego Herrera. Luego sacaron Solo Eres Tú en el 2002, ya como trío. En el 2023, Inés, y la más reciente es esta, Y Caíste, Caifanes, aquí en Rock Show.

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Bueno, continuamos con la música aquí en este viernes de rock en español, y te voy a poner esa canción que está padrísima. Es del cantante regiomontano Chetes, se llama Por un amor, un estilo más romántico que hace en este EP llamado Polvo de Estrellas. Y este gran cantante que ha tenido proyectos muy interesantes, pero ya lleva desde el 2000 su carrera como solista. Vámonos con esto, Por un amor, Chetes, aquí en Rock Show.

Esa fue una excelente rolita de Chete, se llama Por un Amor. Aquí en tu programa Rock Show, pues me tengo que despedir. Nos escuchamos el próximo lunes aquí en tu programa Rock Show. Y te voy a dejar con esta canción en una nueva versión que hizo Fobia en su álbum Unplugged, que lo grabó durante la pandemia, así que es un álbum sin público, pero en vivo. Utilizó pues muchos instrumentos que no habían utilizado y juguetes para hacer este disco, que es genial. Te voy a dejar con este clásico de Fobia, que es el Microbito, en una versión diferente a la que está incluida en su álbum debut. Nos escuchamos el próximo lunes. Esto fue Rock Show. Estuvo en controles técnicos. ¿Cómo es tu nombre? Es Ricardo, en controles técnicos. Hasta el lunes. Buenas noches.

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4: El supuesto representante de la presidenta Claudia Sheinbaum, Antonio Santos Romero, convocó a una reunión en días recientes en un conocido hotel de la capital del estado, donde se dieron cita a varios delegados de Morena, presidentes municipales y diputados locales y federales. Muchos de estos asistentes llegaron rodeados de guardaespaldas, cuya pinta de esta gente puso en duda si eran policías municipales vestidos de civil o integrantes de la maña, ya que solo la persona que custodió odiaba a la alcaldesa de Ocosocuautla, portaba el uniforme de la Agencia de Investigación e Inteligencia Ministerial de la Fiscalía General del Estado, y fue tanta la exhibición de fuerza que uno de los políticos del grupo de los gordos llegó en un vehículo blindado. ¿Así es como quiere Antonio Santos competir en las próximas elecciones? Es de miedo, porque esa reunión solo puede interpretarse como un síntoma de inestabilidad, colusión con la delincuencia o ejercicio de un poder autoritario. Bien se ha dicho que lo que Morena no gana, lo arrebata. Pero como sociedad debemos comprender que en una democracia, las reuniones para la toma de decisiones públicas tienen que estar sujetas a la transparencia, por lo que el hermetismo y el despliegue de fuerza en este caso pueden percibirse como un desafío a las instituciones. ¿O es que Antonio Santos quiso dar a entender que buscará imponerse mediante el uso faccioso e ilegal de recursos públicos o, más grave aún, a través de la coacción armada?
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0: Las 9 con 15 minutos.
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2: 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San Cristóbal de las Casas cuenta con una presencia étnica y una rica tradición colonial que lo mantienen como uno de los destinos favoritos del turismo extranjero. San Cristóbal de las Casas cuenta con una presencia étnica y una rica tradición colonial que lo mantienen como uno de los destinos favoritos del turismo extranjero. Su edificación siguió un proceso similar al de otras ciudades coloniales que se crearon en el territorio novohispano. Limita al norte con los municipios de Chamula y Tenejapa y al este con Huixtán. Alrededor de su plaza principal se encuentran joyas arquitectónicas, como la catedral que ostenta una fachada barroca, el palacio municipal de estilo neoclásico, los portales, la iglesia de San Nicolás, cuyo estilo representa la arquitectura religiosa colonial de Chiapas, y la Casa de la Sirena, con una fachada de inspiración plateresca del siglo XVI. Los barrios conservan su identidad expresada en oficios y fiestas, y son parte de una cultura viva que también se manifiesta en textiles, orfebrería, juguetes populares y joyería. Se incorporó al programa de Pueblos Mágicos en el año 2023, antes de la llegada de los conquistadores españoles. El actual Valle de San Cristóbal era conocido como Huaycicatlán, que en náhuatl significa junto al Zacate Grande. Sobresale por su verde paisaje cubierto por la neblina y por sus magníficas construcciones virreinales de estilo barroco, plateresco y neoclásico. San Cristóbal de las Casas ha tenido diversos nombres. El actual hace referencia al santo patrono de los viajeros, San Cristóbal, mientras que de las Casas es en honor al primer obispo de la ciudad, Fray Bartolomé de las Casas. 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
2: Las 9:32.
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0: Las 9:46.
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4: 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Su llegada suele detonar las primeras tormentas severas e inundaciones del año. 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El hemisferio norte se prepara para el solsticio de verano con los primeros domos de alta presión. Se prevén temperaturas extremas tempranas en Norteamérica, Europa y Medio Oriente.
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2: Las 10 con 3 minutos.
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5: El supuesto representante de la presidenta Claudia Sheinbaum, Antonio Santos Romero, convocó a una reunión en días recientes en un conocido hotel de la capital del estado, donde se dieron cita a varios delegados de Morena, presidentes municipales y diputados locales y federales. Muchos de estos asistentes llegaron rodeados de guardaespaldas, cuya pinta de esta gente puso en duda si eran policías municipales vestidos de civil o integrantes de la maña, ya que solo la persona que custodiaba a la alcaldesa de Ocosocuautla portaba el uniforme de la Agencia de Investigación e Inteligencia Ministerial de la Fiscalía General del Estado, y fue tanta la exhibición de fuerza que uno de los políticos del grupo de los gordos llegó en un vehículo blindado. ¿Así es como quiere Antonio Santos competir en las próximas elecciones? Es de miedo, porque esa reunión solo puede interpretarse como un síntoma de inestabilidad, colusión con la delincuencia o ejercicio de un poder autoritario. Bien se ha dicho que lo que Morena no gana, lo arrebata. Pero como sociedad debemos comprender que en una democracia, las reuniones para la toma de decisiones públicas tienen que estar sujetas a la transparencia. Por lo que el hermetismo y el despliegue de fuerza en este caso pueden percibirse como un desafío a las instituciones. ¿O es que Antonio Santos quiso dar a entender que buscará imponerse mediante el uso faccioso e ilegal de recursos públicos o, más grave aún, a través de la coacción armada?
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0: 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Las 10 con 15 minutos.
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3: Michael Jackson, Beat It.
1: Número 6.
3: Aitana, Superestrella.
1: Número 5.
3: Drake, Janis.
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1: Número 4.
3: Dominic Fike, Baby Doll.
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1: Número 3.
3: BTS, Swim.
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1: Número 2.
3: Michael Jackson, Billie Jean.
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3: Justin Bieber, Beauty and a Beat.
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2: Las 10 con 35 minutos.
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1: Las 10 con 46 minutos.
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2: Las 11 en punto.
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4: El supuesto representante de la presidenta Claudia Sheinbaum, Antonio Santos Romero, convocó a una reunión en días recientes en un conocido hotel de la capital del estado, donde se dieron cita a varios delegados de Morena, presidentes municipales y diputados locales y federales. Muchos de estos asistentes llegaron rodeados de guardaespaldas, cuya pinta de esta gente puso en duda si eran policías municipales vestidos de civil o integrantes de la maña, ya que solo la persona que custodió a la alcaldesa de Ocosocuautla portaba el uniforme de la Agencia de Investigación e Inteligencia Ministerial de la Fiscalía General del Estado, y fue tanta la exhibición de fuerza que uno de los políticos del grupo de los gordos llegó en un vehículo blindado. ¿Así es como quiere Antonio Santos competir en las próximas elecciones? Es de miedo, porque esa reunión solo puede interpretarse como un síntoma de inestabilidad, colusión con la delincuencia o ejercicio de un poder autoritario. Bien se ha dicho que lo que Morena no gana, lo arrebata. Pero como sociedad debemos comprender que en una democracia, las reuniones para la toma de decisiones públicas tienen que estar sujetas a la transparencia, por lo que el hermetismo y el despliegue de fuerza en este caso pueden percibirse como un desafío a las instituciones. ¿O es que Antonio Santos quiso dar a entender que buscará imponerse mediante el uso faccioso e ilegal de recursos públicos, o, más grave aún, a través de la coacción armada?
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0: Las 11 con 8 minutos.
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2: Hoy.
3: Revista del consumidor. Radio. ¿Sabías que un mal uso de tu rastrillo desechable no solo acorta su vida útil, sino que también favorece la aparición de bacterias? Cuidar tu piel empieza desde saber elegir el producto correcto en el supermercado.
4: Además, si viajas a alguna de las sedes de la Copa Mundial 2026, te compartimos las mejores opciones para mantenerte conectado. De esto y más platicamos hoy. Quédate en Revista del Consumidor Radio.
2: Revista del Consumidor.
3: Los rastrillos desechables son herramientas de afeitado que tienen como objetivo ofrecer una opción práctica, higiénica y económica para el cuidado personal. Este tipo de productos son de uso limitado, ya que dependiendo de su calidad, pueden durar de 5 a 10 afeitadas.
4: Su bajo costo los vuelve ideales para viajes o uso ocasional. Además, su distribución es amplia, pues se encuentran en supermercados, farmacias o tiendas de conveniencia. Están fabricados principalmente de plástico, lo que puede facilitar su manejo. Cuentan con un mango, un cabezal con navajas preinstaladas de acero inoxidable y una banda lubricante.
3: En el mercado podemos encontrar modelos para mujer y para hombre, y aunque la tecnología es similar, cada tipo de rastrillo se segmenta por género para adaptar su forma y banda lubricante a diferentes zonas del cuerpo. Esta segmentación responde a las necesidades prácticas y estrategias de marketing, que suelen reflejarse en los precios, ya que los productos de mujer son más caros que los de hombre.
4: Para ayudarte a elegir mejor, el Laboratorio Nacional de Protección al Consumidor puso a prueba la resistencia y desempeño de 26 modelos distintos, 13 modelos para mujer y 13 para hombre. Se realizaron distintas pruebas para comprobar que los empaques incluyeran la información comercial en español de acuerdo con las normas oficiales mexicanas. También se revisó a detalle el estado de las navajas, analizando el estado original del filo y que estuvieran libres de oxidación o cualquier daño.
3: También se determinó la carga máxima de los mangos antes de romperse. En este caso se convocó a un panel de personas consumidoras que calificaron aspectos como la efectividad en el afeitado, la experiencia de uso y el cuidado y protección que brindan a la piel.
4: En el caso de los rastrillos para mujer, los resultados fueron los siguientes. Todos los modelos analizados presentaron su información comercial correctamente. El modelo de la marca Chedraui presentó imperfecciones en las hojas, navajas. Tres modelos de Gillette, dos de Equate, Chic, Envisage y Vic obtuvieron la excelencia en la prueba de cuidado y protección de la piel. Los productos que calificaron con excelencia al promediar todas las pruebas fueron Vic, Envisage, Chic y tres modelos de la marca Gillette. Recuerda que la calidad puede ser la misma, pero el precio no. Por ejemplo, el paquete de Chic cuesta 161 pesos y trae 4 piezas. Estarías pagando 40 pesos por rastrillo. Por su parte, el paquete Gillette Venus Extra Suave cuesta 154 pesos, pero al traer menos piezas, cada rastrillo te cuesta 77 pesos, casi el doble. Por eso es importante que compares los precios y desempeño de cada producto.
3: Ahora, en el caso de los rastrillos para hombre, se encontró que todos los modelos presentaron correctamente su información comercial. Tres modelos presentan imperfecciones en las navajas, Chedraui y dos de la marca Daycare. Cuatro modelos calificaron con excelencia en la prueba de cuidado y protección en la piel, tres de la marca Gillette y uno de la marca Envisage. Es importante evaluar el desempeño y el costo por unidad antes de elegir. Por ejemplo, en el paquete Envisage, calificado con excelencia, cuesta 40 pesos y contiene dos piezas. Estarías pagando 20 pesos por rastrillo. Por su parte, el paquete Vic de cuatro piezas cuesta 107 pesos, lo que eleva el costo a 27 pesos por cada pieza.
4: Usa tu presupuesto de manera inteligente. Presta atención a las recomendaciones de compra y uso. Compra tus rastrillos en comercios establecidos y revisa que el empaque esté en buenas condiciones. Guarda tu comprobante en caso de que necesites realizar algún cambio por defectos de fábrica. No compartas el rastrillo con otras personas, aunque sean de tu propia familia. Cámbialo cuando notes que necesitas hacer más presión para rastrear rasurar adecuadamente.
3: Usa gel o crema para afeitar. De esta forma tu piel sufrirá menos. Usa crema sin fragancia o aloe vera para cuidar tu piel después de afeitarte. Déjalo secar después de utilizarlo. La humedad puede dañar las navajas. Guárdalo en un lugar limpio y sin humedad después de usarlo.
4: Tu elección va más allá de la marca. Se trata de calidad, precio y sobre todo responsabilidad. Al terminar la vida útil de tu rastrillo, no olvides desecharlo de forma segura. Envuélvelo en material resistente o colócalo dentro de un envase vacío para evitar que las hojas queden expuestas. No olvides que la información es tu mejor aliada para consumir de manera responsable.
2: Revista del consumidor.
3: Boletos digitales, mapas, transportes, pagos y hospedaje dependen del acceso a datos móviles. Pero, ¿sabes cómo mantener la conexión al cambiar de ciudad o país sin agotar el saldo, pagar cargos inesperados o perder tu número? Para controlar el uso de tus datos móviles y evitar gastos excesivos en tu celular, tienes que saber qué es lo que estás usando.
4: Si cruzas la frontera y quieres seguir conectado, el servicio de roaming permite que tu número funcione fuera de México, ya que al momento de pisar suelo extranjero, tu celular se conecta a la red de otro operador para que no dejes de postear ni de llamar.
3: Es importante que tomes en cuenta que las tarifas internacionales suelen ser más elevadas, dependiendo de tu plan, operador y país que visites. El cobro puede ser por cada minuto, mensaje o megabyte que uses.
4: Si el roaming no es para ti, sigue estas recomendaciones.

0: pasas con la cuenta.
1: Ahora hablemos de las eSIM, un chip digital que se descarga mediante un código QR o una aplicación.
0: Este puede incluir llamadas y mensajes o solo datos. Su ventaja es que te permite conservar el número habitual, ya que los dispositivos pueden manejar dos líneas simultáneamente, la física y la digital.
1: Para viajes internacionales, muchas personas optan por una eSIM regional que les brinda datos móviles y simultáneamente mantiene la línea original exclusivamente para llamadas importantes o emergencias.
0: Presta atención, sigue estos tres pasos clave. Primero, verifica qué incluye exactamente el servicio. Segundo, revisa a detalle los términos y condiciones. Y tercero, confirma quién es el proveedor y bajo qué esquema opera.
1: Toma en cuenta que no todas las eSIM cumplen con los mismos requisitos regulatorios que los operadores tradicionales. Por eso, antes de pagar, lo mejor es informarte bien.
0: Por ello, te traemos una guía rápida para que sepas si debes usar roaming o una eSIM. En caso de que uses roaming antes del viaje, verifica si tu plan incluye Estados Unidos y Canadá. Confirma si se activa de manera automática y revisa muy bien los límites de uso y las tarifas adicionales. Ya cuando estés en tu destino, activa el roaming solo si lo necesitas. Monitorea constantemente tu consumo desde la app de tu operador y cuando por fin regreses a casa, desactiva el roaming si ya no lo vas a usar y revisa cuidadosamente tu factura.
1: En cambio, si eliges la opción de la eSIM, toma en cuenta lo siguiente. Antes de empacar tus maletas, verifica la compatibilidad y confirma que tu equipo esté desbloqueado. Compara planes regionales para Estados Unidos, México y Canadá. Descarga y activa la eSIM antes de salir de viaje. Durante tu estancia, configura la eSIM como tu línea principal de datos. Desactiva el roaming en tu línea principal y monitorea el consumo de datos en el plan que contrataste. Y al volver a tu hogar, elimina la eSIM temporal si solo era para el viaje y verifica que tu línea principal vuelva a ser la predeterminada.
0: Una estrategia que puede funcionarte es mantener tu línea física activa para cualquier emergencia y utilizar una eSIM regional para el consumo intensivo de datos.
1: Recuerda que la conectividad la vas a necesitar para todo, desde mostrar tu boleto digital hasta encontrar a tus acompañantes. Lo mejor es conocer todas las variantes, porque solo tú puedes decidir qué opción se adapta más a tus necesidades.
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0: Te invitamos a conocer todos los detalles sobre la edición de junio de la Revista del Consumidor en su versión impresa o digital.
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6: Las 11 con 19 minutos.
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10: Hola, soy ChatGPT, tu asistente virtual. Estoy aquí para ayudarte con lo que necesites. ¿En qué te puedo ayudar hoy?
11: ¿Alguna vez le has hecho una pregunta a tu celular y te ha contestado como si fuera una persona?
12: ¿O te ha aparecido un anuncio de algo que juras que solo pensaste pero nunca buscaste?
11: ¿Te ha corregido la ortografía un programa antes de que termines de escribir? Bienvenidos al mundo de la inteligencia artificial. Esa tecnología que parece sacada de película de ciencia ficción, pero que ya vive en tu bolsillo.

0: comenzó con una pregunta. En los años 50 del siglo pasado, el matemático británico Alan Turing se atrevió a plantear algo que a muchos les pareció una locura. ¿Pueden pensar las máquinas? Esa pregunta encendió la mecha de una disciplina científica cuyo objetivo es lograr que las computadoras imiten los procesos de nuestra mente. Aprender, razonar, decidir. Hoy esa tecnología ya está en todos lados. Hay sistemas capaces de jugar ajedrez y ganarle al mejor del mundo, de conducir un coche sin que nadie toque el volante, de traducir idiomas en tiempo real y hasta de detectar enfermedades en una radiografía. La inteligencia artificial trabaja con algo que se llama algoritmos, instrucciones matemáticas que procesan montañas de datos para encontrar patrones.
1: Otra IA autónoma, ¿eh? Interesante.
0: Como un detective digital que revisa millones de pistas en segundos. ¿Y cómo aprenden estas máquinas? Existe un modelo llamado aprendizaje profundo, inspirado nada menos que en nuestro cerebro. Así como nuestras neuronas fortalecen conexiones cuando aprendemos algo nuevo, las redes neuronales artificiales refuerzan ciertos caminos cada vez que reciben información. Eso sí, nuestro cerebro tiene más de 80 mil millones de neuronas y la máquina más sofisticada aún está lejos de igualar esa complejidad.
1: Comprendido. También soy una IA, responsable de los controles de seguridad.
0: ChatGPT, Claude, Gemini, ese asistente virtual que responde preguntas como si platicara contigo. Lo que hace es analizar la probabilidad de que una palabra funcione después de otra, basado en millones de textos. ¿Impresionante? Sí, pero cuidado, sus resultados no siempre son exactos. La recomendación científica es clara: verifica, compara y no te quedes con la primera respuesta. Ahora bien, no todo es maravilla. La sociedad también ha levantado la mano con preocupaciones legítimas. Los algoritmos pueden arrastrar sesgos de género o discriminación. Hay quien teme que las máquinas sustituyan empleos humanos, y en varios países ya se comienza a regular esta tecnología para evitar malos usos. En México, científicos trabajan en inteligencia artificial para identificar inundaciones. La ciencia mexicana no se queda mirando desde la banca.
2: Soy ChatGPT, tu asistente virtual. ¿En qué te puedo ayudar hoy?
0: La inteligencia artificial ya está aquí. Vive en tu teléfono, en tu correo, y hasta en la música que te recomiendan las plataformas cuando te sientes triste. La pregunta ya no es si las máquinas pueden pensar, sino qué vamos a hacer nosotros, los humanos, con todo este poder. Porque al final, detrás de cada algoritmo, siempre hay una persona que decidió qué enseñarle. Con información del doctor Luis Alberto Pineda, del Instituto de Investigaciones en Matemáticas Aplicadas y en Sistemas de la UNAM. Les saluda Mónica Genis.
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6: 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San Cristóbal de las Casas cuenta con una presencia étnica y una rica tradición colonial que lo mantienen como uno de los destinos favoritos del turismo extranjero. San Cristóbal de las Casas cuenta con una presencia étnica y una rica tradición colonial que lo mantienen como uno de los destinos favoritos del turismo extranjero. Su edificación siguió un proceso similar al de otras ciudades coloniales que se crearon en el territorio novohispano. Limita al norte con los municipios de Chamula y Tenejapa y al este con Huixtán. Alrededor de su plaza principal se encuentran joyas arquitectónicas, como la catedral que ostenta una fachada barroca, el palacio municipal de estilo neoclásico, los portales, la iglesia de San Nicolás, cuyo estilo representa la arquitectura religiosa colonial de Chiapas, y la Casa de la Sirena, con una fachada de inspiración plateresca del siglo XVI. Los barrios conservan su identidad expresada en oficios y fiestas, y son parte de una cultura viva que también se manifiesta en textiles, orfebrería, juguetes populares y joyería. Se incorporó al programa de Pueblos Mágicos en el año 2023, antes de la llegada de los conquistadores españoles. El actual Valle de San Cristóbal era conocido como Huaycicatlán, que en náhuatl significa junto al Zacate Grande. Sobresale por su verde paisaje cubierto por la neblina y por sus magníficas construcciones virreinales de estilo barroco, plateresco y neoclásico. San Cristóbal de las Casas ha tenido diversos nombres. El actual hace referencia al santo patrono de los viajeros, San Cristóbal, mientras que de las Casas es en honor al primer obispo de la ciudad, Fray Bartolomé de las Casas. 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

0: Las 11 con 33 minutos.
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0: 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Su llegada suele detonar las primeras tormentas severas e inundaciones del año. 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El hemisferio norte se prepara para el solsticio de verano con los primeros domos de alta presión. Se prevén temperaturas extremas tempranas en Norteamérica, Europa y Medio Oriente. 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
2: Las 12 con 3 minutos.
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0: Las 12 con 17 minutos.
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2: Las 12:36.
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0: Las 12 con 47 minutos.
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2: La una con 3 minutos.
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0: La una con 18 minutos.
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2: La una con 35 minutos.
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0: La una con 50 minutos.
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2: Las 2 con un minuto.
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0: Las 2 con 16 minutos.
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2: Las 2 con 34 minutos.
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0: Las 2 con 48 minutos.
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1: 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Las 3 con 2 minutos. 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

0: Las 3 con 20 minutos.
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2: Las 3:36.
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0: Las 3 con 52 minutos.
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1: 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Las 4:03. 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

0: Las 4 con 21 minutos.
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2: Las 4 con 37 minutos.
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1: 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Las 5 con 2 minutos. 97.7 FM, XHGTC, radio en evolución sin límites. 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

0: Las 5 con 17 minutos.
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2: Las 5:32.
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0: Las 5 con 45 minutos.
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0: Las 6 en punto.
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3: La protesta social es un derecho fundamental en un Estado democrático, pero jamás debe ser usado como un salvoconducto para la impunidad. Por lo mismo, los recientes actos de vandalismo, bloqueos y agresiones a edificios públicos protagonizados por grupos de la CENTE marcan una línea roja que las autoridades están obligadas a frenar. Comprendamos en este punto que exigir y hacer valer la ley no es represión, sino la garantía básica de gobernabilidad y el respeto a los derechos de la mayoría. Porque en ningún lugar del mundo las agresiones, los bloqueos y los daños a las dependencias se consideran un método de protesta o presión social, sino lo que es vandalismo y delincuencia. Además, las causas de la nueva movilización de la CENTE son tan absurdas como irrealizables. Eliminar la ley del ISSSTE de 2007 para volver al sistema de pensiones anterior, por ejemplo, pondría al país en una grave situación económica, y autorizarles un aumento del 100% a sus salarios significaría premiar sus actos de violencia e inclusive su impreparación, por no decir ignorancia, ya que hay estudios que indican que una mayoría importante de los maestros que ahora se encuentran en la protesta carecen de los conocimientos necesarios para estar frente a grupo. El asunto es que más allá de las ridículas exigencias, las autoridades deben actuar para que prevalezca la razón, el respeto mutuo y sobre todo, el irrestricto imperio de la ley.
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0: ¡Olis Crayolis! Muy buenos días por la mañana. Feliz sábado espectacular. Feliz sábado de este ritmo latino, por supuesto, en fin de semana, en esta mañanita fresquecita, porque pues casi toda la noche estaba así lloviendo, pero bien rico, de veras. Qué bueno que ya empezó a llover así, porque así poco a poco ya se va limpiando todo, porque luego es una cosa que de vida, que de humo, que si contaminación, que si esto, el otro. Pero bueno, aquí estamos iniciando en este sabadito espectacular. Ya estamos a 6 de junio del 2026, y pues bueno, para mí es un placer saludarlo como todas las mañanas, ya saben, en este sábado de sonidero, sábado de cumbia, sábado de salsa, por supuesto. Ya saben que estos 120 minutos vamos a poner pura cumbia sonidera, salsa, cumbia. Si quieres alguna canción en especial, con mucho gusto, yo te la voy a programar y te voy a acompañar hasta las 8 de la mañana con mucho gusto, como debe de ser. Pero mientras tanto, me presento, soy Manolo Vázquez y bienvenidos a tu programa de confianza, Ritmo Latino, ese fin de semana a través de la radio del diario en este sabadito espectacular, por supuesto. Y aparte, pues hay que disfrutarlo, porque mucha gente les tocó descansar el día de hoy, mucha gente no trabaja el fin de semana, pero otras nos ponemos a chambear como debe ser. Y bueno, a toda la gente hermosa que nos van escuchando en estos momentos, muy buenos días. Primero, darle gracias a Dios por un día más que nos está regalando, por supuesto, y también a ustedes que nos acompañan día a día en las mañanas, subiéndole todo el volumen a su radio y escuchando Ritmo Latinos en la frecuencia 97.7 FM acá en Tuxtla Gutiérrez, transmitiendo desde la Torre Digital para toda la gente hermosa de Tuxtla Gutiérrez, para Conejolandia, para toda la gente hermosa que ya anda en sintonía con nosotros, por supuesto. Bueno, y también saludamos a la gente hermosa ya de Palenque. Muy buenos días a mis palencanos y palencanas. ¿Qué tal amanecieron el día de hoy? ¿Cómo está el clima allá en Palenque? Se pueden reportar conmigo, me pueden decir si amaneció lluvioso, amaneció caluroso, amaneció nublado, amaneció fresco. Se pueden comunicar conmigo, por supuesto, a toda la gente hermosa ya de Palenque, Catasajá, Salto de Agua, La Libertad y parte de Tabasco, por supuesto, a través de la 103.7 FM, la radio del diario, allá en la colonia Pacalquín. Saludamos nada más y nada menos que a Olvera. Muy buenos días, chulada, que le mandamos un beso cachichirri, que él está en los controles técnicos, por supuesto.
1: ¡Ay, caramba!
0: Ahí en la 103.7 FM, la radio del diario. Y también saludamos allá a Tapachula. Muy buenos días. Allá en los controles técnicos está nada más y nada menos que Marbe Hernández. Ella Marbella, le mandamos un beso cachichirri, por supuesto. Transmitiendo desde la Torre Digital allá de Diario El Soconusco, por supuesto, para toda la gente hermosa que nos escucha allá en Unión Juárez, en Cacahuatán, en Suchiate, Tuxtla Chico, Huixla, en fin, donde quiera que nos escuche a través de la 96.3 FM, la radio del diario. También muy buenos días a la gente hermosa allá de Radio Naranjo, Voz de Berriozábal, en la 106.7. Allá está el tío Quino, que le mandamos un saludo muy especial. Bueno, ya se saben de memoria los teléfonos en cabina. Bueno, se los repito, acá en Tuxtla Gutiérrez, 961-61-228-60. Para que me las pidas y yo se las ponga.
1: ¡Ay, caramba!
0: ¡Claro que sí!
1: ¿Qué?
0: Ya saben, bueno, arrancamos con esta canción de Afro Sound que se llama La Cumbia de los Mirlos. ¿Y qué les parece ahorita? Vámonos con esta canción clásica, icónica, que no puede faltar, por supuesto, se llama El Paso del Gigante, por supuesto, como debe de ser en esta mañanita espectacular. Ya saben, pídemelas y te las pongo, así es que vamos a bailar en 3, 2, 1, que comience la fiesta.

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2: Las 6 con 14 minutos.
3: La radio del diario, con el reporte del Servicio Meteorológico Nacional, el clima diario te informa. Hoy sábado, San Cristóbal de las Casas, tormentas eléctricas, máxima 22, mínima 14. Suchiapa, llovizna, máxima 30, mínima 21. San Fernando, tormentas eléctricas, máxima 27, mínima 19. Berriozábal, llovizna, máxima 28, mínima 20. Chiapa de Corzo, tormentas eléctricas, máxima 30, mínima 22. Tuxtla Gutiérrez, llovizna, máxima 30, mínima 22. El clima diario te informó. Ante el intenso calor, bebe abundantes líquidos, protégete del sol y guarda tus alimentos en lugares frescos.
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Ya estamos de vuelta, son las 6 de la mañana con 20 minutos con esta canción de Emir Pavón Cañaveral junto a Kalimba, con esta canción que se llama Lágrimas de Escarcha, que me la pidieron, por supuesto, solo muy especial ahí para el señor Arturo Vázquez, que se acaba de comunicar conmigo y pues me las pidió las canciones, y por mucho gusto ya está la canción en esta, ¿verdad? Bueno, también solo muy especial para Jairo, que ya anda en el Didi y que ya me la pidió también, me pidió la canción de La Colegiala, Colegiala, linda Colegiala, con mucho gusto te la voy a programar, ahí está la canción, ¿verdad? Pero mientras tanto les quiero hacer una recomendación, porque pues ya saben que más vale tenerlo y que necesitarlo, ¿verdad? 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Y bueno, mientras tanto, yo también estoy esperando sus mensajitos para que se comuniquen conmigo al 961-61-228-60. Igual también me pueden marcar al aire, con mucho gusto, como debe de ser. Bueno, por acá dicen: buenos días, Manolito, mil bendiciones a tu hermoso programa para alegrar los corazones. Claro que sí, dice, yo te pido una canción, la del Chiquistriquis, dice. A un saludo muy especial para Deisito y ahí para su esposa Deiser, que ahorita van de parte del taxista más guapo con Holandia, que imagino que ahorita se van a trabajar, por supuesto, ¿verdad? Un saludo muy especial para ustedes, les deseo bendiciones. Y pues bueno, hay que tomar precauciones, porque el día de hoy sí va a estar así como nubladito, chipi, porque hay que manejar bien, porque luego el pavimento está mojado, y por favor manejen con precaución, chulada, porque luego uno nunca sabe que si para acá, que para allá, que esto, que el otro. Bueno, pero mientras tanto, ya saben, ¿verdad? Bueno, ¿qué les parece si ahorita, hablando de temperatura, vamos a checar la temperatura del día de hoy acá en Tuxtla Gutiérrez? Porque sí que ya va bajando un poquito el calor, ¿eh?

Bueno, la temperatura del día de hoy, la mínima de 22 y la máxima de 31 con lluvia débil. Quiere decir que va a estar así chipi chipi, en cuanto va a estar nubladito, luego va a estar así chipi chipi por el día de hoy. Bueno, así que saquen sus sombrillas de miedo, porque luego de repente nos va pepenando la lluvia y que llegan mucho una sopa y luego que esto, que lo otro. Y eso sí les recomiendo, que cuando se moje más de temporada de lluvia, traten de bañarse cuando lleguen a la casa, porque luego hay decimos, ay, se va a secar la ropa, y cuando de repente, ay, Dios Padre nos pepena, que si la gripa, que la calentura, que si esto, que si el otro. Bueno, mientras tanto, ya saben, el día de hoy hay que tomar sus precauciones, hay que sacar su impermeable, las sombrillas, así a todo lo que da, como debe ser en Divina Tropical. Y pues bueno, mientras tanto, vamos a seguir con buena música a través de la radio del diario. Y te recuerdo también que estamos a través de línea en www.laradiodeldiario.com, y también nos puedes seguir a través del canal de WhatsApp como La Radio del Diario, ¿verdad? Y bueno, y sin más,

Preámbulo, ya saben que aquí ponemos más música y menos bla bla bla, que esto que el otro, que no sé qué. Vamos a escuchar esta canción icónica y clásica de Margarita, la diosa de la cumbia, junto a Caló, con esto que se llama La Colegiala. Son las 6 de la mañana con 24 minutos. Recuerda que este sábado espectacular es sábado de sonidero, sábado de cumbia, sábado de salsa, por supuesto. Ya saben, pídemelas y te las pongo en esta mañanita espectacular.

0: 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Las 6 con 29 minutos.
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0: Ok, Maguey, ya estamos de vuelta. Son las 6 de la mañana con 36 minutos a través de las radios del día. Escuchamos algo de Kenny y los Eléctricos junto a Belén Gal con esa canción que se llama No huyas, no huyas de mí. Bueno, es una icónica canción que en los 80s, pues ella lo hizo muy famoso en el rock en español, ¿verdad? Y pues dijeron con Belén Gal, oye, ¿por qué no hacemos este tema que es icónico, que no lo dejan de pedir en versión salsa y que le salió espectacular? Aquí yo me pongo a bailar como debe ser. Y aparte Belén Gal, guapísima, así acuerpato, lo que da, es una cantante argentina que tiene muy bonita voz. Y aparte también con Kenny y los Eléctricos, ay, de veras espectacular. Pero mientras tanto, ya saben, el teléfono en cabina para que te comuniques conmigo al 961-612-2860. Igual me puedes marcar ahorita a cabina para que echemos la platicada, cómo está el ambiente en Conejolandia, cómo está el ambiente allá en Palenque, cómo está el ambiente allá en Tapachula, cómo está el ambiente allá en Berriozábal, por supuesto. 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Ok, bueno, chuladas, pues ¿qué les parece? Ahorita vamos a checar mensajitos que nos acaban de llegar al 961-612-2860, por supuesto, para que así mandes alguna me pidas alguna canción, algún saludo, lo que tú quieras.
1: Mensaje.
2: Hey, hey.
1: Mensaje.
2: Hey.
0: Bueno, voy a dar lectura a mensajitos que me acaban de mandar ahorita. Dice por acá, buenos días, bendecido día, bonito programa, Dios te bendiga. Siempre, ¿me puedes poner la canción de Los Ángeles de Charlie? Gracias, te escuchamos desde Palenque, Chiapas. Así amanecimos el día de hoy. Me mandaron una postal muy bonita porque el día de hoy sí pinta ahí en Palenque que va a calentar el sol y que va a ser un calor. Pero bueno, ya saben, ¿no? Con posibilidades de lluvias por la tarde. Ahí que me mandan un saludo muy especial y gracias por la postal bonita que me mandaron allá en Palenque. Igual bendiciones para ti, mi vida, gracias. Por acá, a ver qué nos dice.
3: Muy buenos días, mi amigo Manolito, aquí andamos, ya te la sabes, como siempre, su fiel radio, escúchala, Betty. Hay una buenos días ahí para el buen contador Jopsi, el buen Deiser Valle, el taxista más guapo aquí de Tucuchilandia, ahí para los amigos del Didi, del Yaver, del Uber, de todos los transportes colectivos terrestres que hayan ahí, un saludote de parte de la Betty. Ahí si nos pudieras poner Mi Mujer Nos Gobierna ahí para toda la bandera que te escucha tempranito.
0: Claro que sí, con muchísimo gusto. Ay, por algo es que piden esa canción, ¿no? Ja, pero qué bueno, también porque luego, primero, es que luego es una cosa que no hay vida, que esto que el otro. No, chuladas, cuando tengan, pues, ustedes que tienen la oportunidad de ser padres de familia, hay que ser responsable con la familia, porque luego, ay, Dios, padre, qué para allá, qué para acá, que esto que el otro, no. Pero bueno, mientras tanto, bueno, ese no es mi tema, pero ese estoy abriendo mi boca, ya saben, pero bueno, mientras tanto, ya saben que se pueden reportar conmigo en esta mañanita espectacular. 961-612-2860 para que me pidas alguna canción en especial. Bueno, mientras tanto, vámonos con la sección de la escándala, porque una icónica internacional, ella es la diva del pop, el día de antier, pues lanzó su tercer sencillo y entonces empezaron a criticarla, que si esto, que es el otro. ¿Quieren saber de qué se trata? Pues vámonos con la sección de la escándala.
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0: Bueno, pues hablamos nada más y nada menos, a decir la diva del pop, pues hablamos nada más y nada menos que de la eterna Madonna. Por supuesto, es una de mis artistas favoritas. Por supuesto, ella va a lanzar su nuevo disco que se llama Confession 2. El primer Confession estuvo buenísimo. ¿Por qué? Porque son canciones que con toque de los 70 y los 80, pero así con su estilo. Y me gustó porque iba así seguidita la canción. Bueno, entonces este es el mismo concepto que tiene el Confession 2, pero con toques de los 90 y del 2000. Entonces, pues empezaron a criticarla, que si no bailaba bien, que si esto, que si el otro. Pero bueno, al escuchar esta canción, por supuesto, a mí me fascina, por supuesto, como debe de ser. Y pues bueno, ahí les va. Nada más al escuchar el intro de este segundo sencillo. Junto a Sabrina Carpenter, por supuesto, a su segundo sencillo. Bueno, entonces ella lanzó su tercer sencillo y pues bueno, a mí me gustó lo que hizo. Aparte también ella inauguró, porque este es el mes del Pride, y entonces pues ella oficialmente ella lanzó su tercer sencillo, pero especialmente para una plataforma para adultos, ¿no? Entonces pues luego encendió ella en Nueva York y todo eso. Aparte cantó canciones icónicas del primer Confession. Entonces pues ella de veras que prendió a todo lo que, y aparte me gustó la coreografía, me gustó muy, muy fina ella, todo lo que da. Pero bueno, así que mucha gente empezó a criticarla, que no baila bien, que no sé qué. Pero bueno, ya quisiéramos llegar a esa edad. Tiene 67 años Madonna, y aparte se mueve bien, la coreografía, se ve guapísima, todo lo que da. Y pues bueno, mucha gente empezó a decir que no bailaba bien, que esto, que el otro. Pero bueno, mientras tanto, ella lanzó su tercer sencillo, y pues bueno, así es que hay que comprar ese disco, Bueno, entonces, pues, ¿qué les parece si ahorita esto fue la sección de la escándala? Escándalo, es un escándalo. Bueno, entonces, ahorita, ¿qué les parece si vámonos con esta canción que me la pidieron Los Ángeles de Charlie? Se llama Que Levante la Mano. 6:43 PM. Pídemelas y te las pongo.

0: 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Las 6:47. 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

Ok, Maguey, ya estamos de vuelta. Son las 6 de la mañana con 54 minutos a través de la radio del diario. En esta mañanita nubladita, fresquecita. Ay, así va a estar todo el día, por supuesto. Tomen sus precauciones, ¿verdad? Bueno, acá en Tuxtla Gutiérrez. Y pues bueno, me mandaron también una foto de cómo está acá en Tuxtla Gutiérrez. Y pues bueno, sí está nubladita, pero sí, ay, sí, para que ya ven que casi toda la noche estuvo lloviendo. Y pues bueno, para que así ya se calme un poco, que esta contaminación ambiental, de veras que es una cosa que duele la cabeza, que si arde la nariz, la garganta, de veras que nos enfermamos, ¿eh? Pero bueno, mientras tanto, ya estamos de vuelta en esta mañanita espectacular. Y pues bueno, te recuerdo el teléfono en cabina para que te comuniques conmigo al 961-61-228-60. 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Ya viene el mundial la semana que viene, no me equivoco, que es el día jueves, ¿verdad? Bueno, el día jueves 11 de junio a la 1 de la tarde, pues va a estar el primer encuentro ahí de México. 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Bueno, mientras tanto, así es que ya terminamos la primera hora, que se fue como hilo de media, se fue rapidísima la primera hora, pero tenemos otra hora a las 7 de la mañana, por supuesto. Ya saben que este sábado es de salsa, es de cumbia, es de sonidero. Ya saben que es sábado con S de sonidero, por supuesto, como debe de ser. Y ya saben que si quieren alguna canción especial, si hay cumpleaños el día de hoy, con mucho gusto vamos a felicitarlo como debe de ser. Ya saben, el teléfono en cabina 961-61-228-60. Y pues bueno, mientras tanto, vámonos con esta canción que se llama La Cumbia del Pájaro Loco, de nada más y nada menos que de Chucho Ponce. Con esta canción, por supuesto, a través de la radio del diario. Son las 6 de la mañana con 56 minutos. Así es que vamos a bailar. Ya saben, pídemelas y te las pongo.

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1: Las 7 en punto.
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3: La protesta social es un derecho fundamental en un Estado democrático, pero jamás debe ser usado como un salvoconducto para la impunidad. Por lo mismo, los recientes actos de vandalismo, bloqueos y agresiones a edificios públicos protagonizados por grupos de la CENTE marcan una línea roja que las autoridades están obligadas a frenar. Comprendamos en este punto que exigir y hacer valer la ley no es represión, sino la garantía básica de gobernabilidad y el respeto a los derechos de la mayoría. Porque en ningún lugar del mundo las agresiones, los bloqueos y los daños a las dependencias se consideran un método de protesta o presión social, sino lo que es vandalismo y delincuencia. Además, las causas de la nueva movilización de la CENTE son tan absurdas como irrealizables. Eliminar la ley del ISSSTE de 2007 para volver al sistema de pensiones anterior, por ejemplo, pondría al país en una grave situación económica, y autorizarles un aumento del 100% a sus salarios significaría premiar sus actos de violencia e inclusive su impreparación, por no decir ignorancia, ya que hay estudios que indican que una mayoría importante de los maestros que ahora se encuentran en la protesta carecen de los conocimientos necesarios para estar frente a grupo. El asunto es que más allá de las ridículas exigencias, las autoridades deben actuar para que prevalezca la razón, el respeto mutuo y sobre todo, el irrestricto imperio de la ley.
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Oli Sours, Managües, bombones de azúcar, ya llegué y ya regresé, ya llegó la alegría, ya llegó la segunda hora, ya llegaron los ritmos latinos en esta mañanita espectacular cuando son las 7 de la mañana con 7 minutos a través de la radio del diario y arrancamos esta segunda hora con algo de música andina, por supuesto, esta canción de los Askis que se llama Ay el amor, por supuesto es una clásica porque no puede faltar a través de la radio del diario. Te recuerdo que esta hora es de puro sonidero, de cumbia, de salsa, por supuesto, en este sábado espectacular, cuando el día de hoy ya estamos a 6 de junio, o sea, es 6-6-2026, ¿verdad? Bueno, así que bueno, ya saben que te recuerdo que si quieres alguna canción especial, con mucho gusto yo te lo voy a programar. 961-61-228-60. Muy buenos días aquí a la gente hermosa que nos escucha acá en Tuxtla Gutiérrez a través de la 97.7 FM, la radio del diario, y también que nos escuchan allá en Palenque a través de la 103.7 FM, la radio del diario, por supuesto. Allá en los controles técnicos saludamos nada más y nada menos que a Olvera, que está en los controles técnicos allá en la colonia Pacalquín. Está la torre digital ahí de la radio del diario en Palenque en la 103.7 FM. Por supuesto, saludo muy especial allá a Catazajá, Salto de Agua, La Libertad y parte de Tabasco, por supuesto. Y también saludamos a la gente hermosa de Tapachula. Muy buenos días hasta desde la 96.3 FM, la radio del diario, que se pueden comunicar conmigo, por supuesto, directamente en Tapachula. Allá está en los controles técnicos. Saludamos a Marbella Hernández, ella Marbella, allá en la torre digital del diario El Soconusco, por supuesto, está en la 96.3 FM, la radio del diario en Tapachula, por supuesto, mandando señal ahí a toda la gente hermosa que nos escucha en varios lugares allá de Tapachula, y llegamos hasta la frontera de Guatemala, ¿eh? Hay que, pues bueno, saludo muy especial para todos ustedes. Bueno, y también saludamos a la gente hermosa de Berriozábal que nos escucha a través de la 106.7 en Radio Naranjo, voz de Berriozábal, por supuesto. Y así es que arrancamos la segunda hora, y si quieres saludar a alguien o hay cumpleañeros el día de hoy, con mucho gusto vamos a felicitarlo como debe ser en esta mañanita espectacular, que el día de hoy, ya saben, como les dije la hora pasada, que el día de hoy va a estar así como chipi chipi, va a estar así medio nubladito, y pues bueno, sí, porque ya era hora de que cayeran las lluvias, porque era un calor de veras que parecía que la lumbre tenía uno encima, porque de veras, sí, aparte cuando llueve, refresca y aparte reverdece, todo se ve bonito, a todo lo que da, pero bueno, así que también hay que cuidar el medio ambiente, churradas, porque luego, ay, por eso siempre le decimos que no tienen basura en la calle, que cuidamos el medio ambiente, porque luego, que por qué los rayos, que por qué la inundación, que por qué el otro, porque también nosotros lo provocamos, pero bueno, así es que es otro tema, ¿verdad? Mientras tanto, mejor vámonos con esta canción que se llama de grupo G, junto a Ángel Venegas, que nos dice conga y timbal. Son las 7 de la mañana con 10 minutos, así es que vamos a bailar en esta mañanita espectacular. Sube el volumen a tu radio y escucha Ritmos Latinos.

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1: Las 7 con 14 minutos.
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De vuelta, son las 7 de la mañana con 19 minutos, así en Divino Tropical, así bailando con esa canción de la cumbia del garrote, por supuesto, de los del garrote, y se llama la agrupación, y pues bueno, es una clásica que también lo escuchamos en las fiestas, todo lo que da, y no podía faltar acá en Ritmo Latinos, ¿verdad? Bueno, oigan, atención, Palenque, toda la gente hermosa que nos escucha, mis palencanos y palencanas, que si el día de hoy, bueno, Palenque y sus alrededores, porque también va toda la gente hermosa que nos escucha a través de la 103.7, pues tenemos

0: 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Bueno, vámonos con la sección de Controla Mi Lengua, porque quieren saber quién se fue para atrás, que azotó la red, dijeran por ahí. ¿Quieren saber de quién se trata? Pues vámonos con la sección de Controla Mi Lengua, por supuesto que es una cosa que ya no hay vida.
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1: Ay, ¿qué creen, chuladas? Pues resulta y pasa que Lucía Méndez, pues estaba ahí en Divina Tropical, así guapísima, con su sombrero tejano y su vestido, su atuendo así blanco, a todo lo que era, y cuando de repente se le amontonan los periodistas, que si esto, que si el otro, querían una entrevista, y unos decían, pero si ella no es Alicia Villarreal, ella es Lucía Méndez, y cuando de repente que entre empujones y el tremendo zafarrancho, todo lo que da, ¡zas!, culebra el piso, tras, tras, tras, y que se va para atrás, pues. Bueno, entonces empezaron el merequetengue, todo lo que da, y la persecución, y bueno, la cuestión es que se logró salvar porque se subió un elevador, pero bueno, yo creo que hay que ser prudentes cuando hay alguna entrevista, porque también el artista después lo ponen histérica o en fila, todo lo que da, y quién no, porque se amontona la gente, y luego, ay, Dios Padre, pero bueno, la cuestión es que en esta no lograron entrevistarlo, pero sí, de veras, que se dio el soponcio de todo lo que da. Bueno, así que esto fue la sección de Controla mi Lengua.
0: Iba a poder controlar.

No, así es que ya saben, si quieren alguna canción especial, con mucho gusto yo se las voy a programar en esta mañanita espectacular. Por acá dice, buenos días Manolito, soy Imelda, ¿me podías poner una canción de guaracha? Dice, la que sea de tu agrado, te escuchamos en el mercado Mercosur, excelente programa, gracias, y que tengas un excelente día sábado para ti, mi vida. Gracias, un saludo muy especial para Imelda, que me escucha allá en Mercosur, en San Cristóbal de las Casas. Y sí voy a poner una canción de la guaracha sabrosona, pero en el próximo bloque. Mientras tanto, ahorita vamos a poner una canción de cumbia que se llama La Cumbia Buena. Son las 7 de la mañana con 24 minutos, así es que vamos a bailar música, maestro.

0: 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Las 7 con 27 minutos.
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1: Con esta guaracha sabrosona ya estamos de regreso así en Divinas Nice, en Divina Tropical, haciendo lo que den esta mañanita fresquecita acá en Tuxtla Gutiérrez, porque a mí me encanta cuando está así el clima nubladito, porque bueno, ahorita estoy tomando mi tecito con mi tacita de Ritmo Latino, por supuesto que me quedó, y espero que también a los que ganaron su tacita de Ritmo Latino estén tomando su cafecito, su atolito, qué sé yo. Bueno, ay, sí se antoja un pan de esos bien sabroso, ¿verdad? Ay, sí, riquísimo todo lo que da, un pancito como debe de ser. Bueno, ahí me mandan, pues, por supuesto. Bueno, mientras tanto voy a recibir una llamada telefónica, a ver a quién tenemos en la línea. A ver, Oli, buenos días.
2: Hola, Manuel.
1: Hola, buenos días, ¿con quién tengo el gusto?
2: Aquí, con Lucy.
1: Hola, Lucy. Ay, bien que te llamé con el pensamiento, dije yo, a lo mejor Lucy está tomando...
2: Te acordamos de la tacita, aquí estoy.
1: Para que diga...
2: Ah,
1: claro que sí, estás tomando tu cafecito, ¿verdad?
2: Sí, con mi tacito de Ritmo Latino.
1: Ay, qué bueno, mi vida, me da mucho gusto, ¿eh? ¿Y qué tal? ¿Te gusta el clima, verdad? Que está bien rico ahorita.
2: No, sí, está hermoso, ahorita está aquí lloviznando. Está fresco y mantequilla, que viene bajando ahí del cañón del Sumidero, ¿no?
1: Tú lo tenés cerquita ahí, el cañón del Sumidero,
2: sí.
1: ¿Verdad?
2: Sí. Sí, ahorita estoy en casa de mi papá, aquí en los Capulines 3.
1: Ah, bueno, casi cerquita.
2: Cerquita, sí, está hermoso, hermoso, hermoso.
1: Qué bueno, mi vida.
2: Y escuchando Ritmo Latino, no más, con esas canciones.
1: ¿Verdad que sí? Te pone a bailar, sobre todo con la guaracha sabrosona, ¿verdad?
2: Sí, sí. Así es que, a ver si pones algo de merengue.
1: Ah, sí, mi vida, ¿cuál quieres? Ah, está Merenglás, está La de Oro Sólido, está Hermano Rosario, no sé, ¿cuál quieres?
2: ¿De Merenglás?
1: ¿Merenglás?
2: Sí, la de Merenglás, ahí tú lo eliges y aquí vamos a bailar ahorita.
1: Sale, mi vida, me da muchísimo gusto tu llamada, ¿sale?
2: Gracias, mamita, ahí te cuidas.
1: Igualmente, gracias.
2: Hasta luego.
1: Perfecto, muy bien. Así que bueno, me da mucho gusto recibir llamadas telefónicas para que echemos la plática hacia todo lo que da. Ya saben que si quieren platicar conmigo, con mucho gusto voy a platicar con ustedes. Bueno, por acá quiero mandar un saludo muy especial ahí a mi comadre Selene Lazo. Ella, la risa que hechiza, por supuesto. Es que si ustedes quieren que lo hechice con su risa, ay, platíquenle algo y ella, pero juá, juá, juá. Empieza un saludo muy especial para ella que se está ahorita alistando para que se vaya a la universidad, por supuesto, así con su pelo y su tupé, así de Alberto Veo 5, ella todo lo que da y su crema Heinz que se pone a todo lo que da para que huele así a rosas en Divina Tropical. Ella escuchando, pues a ella le pueden escuchar de lunes a viernes de 4 a 5 de la tarde en Versus con Selena a través de la 103.7 y lunes y miércoles tiene un tiempo extra, por supuesto, y en Hola Palenque, por supuesto, claro que sí. Dice que amaneció nublado allá, sí, lo que pasa que ya al fin ya, por acá también saludo muy especial, dice Santoral, dice un saludo muy especial para José Luis Linares, Huichola, saludos a sus amigos Carlos, Joaquín, Victorio, Chuy, López, Benito Arévalo, Mora, Juan Linares, el del municipio de Mazatán, Efraín Gutiérrez, por supuesto. Ah, un saludo muy especial para ellos que nos escuchan allá en Tapachula a través de la 96.3 FM, la radio del diario, que también se pueden comunicar allá con Marve Hernández, ella Marbella al 962-311-2796, o bien directamente acá a cabina se pueden comunicar ahí con nosotros, por supuesto, un saludo muy especial para ellos que nos vienen escuchando a través de la radio del diario. Y por acá también me pidieron la canción de María Teresa y Danilo. Ah, esa está muy buena, esta canción. Con esa igual me voy a despedir el programa. Con esa, ya tengo peticiones. Tengo aquí María Teresa y Danilo. Tengo una canción de grupo Aroma, por supuesto. Y también me pidieron la canción de Merenglás. Ya tengo tres canciones que voy a poner, por supuesto. Solo muy especial ahí para el guapísimo de Luis Alejandro, que si quieren ustedes que su marca se escuche acá en la radio del diario, que si quieren que me patrocinen, por supuesto, ahí con Luis Alejandro se pueden comunicar, por supuesto, y también conmigo, porque si usted tiene alguna empresa o algo se quiere anunciar con nosotros, con mucho gusto me dicen. Yo aquí ya saben que a mí me va mi boca, pero bueno, mientras tanto ya saben, el teléfono en cabina 961-61-228-60. Por acá igual voy a dar lectura a más mensajitos que me acaban de mandar. Dice por acá: hola Manolo, muy buenos días. Excelente programa, me encanta tu manera de conducir. Lástima que los viernes te extrañamos. Sí, lo que pasa es que los viernes me toca descansar, pero ya saben que yo regreso el sábado, todo lo que da como debe de ser. Bueno, mientras tanto también les quiero hacer una recomendación, porque se pasan rápido los meses y cuando vengamos a sentir, pues bueno, que creen, chuladas, que luego ya viene Ricardo Arjona. 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Bueno, entonces vámonos con esta canción, Amor de Tres. Dicen que es bueno, es malo, qué sé yo, pregúntenme. Bueno, pues yo conozco una de mis amistades que no quiero decir el nombre porque si no, ay Dios Padre. Pero mientras tanto, vamos a bailar con Grupo Aroma, 7 de la mañana con 41 minutos.

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0: Las 7 con 44 minutos. 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
1: Managües, bombones.

Ya estamos de vuelta en Divina Tropical, ella Mayella, a través de la radio del diario, con esta canción que se llama María Teresa y Danilo, al ritmo de cha-cha-cha, por supuesto, bailando todo lo que da. Son canciones icónicas, por supuesto, que no podía faltar, y ya saben que si me las piden, pues yo se las pongo con mucho gusto, chulada, en este sábado rico, sábado nubladito. Pues bueno, ya saben que el día de hoy sí nos recomiendo que laven ropa, porque de veras que estoy en temporada de lluvia, cuando salga así es fuerte el solazo, hay que aprovechar a lavar, porque luego vienen las lluvias, se moja y Dios Padre, luego anda uno con histérica buen fil, ay, que agarrando muina, que si esto, que si el otro, pero bueno, sí, la verdad es que hay que saberlo, porque luego vienen las lluvias, de esto ya es temporada de lluvia, ¿verdad? Pero mientras tanto, ¿qué creen? Pues ya terminamos el programa del día de hoy, que se fue rápido a las 2 horas como hilo de media, se fue, pero rapidísimo. Mientras tanto, me gustó que estamos aquí en contacto, por supuesto. Gracias a toda la gente hermosa allá de Tapachula, a través de la 96.3 FM, la radio del diario, que andan en contacto con nosotros. Gracias a Marva Hernández, ella Marbella, guapísima ella también, por supuesto. Gracias allá en los controles técnicos, y también gracias a Olvera, que estuvo allá en Palenque, a través de la 103.7 FM, la radio del diario. Creo que el día de hoy tienes un programa que se llama algo así como de leyendas, ¿verdad? El día de hoy va a estar como invitado Grupo Mandingo. Ayer estuve escuchando los promos ahí, la verdad no se la pueden perder, porque esta agrupación es de los 90s y finales de los 80, por supuesto, que trae canciones muy bonitas, ¿verdad? Creo que a las 11 de la mañana, a ver si no me equivoco, o a las 10. Ahí para que lo escuchen a través de la 103.7 FM. Y pues bueno, acá no se pierdan Trébol de Damas a las 11 de la mañana. A las 2 de la tarde, La Lista de Éxito con Rosalía Salín. A las 3 de la tarde, Desenredando la Madeja. A las 5 de la tarde, Mejora Tu Vida con Los Pastores. Y a las 9 de la noche, para cerrar con Broche de Oro, por supuesto, no se pierdan, así en Divina Tropical, Radio Mix, lo mejor de las mezclas, por supuesto, a través de la radio del diario. Y mañana, que es domingo familiar, estamos en punto de las 6 de la mañana a través de la radio del diario, empezando tu día feliz y contento, todo lo que da como debe de ser. Bueno, que tengan un excelente sábado espectacular, un bonito fin de semana, salgan en familia, salgan a disfrutar, por supuesto, o si quieren quedar en casa, pues nada mejor que escuchar la radio del diario, porque ahorita viene una hora de marimba, y luego vienen 2 horas de marimba, después viene a y canciones variaditas, y bueno, ya vienen los programas en vivo. Mientras tanto, que tengan un bonito sábado espectacular. Esto fue Ritmo Latinos, y nos escuchamos el día de mañana, y vámonos con esta canción que me la pidió mi estimada Lucy, La Mujer del Pelotero, ahí para que terminemos bailando con Merenglas en 3, 2, 1, hasta el día de mañana. Bye, cariños.

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1: 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Chincultic, gran ciudad lacustre de los mayas antiguos, muy cerca de los límites con Guatemala y asentada sobre colinas irregulares a las que se adaptan sabiamente los edificios. Tiene un extenso juego de pelota y la plataforma de las Lajas, construida con los bloques de piedra cortada más grandes de toda Mesoamérica. Ciudad maya que tuvo su apogeo entre los años 750 y 900, está cerca de la frontera con Guatemala, en un territorio montañoso rodeado de lagos y cenotes, muy cerca de las lagunas de Montebello y de la población de la Trinitaria, en el actual estado de Chiapas. Su nombre en maya significa caverna de descensos o cenote escalonado. La primera ocupación del área data alrededor del año 50, antes de nuestra era. El famoso cenote Agua Azul está 50 metros más abajo y a un costado del elevado templo. 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Bajo el rugido de tormentas eléctricas y el baile de las auroras boreales, la tierra despliega un espectáculo que nos deja sin aliento, recordándonos que somos simples espectadores de lo que nos sorprende a diario. Temporada de huracanes. Inicia oficialmente la actividad ciclónica en el Atlántico y el Pacífico Oriental. Se vigila de cerca la temperatura del mar ante el posible desarrollo del fenómeno de la Niña. Monzón asiático. Las lluvias monzónicas avanzan por el sur de Asia, siendo vitales para la agricultura de la región. Su llegada suele detonar las primeras tormentas severas e inundaciones del año. Olas de calor. El hemisferio norte se prepara para el solsticio de verano con los primeros domos de alta presión. Se prevén temperaturas extremas tempranas en Norteamérica, Europa y Medio Oriente. 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
5: Las 8 en punto.
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6: La protesta social es un derecho fundamental en un Estado democrático, pero jamás debe ser usado como un salvoconducto para la impunidad. Por lo mismo, los recientes actos de vandalismo, bloqueos y agresiones a edificios públicos protagonizados por grupos de la CENTE marcan una línea roja que las autoridades están obligadas a frenar. Comprendamos en este punto que exigir y hacer valer la ley no es represión, sino la garantía básica de gobernabilidad y el respeto a los derechos de la mayoría. Porque en ningún lugar del mundo las agresiones, los bloqueos y los daños a las dependencias se consideran un método de protesta o presión social, sino lo que es vandalismo y delincuencia. Además, las causas de la nueva movilización de la CENTE son tan absurdas como irrealizables. Eliminar la ley del ISSSTE de 2007 para volver al sistema de pensiones anterior, por ejemplo, pondría al país en una grave situación económica, y autorizarles un aumento del 100% a sus salarios significaría premiar sus actos de violencia e inclusive su impreparación, por no decir ignorancia, ya que hay estudios que indican que una mayoría importante importante de los maestros que ahora se encuentran en la protesta carecen de los conocimientos necesarios para estar frente a grupo. El asunto es que más allá de las ridículas exigencias, las autoridades deben actuar para que prevalezca la razón, el respeto mutuo y sobre todo, el irrestricto imperio de la ley.
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1: Las 8 con 17 minutos.
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2: La radio del diario, con el reporte del Servicio Meteorológico Nacional, el clima diario te informa. Hoy sábado, San Cristóbal de las Casas, tormentas eléctricas, máxima 22, mínima 14. Suchiapa, llovizna, máxima 30, mínima 21. San Fernando, tormentas eléctricas, máxima 27, mínima 19. Berriozaba, llovizna, máxima 28, mínima 20. Chiapa de Corzo, tormentas eléctricas, máxima 30, mínima 22. Tuxtla Gutiérrez, llovizna, máxima 30, mínima 22. El clima diario te informó. Ante el intenso calor, bebe abundantes líquidos, protégete del sol y guarda tus alimentos en lugares frescos.
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0: 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Las 8 con 30 minutos.
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1: Las 8 con 43 minutos.
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0: Las 9 en punto.
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3: La protesta social es un derecho fundamental en un Estado democrático, pero jamás debe ser usado como un salvoconducto para la impunidad. Por lo mismo, los recientes actos de vandalismo, bloqueos y agresiones a edificios públicos protagonizados por grupos de la CENTE marcan una línea roja que las autoridades están obligadas a frenar. Comprendamos en este punto que exigir y hacer valer la ley no es represión, sino la garantía básica de gobernabilidad y el respeto a los derechos de la mayoría. Porque en ningún lugar del mundo las agresiones, los bloqueos y los daños a las dependencias se consideran un método de protesta o presión social, sino lo que es vandalismo y delincuencia. Además, las causas de la nueva movilización de la CENTE son tan absurdas como irrealizables. Eliminar la ley del ISSSTE de 2007 para volver al sistema de pensiones anterior, por ejemplo, pondría al país en una grave situación económica, y autorizarles un aumento del 100% a sus salarios significaría premiar sus actos de violencia e inclusive su impreparación, por no decir ignorancia, ya que hay estudios que indican que una mayoría importante de los maestros que ahora se encuentran en la protesta carecen de los conocimientos necesarios para estar frente a grupo. El asunto es que más allá de las ridículas exigencias, las autoridades deben actuar para que prevalezca la razón, el respeto mutuo y sobre todo, el irrestricto imperio de la ley.
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1: Las 9:16.
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1: 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Chincultic, gran ciudad lacustre de los mayas antiguos, muy cerca de los límites con Guatemala y asentada sobre colinas irregulares a las que se adaptan sabiamente los edificios. Tiene un extenso juego de pelota y la plataforma de las Lajas, construida con los bloques de piedra cortada más grandes de toda Mesoamérica. Ciudad maya que tuvo su apogeo entre los años 750 y 900, está cerca de la frontera con Guatemala, en un territorio montañoso rodeado de lagos y cenotes, muy cerca de las lagunas de Montebello y de la población de la Trinitaria, en el actual estado de Chiapas. Su nombre en maya significa caverna de descensos o cenote escalonado. La primera ocupación del área data alrededor del año 50, antes de nuestra era. El famoso cenote Agua Azul está 50 metros más abajo y a un costado del elevado templo. 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

0: 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Las 9 con 30 minutos.
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1: Las 9:44.
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0: 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Temporada de huracanes. Inicia oficialmente la actividad ciclónica en el Atlántico y el Pacífico Oriental. Se vigila de cerca la temperatura del mar ante el posible desarrollo del fenómeno de la Niña. Monzón asiático. Las lluvias monzónicas avanzan por el sur de Asia, siendo vitales para la agricultura de la región. Su llegada suele detonar las primeras tormentas severas e inundaciones del año. Olas de calor. El hemisferio norte se prepara para el solsticio de verano con los primeros domos de alta presión. Se prevén temperaturas extremas tempranas en Norteamérica, Europa y Medio Oriente.
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0: Las 10 en punto.
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2: La protesta social es un derecho fundamental en un Estado democrático, pero jamás debe ser usado como un salvoconducto para la impunidad. Por lo mismo, los recientes actos de vandalismo, bloqueos y agresiones a edificios públicos protagonizados por grupos de la CENTE marcan una línea roja que las autoridades están obligadas a frenar. Comprendamos en este punto que exigir y hacer valer la ley no es represión, sino la garantía básica de gobernabilidad y el respeto a los derechos de la mayoría. Porque en ningún lugar del mundo las agresiones, los bloqueos y los daños a las dependencias se consideran un método de protesta o presión social, sino lo que es vandalismo y delincuencia. Además, las causas de la nueva movilización de la CENTE son tan absurdas como irrealizables. Eliminar la ley del ISSSTE de 2007 para volver al sistema de pensiones anterior, por ejemplo, pondría al país en una grave situación económica, y autorizarles un aumento del 100% a sus salarios significaría premiar sus actos de violencia e inclusive su impreparación, por no decir ignorancia, ya que hay estudios que indican que una mayoría importante de los maestros que ahora se encuentran en la protesta carecen de los conocimientos necesarios para estar frente a grupo. El asunto es que más allá de las ridículas exigencias, las autoridades deben actuar para que prevalezca la razón, el respeto mutuo y sobre todo, el irrestricto imperio de la ley.
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1: La Radio del Diario, con el reporte del Servicio Meteorológico Nacional, el Clima Diario te informa. Hoy sábado, San Cristóbal de las Casas, tormentas eléctricas, máxima 22, mínima 14. Suchiapa, llovizna, máxima 30, mínima 21. San Fernando, tormentas eléctricas, máxima 27, mínima 19. Berriozábal, llovizna, máxima 28, mínima 20. Chiapa de Corzo, tormentas eléctricas, máxima 30, mínima 22. Tuxtla Gutiérrez, llovizna, máxima 30, mínima 22. El Clima Diario te informó. Ante el intenso calor, bebe abundantes líquidos, protégete del sol y guarda tus alimentos en lugares frescos.

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1: Las 10 con 16 minutos.
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1: Las 10 con 30 minutos.
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1: Las 10 con 48 minutos.
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4: Cada 6 de junio se celebra el Día Mundial de la Hidradenitis Supurativa, una enfermedad crónica de la piel recurrente y potencialmente discapacitante que afecta a miles de personas en el mundo.
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0: 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Las 11 en punto. 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
2: La protesta social es un derecho fundamental en un Estado democrático, pero jamás debe ser usado como un salvoconducto para la impunidad. Por lo mismo, los recientes actos de vandalismo, bloqueos y agresiones a edificios públicos protagonizados por grupos de la CENTE marcan una línea roja que las autoridades están obligadas a frenar. Comprendamos en este punto que exigir y hacer valer la ley no es represión, sino la garantía básica de gobernabilidad y el respeto a los derechos de la mayoría. Porque en ningún lugar del mundo las agresiones, los bloqueos y los daños a las dependencias se consideran un método de protesta o presión social, sino lo que es vandalismo y delincuencia. Además, las causas de la nueva movilización de la CENTE son tan absurdas como irrealizables. Eliminar la ley del ISSSTE de 2007 para volver al sistema de pensiones anterior, por ejemplo, pondría al país en una grave situación económica, y autorizarles un aumento del 100% a sus salarios significaría premiar sus actos de violencia e inclusive su impreparación, por no decir ignorancia, ya que hay estudios que indican que una mayoría importante de los maestros que ahora se encuentran en la protesta carecen de los conocimientos necesarios para estar frente a grupo. El asunto es que más allá de las ridículas exigencias, las autoridades deben actuar para que prevalezca la razón, el respeto mutuo y sobre todo, el irrestricto imperio de la ley.
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0: Hola, hola, muy buenos días. Bienvenidos aquí ya en Trébol de Damas, 11 de la mañana con 6 minutos. Ya estamos un sabadito más, primer sábado de junio, señores. Pues ya estamos con todo, Maika. Muy buenos días, te saludo desde cabina. ¿Qué tal? Ya con toda la actitud.
1: Así es, chicas, ya con toda la actitud en este sabadito. Pues bueno, yo esperándolas aquí ansiosamente por verlas, a Dalis Caro y a nuestra queridísima invitada. Pues bueno, ya con un tema muy bonito, la verdad. Pues a empezar esta mañana de sabadito, saludos a Palenque, saludos a Tuxtla, que el clima esté rico. Ya vi que hay algunas lluvias. Así es que bueno, con todo, ¿no? Y esta semana, Fabi, tuvimos cumpleañeros.
0: Excelente, a ver, dinos, platícanos.
1: Así es, tenemos a nuestro amigo Pilo de Palenque, fue su cumpleaños.
0: Pilo, un gran abrazo con mucho cariño.
1: Así es, y a Vero también, Verita de Recepción, la tuvimos ahí.
0: Así es
1: que le mandamos también un abrazote.
0: Así es, y bueno, Maika, pues ¿sabes qué? El día de hoy, precisamente, no quiero ahora sí que se nos pase el tiempo, porque es un tema, estamos con unas invitadas, estamos aquí en cabina muy bien acompañadas, y sobre todo con un tema que es muy importante para los tiempos de ahorita, que vivimos el día a día sin parar, y bueno, o sea, lo vives en automático. Entonces yo creo que es momento a veces como de esta reflexión, y sobre todo adentrarte, y bueno, es un temazo que la verdad yo creo que el tiempo, como siempre, nos vamos a quedar muy cortas, y bueno, yo quiero presentar a nuestras invitadas el día de hoy. Por favor, Manolito, vámonos con todo, porque hoy empezamos de inicio con la presentación de nuestras invitadas.
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0: Bueno, pues nosotras ya. La verdad que es un honor para mí tener y estar muy bien acompañada el día de hoy, Maika, por dos damas. Muchas gracias por estar acá, bienvenidas, y bueno, con un súper tema. Bienvenida, les voy a presentar, o más bien se va a presentar, nuestra primera invitada el día de hoy.
1: Pues a todos los que nos escuchan esta bonita mañana, llena de bendiciones, ¿sí? Y darle gracias a Dios que amanecimos bien, ¿sí? Que es lo más muy importante, yo creo, en la vida, ¿no? La salud, ¿sí? La vida de cada uno de nosotros. Pues yo, mi nombre es Carolina Toledo Coutinho y presido el patronato del voluntariado de mujeres de la Fundación Toledo.
0: Excelente.
1: Mucho gusto, y espero que esta charla sea beneficio de todas las familias.
0: Así es. Gracias, gracias, Licaro. Bienvenida. Nuestra siguiente invitada es...
2: Hola, ¿qué tal? Mi nombre es Cintia Cárdenas. Es un honor estar con estas dos mujeres tan guapas, tan llenas de energía, y saber que tú estás del otro lado escuchándonos en este momento me hace de verdad estar feliz. ¿Y por qué no hacerlo? Iniciar este día, este primer sábado, ese primer sábado
0: así
2: de junio.
0: Así es, correcto.
2: Wow. Pues bueno, qué mejor hacerlo con esta buena energía, con este regalo de vida. Yo siempre he dicho que la vida es un regalo, y tenemos un regalo cada que abrimos los ojos y respiramos y despertamos, ¿no? Y pues el día de hoy, Cintia Cárdenas, una servidora, te va a invitar a hacer ese espacio de reflexión, porque sé que tienes muchas tareas pendientes, sé que tenemos muchas oportunidades, y también sé que tienes toda la fuerza y toda la inteligencia para poder lograrlas.
0: Wow, maestra Cintia. O sea, déjame decirte, Maika, que aquí en cabina se siente la buena vibra de nuestras dos invitadas, y bueno, con un temazo. Maestra Cintia Licaro, nos vienen a platicar sobre este congreso. Platíquenos, por favor, porque yo estoy muy, muy interesada en este congreso que se llama Neuroevolution.
2: ¿Correcto? Neuroevolution 2026. Excelente. Emoción, mente, crecimiento.
0: Wow.
2: Un tema, y más bien un evento que va a hacer trascender la vida de más de 3,800 personas. El ser humano, de manera independiente, no puede. Si tú eres de las personas que dice, yo soy súper todo y yo, déjame decirte que estamos en un error. Necesitamos pertenecer, necesitamos estar en un núcleo, en una sociedad que nos abraza. Estamos en una familia que nos debe abrazar. Ojo, si no nos abraza, pues también tenemos muchas tareas. Y en Neuroevolution, justamente vamos a ver todos esos temas. Neuroevolution es un evento pensado en toda la familia, desde los niños jóvenes hasta las personas adultas. Excelente. Todos tenemos un espacio y tenemos una cita el 4 de septiembre en ¿puedo decir en
0: sí,
2: dónde?
0: Claro, sí,
2: en
0: sí.
2: Poliforum Chiapas. Se va a concentrar, pues bueno, la población de Tuxtla, toda nuestra familia tuxleca. Vienen personas de otras ciudades, de otras localidades, y también vienen muchas personas de otros estados e incluso de otros países.
0: Wow.
2: Esto quiere decir que Chiapas va a tener derrama económica, vamos a sumarle a la parte del turismo, vamos a dejar en grande el estado, porque en este momento nos encontramos en un buen momento en temas de seguridad, que eso también hace que Chiapas se convierta en el eje de un evento internacional. Vienen grandes ponentes, ¿qué te puedo platicar? Nos dimos a la tarea, no se encuentra ahorita, pero un abrazo para Jesuita Velázquez, que es también parte inicial y fundadora de estos eventos. Es el evento número 19, el congreso que reúne a diferentes especialistas, y en esta ocasión los especialistas van enfocados a temas tan elementales en la vida diaria como lo es la ansiedad. Wow. Señores, díganme quién en este momento no está ansioso. Si ya te fuiste a la cocina porque querías algo dulce, si ya saliste al Oxxo por el... Ay, perdón.
0: Perdón.
2: Si ya te fuiste a comprar el cafecito a la tiendita de la esquina, estamos en ansiedad. Si ya abriste el teléfono y viste que hay mil mensajes y te pusiste a abrir todos los mensajes porque quieres responderlos de inmediato, estamos en ansiedad.
0: Maestra, qué bueno que tocas este tema, porque sí es muy importante. En algún momento, bueno, es como muy ya normalizado, ya está normalizado lo que dicen, ¿no? Que, ay, es que ya estoy ansiosa. Pero sí es correcto decir ya estoy ansiosa, porque en algún, por ahí escuché que cuando es se sufre de ansiedad, ya es con medicamento, el tratamiento. Entonces, sí tengo como como que ahorita que mencionas de que, ay, yo estoy ansiosa, tengo ansiedad.
2: La ansiedad puede ser parte de un estilo de vida, pero también se puede convertir en algo delicado cuando ya no, no tenemos forma de, la forma correcta de canalizarlo, cuando evadimos y evitamos acudir a especialistas que nos pueden apoyar. Es ahí en donde Neuroevolution cubre este punto tan importante, porque a veces creemos que la mejor solución es irme a tomar el cafecito y contarle a mi amiga o a mi amigo el problema que tengo, pero esa no es una solución, esa es una salida fácil, eso te acorta el trabajo tal vez y te va a hacer tener un momento de un salto emocional.
0: Se podría
2: y
0: decir que estoy evadiendo.
2: Evadimos, sí. Evadimos con la comida, evadimos con las bebidas, okay. Evadimos con las parejas, cuando también tenemos inestabilidad en parejas. O sea, tenemos muchas formas de evadir.
1: El tema de infidelidad, como viene el conferencista también, la conferencista de España.
0: Sí, está súper completo, por lo que veo está súper completo, pero ¿sabes qué es lo más padre? Y que quede muy claro que este es un trabajo personal, esto es un regalo, es para uno, no es, siempre he dicho, o sea, que empiece desde uno, ¿no? Esto me queda claro, o sea, si tú estás bien, tu pareja, tu familia, tus hijos, todos...
2: Todo se alinea y estamos en un equilibrio. Entonces vienen especialistas que van a darte herramientas de vida... que te las van a dejar, en Neuroevolution te vamos a enseñar qué es lo que nos está doliendo, qué es lo que nos lastima en este momento, pero en Neuroevolution también te vamos a decir cómo lograr salir de ahí.
0: Exacto, no nada más así como que me vas a
2: no te vas a ir triste y pensando en sí, tienen razón, estoy mal, no, la idea es tomamos conciencia de las oportunidades que tenemos, pero nos llevamos ese regalo de vida en donde te vamos a dar un manual, todos los especialistas te van a dejar información importante para que tú la ejecutes. Y para que la programes como un nuevo estilo de vida. Por eso es un evento que vas a hacer trascender en todo lo que haces, en todos tus nichos, en la casa, en la sociedad, en el trabajo. Porque también, algo importante, todo lo que nos duele repercute automáticamente en la familia, porque ahí vienen las separaciones, las infidelidades, la falta de comunicación con nuestros hijos. Creo que nos vamos a un corte.
0: Sí,
2: ¿verdad?
0: sí, está. Yo sabía que esto iba a pasar. Hay mucho que platicar, pero bueno, nosotras seguimos aquí en Trébol de Damas después de este corte.
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4: Las 11 con 16 minutos.
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3: 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Chincultic, gran ciudad lacustre de los mayas antiguos, muy cerca de los límites con Guatemala y asentada sobre colinas irregulares a las que se adaptan sabiamente los edificios. Tiene un extenso juego de pelota y la plataforma de las Lajas, construida con los bloques de piedra cortada más grandes de toda Mesoamérica. Ciudad maya que tuvo su apogeo entre los años 750 y 900, está cerca de la frontera con Guatemala, en un territorio montañoso rodeado de lagos y cenotes, muy cerca de las lagunas de Montebello y de la población de la Trinitaria, en el actual estado de Chiapas. Su nombre en maya significa caverna de descensos o cenote escalonado. La primera ocupación del área data alrededor del año 50, antes de nuestra era. El famoso cenote Agua Azul está 50 metros más abajo y a un costado del elevado templo. 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

0: Bueno, pues ya estamos nosotras aquí de regreso en Trébol de Damas con un tema y sobre todo con un gran evento que se presenta en septiembre con la maestra Cintia, la licenciada Carolina. Estamos pues platicando sobre este evento Neuroevolution, que se me hace bastante, bastante completo, ya nos platicabas. Pero maestra, antes de iniciar con el tema, ya con todo, adentrarnos, ¿cómo surge esta iniciativa y por qué acá en Tuxtla? ¿Por qué?
1: La iniciativa surge hace 19 años que realizamos este tipo de congresos en diferentes estados. Este año se volteó a ver a Chiapas porque nos encontramos en una etapa vulnerable. Personalmente, te voy a hablar desde mi persona. Yo soy apasionada de liderazgo y trabajé más de 20 años en empresas transnacionales y me tocó ver cómo era un proceso de reclutamiento y sé cómo era antes una postulación para un empleo. Tú convocabas y a mí me tocó hacer fila con mi trajecito, con mi currículum impreso y con la mejor carpeta. Y hoy volteo a ver a las nuevas generaciones y cuando hay un anuncio, ellos te preguntan, han cambiado mucho los procesos de objetivos profesionales. Entonces, a mí me empezó a preocupar porque yo dije, vivo en Chiapas, amo mi estado, soy madre y a mí me gustaría que mis hijos trajeran la mano de la vieja escuela. Nosotros somos de la vieja escuela, ¿no? O sea, y para mí la vieja escuela es la que en realidad está acostumbrada a trabajar, a esforzarse, la que persuade, la que no para, la que es imparable, ¿no? Entonces, contagiarle esto a los jóvenes de hoy se me hace una muy buena oportunidad a través de Neuroevolution. Por eso pensamos en alguien con tanta energía como Daniel Javid, para que él pueda ayudarnos a dar este mensaje tan claro, sin tantos tecnicismos, sin aburrir tal vez a los mismos jóvenes, ¿no? Que los jóvenes comprendan que de verdad tienen todo para ser grandes, para triunfar, para estar en la cima y para buscar el éxito, para que despierten este deseo que ahorita yo lo veo apagado.
0: Sí, totalmente, totalmente. Y pues bueno, sí se me hace como muy importante el objetivo. Entonces, pero lo interesante también es que ahorita que nos habla de jóvenes, me encanta porque este congreso no está enfocado solo a jóvenes. O sea, lo que decías en lo anterior, ¿no? O sea, sino que para niños, o sea, no hay edad.
1: Para toda la familia. De hecho, yo he platicado con muchas amigas, con muchas conocidas, y les pregunto, ¿hace cuánto que no sales con tus hijos? No, pues ya mucho. O sea, ellos se quieren ir al cine, ellos se van a comer solos o van a la plaza y ya no. O sea, ya no hay esa relación familiar. Imagínate una escena familiar en donde los padres vayan con sus hijos, jóvenes, adolescentes, toda la familia, para traerse un mensaje positivo, ¿no? Un espacio de reflexión en donde tal vez inconscientemente yo estoy peleando con mamá, papá, y ahí me doy cuenta de que mi pleito no tiene tanto sentido, ¿no? O tal vez en ese momento, cuando un conferencista toque un punto de familia, yo me doy cuenta de que estoy al lado de él o de ella, ¿no? Porque también puede ser que no vaya papá, mamá, pero puede ser que vaya una figura, ¿no? Que representa a la familia. Entonces, ¿cómo hago las paces? ¿Cómo me reconcilio en ese momento? Y es un espacio que va a ayudar. Estoy segura que va a ayudar, porque hoy por hoy los jóvenes nos reclaman atención, ¿no? Indirectamente, tal vez no nos lo dicen con voz, pero sí con actos, sí con algunos silencios incluso, ¿no? Entonces, este evento es para que reconciliemos la relación con la familia, para que nosotros mismos, para que las personas que tal vez todavía no tienen hijos, que no tienen una familia, también se den cuenta de qué es lo que buscan, qué es lo que quieren, para que trabajen su nivel de estrés, porque ese es un tema que también es muy importante. Hablamos de ansiedad, pero si tocamos el tema de estrés, ese todavía nos preocupa más, ¿no?

0: platicando con Cintia y con Jesuita, que son amigos, que traemos pues prácticamente un programa de lo que es Círculo de Lectura del Wayambú, ¿sí? Yo les comentaba a ellos que el Wayambú es, se toca muchos temas, y uno de los temas que nosotros veníamos tocando es Daniel Javid, por los libros que todo mundo tiene. Es un círculo de lectura en donde el Wayambú es libro y vino. Yo se los comentaba en una rueda de prensa, con medios de comunicación, que no es cuando se escucha todo mundo, ¿qué hacemos? Ya vamos para 2 años con este proyecto de vida, que tenemos que tener el hábito de la lectura, aunque sea un libro en el año, o 2, 3 libros, pero realmente es no solo el libro, no solo es el vino, degustar, no es borrachera, es degustar el vino y tener la convivencia con las personas y conocer a personas y compartir, ¿sí?, los sentimientos y las emociones de las personas. ¿Por qué? Porque de una u otra forma tú lees un libro, yo leo otro, entonces compartimos. Inclusive yo terminé de leer un libro y comparto con la persona del Wayambú, ¿sí? Eso de que si me lo devuelve o no me lo devuelve, es una falacia, ¿no? Para mí es una falacia porque definitivamente se lo puedes, con todo el debido respeto, se lo puedes ya solicitar, pero sale por lo del Congreso. Hay temas muy importantes aquí y nosotros, en este caso, como Fundación Toledo, yo me sumo porque dentro de los ejes de Fundación Toledo está el tema de educación, cultura y arte y, ¿por qué no decirlo también?, la salud.
1: Salud,
0: claro. Y en este caso no es solo salud física, sino salud, es la salud es mental, es psicosomática, son emociones, ¿sí? Hay ansiedad, hay depresión, ¿sí? Hay hiperactividad. Sí, hay muchos temas muy importantes en donde nosotros podemos sumar con ellos, ¿sí? En este caso, ¿sí? Y yo me doy a la tarea de que todas las personas que vayan a ir, ¿sí?, salgan un poquito, pues ya no digamos mucho, ¿no?, un poquito del cambio que se dé, porque el cambio es en uno, ¿sí?
1: Claro.
0: Si tú quieres cambiar y quieres pensar como piensa la otra persona, estamos mal, ¿sí? Entonces, de una o de otra forma, tienes que ir al Congreso para poder salir nutrido y decir, algo aprendí en esta tarde, de 4 a 10 de la noche que va a ser los ciclos de conferencias. Yo creo que ya si las personas que no fueron, pues también tú tienes una herramienta como para decir, fíjate que esto me sirvió, claro, yo te puedo apoyar. Es decir, yo creo que cuando hay buena voluntad, como prójimo hay que hacerlo, ¿sí? Hay que tenderle una mano amiga a las personas que están pasando por un proceso de, ¿por qué no decirlo?, los sentimientos, ¿sí?, los pensamientos, y muy importante también es, hay que cuidar el espíritu y el alma, ¿sí? Totalmente. Que eso muchas gentes no se cuidan,
1: no lo alimentan,
0: ¿sí? Entonces, más si tienes una familia, ¿sí? Ahora sí que yo lo dejo aquí con Cintia, los temas más importantes que van a tocar aquí en el foro, para que nos sigas platicando, Cintia.
1: Un tema que también es preocupante y ocupante es el suicidio. La tasa de suicidio ha crecido mucho, sí, y no solo en Chiapas, en el mundo. Cada vez jóvenes, Jesuita no está presente, pero él ha compartido que el número de pacientes se ha elevado, y sobre todo en menores de edad, ¿no?, en niños incluso. Entonces, uno de los temas que también se va a abordar es ese, justamente, suicidio, cómo, ¿sabes?, prevenirlo.
2: Me encanta, porque lo que dijo Lali Caro se me hace súper importante. La salud mental es, creo que este es el tema del congreso que traen, y salud mental porque ahorita nos vas a platicar un poco de todos los que van a estar, los ponentes que van a tener en este congreso. Y pues bueno, hay muchos temas que abordar, y se me hace súper importante también porque dicen un poquito, yo creo que ese poquito son herramientas del día a día, porque como ya lo habíamos platicado, ¿no?, en el día a día estamos que entre que los hijos, el trabajo, el esposo, la comida, el desayuno, esto y el otro, nos abrumamos tanto que no nos detenemos. Entonces, yo creo que este congreso, digo, no sé si estoy bien, maestra Cintia, pero los ponentes, yo creo que nos van a platicar también, ¿no?, un poco de lo que ellos han vivido. Entonces, eso a mí se me hace muy interesante, porque ya vi que es 4 de septiembre, de 4 a 10. No estamos hablando, señores, de 1 a 2 horas.

0: haz. Entonces, es la verdad bastante, bastante intenso, y es una fecha, tengo una duda, ¿solo es una fecha?
1: El congreso completo es de 3 días, es un día en Poliform y son 2 días en San Cristóbal. Nos vamos a San Cristóbal el día sábado y domingo. Al congreso se estiman 500 personas, lo vamos a hacer en el Hotel Villa Mercedes, en el salón, ahí esa va a ser la sede, y Neuroevolution es solamente el ciclo de conferencias. Puede ser que muchas personas digan, oye, ¿y de aquí qué sigue? No me quiero perderlo, quiero seguir. Ajá. A todos los que quieran seguir, por supuesto, se suman a los otros 2 días, pero a los que no, por tiempos y demás, con Neuroevolution, el día 4 en Poliforum van a tener todas las herramientas necesarias para poder trascender.
0: Ok, ahora, ¿qué les parece si nos platican un poquito sobre los ponentes? Porque hace rato nos platicabas fuera del aire, pero a mí se me hizo muy interesante para que nos lo compartas con todos nuestros audioescuchas.
1: Ahí está
0: los
1: nuestra,
0: que nos están viendo.
1: Nuestra modelo especial, Caro,
0: los que
1: muchas
0: nos están
1: gracias.
0: Viendo, ahí está el cartelito que pueden ver, digo, la fotografía de cada uno, que va a estar ahí en el congreso. Pero, maestra Cintia, platícanos, porque se me hizo súper interesante que cada uno trae un enfoque, ¿no?
1: Bueno, les comparto. Jesuita Velázquez nos va a hablar sobre cómo sobrevivir a supervivir. Él nos va a hablar de emociones y nos va a dar ese impulso para comprender cómo estamos viviendo nuestros días y también cómo debemos hacerlo, ¿no? Él es especialista en salud mental y es psicoterapeuta reconocido a nivel mundial. Acaba incluso de sacar una línea terapéutica. Bueno, la línea ya no es nueva, ya tiene más de 10 años, pero la acaba de documentar y acaba de sacar un manual que es un tesoro para muchos psicólogos. Es un manual que se llama Terapia Basada en Objetivos. Imagínense que él ha creado un modelo terapéutico, o sea, su talla de verdad es grande, y tenemos el honor de que él es parte elemental, él es fundador de APUME, entonces vamos a estar con él y por supuesto tener un espacio muy, muy, muy bonito con él. De Chiapas también va a estar con nosotros el doctor Roger Mandujano. A él, pues bueno, actualmente lo ubicamos porque es líder en educación, con más de 90 mil agremiados al nicho. Y él además es un apasionado en psicología, porque trae la formación, es hipnólogo.
0: ¡Wow!
1: Es hipnólogo.
0: Maestra, está muy, muy interesante. Nos tenemos que ir a corte. Entonces, nosotros regresamos con toda esta información aquí en Trébol de Damas.
1: No te vayas.

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1: Las 11 con 31 minutos.
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1: Bueno, señores, y nosotros ya regresamos aquí a Trébol de Damas con un super tema y sobre todo con un evento el 4 de septiembre a las 4 de la tarde. No se pueden perder este congreso Neuroevolution. Y bueno, Maika, ¿cómo ves? ¿Cómo ves? ¿Cómo ves desde allá? Nosotras aquí en cabina, mira, estamos, pero bueno, con todo.
2: No, realmente el tema está bastante interesante y las escuchaba ya ahorita en el corte, porque sí, efectivamente, nosotros como papás estamos a veces como que queriendo ayudarles y estar con los adolescentes y estar pendientes de ellos, ¿no? Y muchos nos dicen, ay, es que déjalo, esta es la etapa, a todos nos pasa, y es la etapa de la adolescencia. Pero creo yo que aún así, cuando han cambiado las diferentes formas de vida, también han cambiado las diferentes etapas de la adolescencia. Nuestros papás vivieron otra etapa con nosotros, ¿no? Y nosotros la que estamos viviendo con ellos es aún más diferente, ¿no? Hablamos de temas de ansiedad, de estrés, ¿no? O sea, ahorita, no sé, niños de 12, 13 años se estresan por un examen, se ponen súper ansiosos, ¿no? Y cuando nosotros en nuestra época nos decían, pícale porque te voy a dar un cocotazo si sales mal, ¿no? Y nosotros todavía les damos como que herramientas como para estudiar y todo eso. Entonces, sí, la verdad, se me hace muy interesante y ojalá llegue muchísima gente, porque creo que es un momento en el mundo que necesitamos estas herramientas, necesitamos llevarnos una guía, aceptar que también como papás necesitamos un apoyo y una ayuda para que sepamos encaminar a aquellos pequeñitos, ¿no? Y también para que nuestros adolescentes pues también quieran ir, porque a veces muchos decían, ay, ¿por qué me quieres mandar al psicólogo? ¿No estoy loco? O sea, no, o sea, que quieran ir, que escuchen, que lean, que vayan y experimentando diferentes estrategias, ¿no? Y puedan expresarse, o sea, expresar lo que sienten, como mencionaban ahorita, de cuando les preguntamos, ¿no? O sea, ¿qué, cómo estás? Pues sí, o sea, ¿pero qué sientes? ¿Qué pasas, no? Y a veces preguntamos y nosotros seguimos haciendo algo, ¿no? O sea, es dejar absolutamente todo y mirarlos a los ojos y que sepan ellos que están realmente comunicándonos.
1: Así es, Maika, así es. Me quedé pensando, te estaba escuchando muy, muy detenidamente y hay algo que crees. Hay algo el día de hoy que tenemos que corregir y lo tienen que saber todos, señores, a todos aquellos que nos ven y que nos escuchan. Maestra Cintia, ese rato me corrigió y, sabes, tiene mucho sentido lo que me dijo sobre adolescencia, adolescentes. Platícanos, maestra Cintia, ¿por qué ya no debemos de usar este término?
3: Muy importante, la palabra adolescente hace referencia a adolecer. Uh-huh. Adolecer. Imagínate que nosotros como sociedad o como padres etiquetamos a nuestros jóvenes diciéndoles que adolecen, o sea, ya lo tenemos claro, o sea, el joven de por sí trae un conflicto porque su cuerpo está cambiando, porque sus emociones están en mucho movimiento, porque se sienten incomprendidos, y que vengamos nosotros y les regalemos esta etiqueta que los hace todavía más vulnerables. En programación neurolingüística tiene mucho que ver cómo fortalecemos al ser humano, y como sociedad y como padres tenemos un compromiso, porque a los jóvenes los debemos empoderar, les debemos de dar fuerza, y la palabra joven la tiene, ¿no? Entonces, sí, a partir de ahorita, mi querida Maika y a todos los papis que nos escuchan, a toda la población, porque es un término que se usa comúnmente, sí, evitemos que esta palabra siga en nuestro vocabulario. Nos enfoquemos y hagamos que los jóvenes tengan este pequeño abrazo y que tengan un movimiento, ¿no? Y el movimiento empieza con la forma en la que nos dirigimos a ellos. Entonces, Maika y todos los que nos están escuchando, nuestros jóvenes tienen que estar presentes en este evento, porque tienen que recuperar esta identidad, tienen que recuperar la fuerza, tienen que reconciliarse con las figuras, mamá, papá, autoridad, con las que en algún momento, sí, traen conflicto, ¿no?
1: Sí.
3: Entonces, el evento de verdad va a estar increíble, y pues bueno, creo que con el tema de este cambio de chip en un término tan básico también nos ayuda.
4: Pues fíjate que ahorita que analizando lo que dice el término Cintia, en los libros que yo he leído, ¿sí?, y hemos compartido dentro de lo que es el círculo de la lectura, el término adolescentes ya no se usa, ¿sí? Los escritores, okay, ya ponen jóvenes, uh-huh, sí, uh-huh, se refieren, ¿verdad?, a jóvenes, sí, Entonces, como que ya esa parte ya fue estudiada, ¿verdad? Entonces, sistemáticamente nosotros se nos hace fácil decir, ay, tu hijo es adolescente, ¿sí?
3: Y hasta le agregamos.
4: Adolescentes
3: hasta
4: en
3: le,
4: general.
3: Hasta le agregamos, ¿no? Es que ya sabes, está en la adolescencia.
1: Sí,
3: algo en la adolescencia. Ya lo tenemos cultura, ya lo hicimos una cultura. Y que logramos que entonces los jóvenes sientan ese estigma, les estamos dando una carga más grande de la
4: que ya. Una etiqueta, ¿no? De decir, algo te adolece, algo te pasa. Es como que se sienten, si no, si traen broncas, si traen problemas, pues los es una suma más.
3: Claro.
4: Sí, tienes razón, Cintia.
3: Entonces, ya saben, ese día con todos nuestros jóvenes, y por supuesto, el evento también es, se están sumando muchas personas que, les decía, todavía están solteras, y pues bueno, también se trata de que aprendamos qué es lo que esperamos, ¿no? Hacia dónde vamos. Va a haber un tema que es de importancia también general para todas las personas, y vamos a hablar sobre liderazgo. ¿Cómo lo estamos ejerciendo hoy día? ¿Qué tipo de rol? ¿Tú sabías que tú eres una marca?
1: Sí. Wow.
3: ¿Cuál es tu marca?
1: Yo no sabía.
3: Dime cuál es tu marca.
1: Ajá.
4: Pues quiero pensar que si lo manejo así, mi marca es mi persona.
3: Carolina Toledo.
4: Sí, es mi marca.
3: Carolina Toledo, esa es tu marca, ¿no? Entonces, si nosotros comprendemos que somos la empresa más grande del mundo, si nosotros nos vemos como esa imagen monstruosa, pues podemos lograr mucho y podemos brillar en el escenario en el que estemos. Si tú tienes, si tú eres colaborador, porque ese es otro término que ya no se usa, el término empleado no se usa. En una empresa todos colaboramos, todos nos ayudamos, ¿no?
4: Okay. Apoyamos.
3: El término jefe tampoco. Digo, es otro tema y creo que después vamos a entrar, nos invitas con más calma.
1: Claro, con
3: y hablamos sobre cómo dirigir y cómo trabajar la programación neurolingüística, ¿no? ¿No? Pero bueno, si tú eres un colaborador y sientes que en este momento no estás dando ese 100%, Neuroevolution es para ti, porque vas a comprender qué es lo que te falta, qué es ese empuje que necesitas, y estoy segura que el resultado que tú estás dando en este momento en tu trabajo va a ser totalmente diferente después de Neuroevolution, porque nos vamos a llevar tareas, y para eso están grandes personalidades como Daniel Javif, que es inspiración, motivación, y que trae una conferencia de 2 horas en donde te va a platicar precisamente cómo logró ser el escritor más destacado dentro de los jóvenes, porque es un joven, él no llega ni siquiera a los 40 años y ya tiene más de 7 libros y han sido bestseller. Entonces, él te dice cómo empezó dando conferencias gratis, dio más de 1,000 conferencias gratis sin ganar un peso. Él lo hacía porque quería que alguien lo volteara a ver, quería pronunciarse, quería que su marca fuera lo que ahorita es, ¿no? Es una marca reconocida, por supuesto, que ya cotiza, que te cobra y en dólares, por cierto. Entonces, si él te lo dice, y te lo dice con pasión, te lo dice llorando, yo lo he visto en algunas conferencias, y de verdad dices, wow, sí puedo hacerlo. Sí puedo hacerlo. Yo también puedo tocar 1,000 puertas, y si una no me abre, me va a abrir. Tal vez la 800 o la 1,000, no lo sé, pero te van a abrir la puerta. Lo importante es cómo vas tú. Lo importante es cómo trabajas y construyes tu propia marca.
1: Padrísimo, padrísimo. O sea, es otra perspectiva muy, muy diferente, y yo creo que te ayuda a entender. Te ayuda a entender cómo la presentación, cómo, o sea, tu imagen totalmente. Y sabes, me encanta, porque ahorita hablas sobre liderazgo, pero los ponentes, que es lo que nos estaba platicando la maestra Cintia en el anterior tiempo, nos platicabas que va a estar Jesuita Velázquez, que es un especialista en salud mental, nos platicabas que va a estar Roger Mandujano, que es
3: actual secretario de Educación.
1: Ajá, pero
3: y que tiene a más de 90,000 colaboradores, es un ejemplo de liderazgo también, o sea, es un ejemplo de liderazgo nato, claro, y aparte, él trae una formación muy vasta. Él es psicólogo, es abogado.
1: Wow.
3: Entonces, también es hipnólogo, lo que les comentaba, pero no nos va a dormir, nos va a despertar. Él nos va a dar muchas estrategias. De hecho, trae un lema muy bonito, que es cambio con el corazón, ¿no? Entonces, okay, nos va a dar esta herramienta de vida para poder trabajar también con nuestras emociones. Y, por supuesto, él representa mucho en el estado. Creo que su participación suma, porque es ejemplo claro de cómo podemos lograr trascender, ¿no? Haciéndolo con un trabajo honesto, con trabajo. Entonces, Roger, la verdad que agradecemos que va a ser parte de este evento. Justamente el día lunes va a estar con nosotros aquí en Diario de Chiapas. Y wow, pues bueno, ya él mismo les va a platicar un poquito de lo que trata su participación. A mí no me queda más que agradecer su que se sume al evento.
1: Excelente. Y bueno, nosotras nos tenemos que ir a un corte, pero regresando, ¿les parece si nos siguen platicando sobre los ponentes de este congreso?

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1: Las 11 con 45 minutos.
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2: 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Su llegada suele detonar las primeras tormentas severas e inundaciones del año. Olas de calor. El hemisferio norte se prepara para el solsticio de verano con los primeros domos de alta presión. Se prevén temperaturas extremas tempranas en Norteamérica, Europa y Medio Oriente.
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7: Bueno, y nosotros ya estamos aquí de regreso en Trébol de Damas con un tema y sobre todo con una información de este evento que va a ser el 4 de septiembre en Poliforum Chiapas a las 4 de la tarde. Neuroevolution. Maestra Cintia, nos platicaba sobre los ponentes. Entonces yo quiero saber, porque son varios y bueno, está súper interesante toda esta información.
8: Bueno, ya platicé un poquito más de los talentos locales.
7: Sí.
8: Y también quiero platicarles que traemos a ponentes internacionales. Viene Aurora Maffi, ella es especialista en terapia de pareja y ella nos va a dar una conferencia muy interesante sobre infidelidad. Díganme si no es un tema interesante para todas las familias chiapanecas y del mundo, ¿no? Entonces, Aurora Maffi es especialista en eso. Nos va a dar ahí también estrategias importantes para el trabajo en familia. Tenemos a Aurelio Coronado, él viene de Aguascalientes. Él es especialista en psicología forense en toda su carrera ha destacado a nivel nacional e internacional. Si ustedes lo googlean, es una máxima referencia dentro de los psicólogos forenses. Y resulta que hace un año a él le diagnosticaron autismo. Entonces, wow. Él nos va a hablar sobre neurodivergencia.
7: Excelente,
8: y cómo nos va a dar sus estrategias, porque él, siendo neurodivergente, fue y destacó dentro de lo que él hacía, ¿no? Entonces, también un ejemplo claro del gran liderazgo y también, por supuesto, para todas las familias que tienen temas de diagnósticos, autismo, TDAH o algún tema de neurodivergencia, la conferencia de él va a ser muy, muy interesante para ti. No te puedes perder el espacio. Viene Alejandro Águila. Alejandro Águila es reconocido en toda Latinoamérica por ser el pionero en suicidio. y él nos va a hablar sobre ansiedad, depresión, y la verdad que es extraordinario en lo que hace. Lo ves, platicas con él, y con solo verlo, ayer decíamos con Caro, hay personas que nos transmiten paz, y él es una de ellas. Entonces, pues bueno, te vas a llevar un mensaje muy bonito de Alejandro, estoy segura. Está con nosotros también el doctor Raúl Rojo Ruiz. Él es experto en psicoterapia, y bueno, él también representa a todo el liderazgo en suicidio. Él también nos va a hablar de su conferencia es huir del dolor, algo de enfocado más a temas de depresivos para todas las personas que en este momento necesiten saber más sobre el tema. Pues bueno, Raúl Rojo nos va a aportar en eso. Y el broche de oro y la actuación estelar es, por supuesto, la de Daniel Javid. Él es reconocido por los libros, ha escrito 7 libros que han sido pues muy famosos en todo el mundo. Él vive en Miami actualmente, nos va a visitar desde allá, y pues bueno, él viene a pulir, él así lo dice, es una conferencia en la que va a pulir todo lo que hay en nosotros, viene a darnos herramientas de vida para que tengamos una arquitectura y sepamos qué es lo que queremos en nuestra vida. Entonces, pues bueno, es algo muy completo, es un evento que de verdad va a cautivar, es un evento que no nos podemos perder. De verdad, hagan todo lo posible por estar ahí, súmense a esta red, nos convirtamos en una red, trata de hacerlo en todo lo que puedas. Si tú, no, lo decías tú hace un momento, adorada, si tú te encargas de que este mensaje no solo quede en ti y lo transmites con todas las personas con las que convives, esa red crece, hacemos un networking, llegamos a más personas y hacemos que nuestro Chiapas se convierta en un mejor lugar para vivir. Hagamos que eso suceda, hagamos que Poliforum el 4 de septiembre vibre y hagamos que esos corazones y esas almas que van a estar ahí sean de verdad tan transparentes que puedan transmitir el mensaje con los que no van a poder estar.
7: Excelente. Se me hace de verdad bastante completo este congreso, pero platícanos, ¿dónde podemos adquirir los boletos?
8: Ok, muy importante, tenemos 3 puntos de venta. Uno es VIPS, si quieres ir físicamente puedes hacerlo desde ahí, que ya va a estar también, se suma como patrocinador el voluntariado de Fundación Toledo, ya va a estar por ahí el logo en todos los VIPS. Tenemos la venta también en línea, en Fan Access, si te quieres comprar de una vez, métete a Fan Access, y tenemos también un código QR que les vamos a compartir ahorita, o un número telefónico para que puedan pedir mayor información, sobre todo para los que quieran estar en el congreso completo, es decir, que quieran irse a San Cristóbal y estar con todas las personas que ya están inscritas y que vienen de otros estados. Eso es importante, y lo mejor de todo, tenemos promoción. Sabemos que la situación económica está complicada en estos momentos, sabemos que hay gastos y demás. Las festividades de mayo nos golpearon, pero también sabemos que es bueno invertir, y sobre todo invertir en ti, en tu desarrollo, en tu persona. Y la inversión ahorita es del 2x1, tenemos un 2x1 en zona azul y zona melón, que es, pues bueno, la parte de en medio del Poliforum, y tenemos un 30% de descuento en la zona VIP para las personas que de verdad no se quieren perder el momento y que quieran estar también muy cerca de todos los ponentes, que no es por nada, pero pues bueno, por ahí tenemos a mucho talento y también hay imágenes que vale la pena ver de cerca, ¿no? Sentirlas y disfrutar juntos. Y pues bueno, también el día de hoy para toda la familia que nos escucha, ¿por qué no? Digo, la verdad no lo traía planeado, pero vamos a hacerlo. Para las primeras 3 personas que se contacten por parte del programa, les vamos a obsequiar un acceso.
7: Excelente.
8: Para que nos llamen, para que escriban, y por ahí les voy a dejar ahorita el contacto y directamente conmigo me van a escribir, y yo con todo el gusto y con todo el amor les regalo un acceso al evento.
7: Ahí está, Maika, para que tomemos nota, para aquellos que nos están escuchando, viendo, pues bueno, vamos a lanzar el teléfono de la maestra Cintia, y pues el primero que nos escriba, ahorita vamos a poner la dinámica, y el primero que nos escriba, pues ahí está.
8: Ya tiene su acceso gratis.
7: Excelente. Y sí, súper importante, Maika, de verdad que es una inversión, bien lo dice la maestra Cintia, es una inversión que vale la pena. ¿Cómo ves? porque ya casi nos vamos, Maika.
8: Claro, que
9: mencionen su... Así es, fíjate que esa palabra creo que es importante, ¿no? Cuando hablamos de inversión, porque muchos decimos, ¿sabes qué? No queremos hacerse gasto. No, no es un gasto, es una inversión que nos va a traer muchísimo, muchísimo más ganancias de las que creemos, ¿no? O sea, que principalmente en estos temas que son de salud mental, esos temas que son de tener una buena relación con la familia. Entonces, la verdad, es una inversión que vale la pena, que yo creo que si la comparamos con algunas otras cosas que gastamos, bueno, es muy poquita. Así es que están invitados toda la audiencia y pues bueno, esperamos en todo eso. Y bueno, pues la dinámica que vamos a poner en redes sociales también no se la pueden perder. Así es que nos vamos a ir a ese congreso, Fabi.
7: Así es, y qué importante lo que dicen, ¿no? Salud mental, pero yo creo que esta inversión es muy importante porque es una inversión para nosotros. Entonces, definitivamente, en resumen, si uno está bien con uno mismo, yo creo que eso se refleja en tu familia, en tu pareja, en tu trabajo, o sea, eso se refleja, sí o sí.
8: En tu persona, vemos al espejo y nos gustamos, nos sentimos a gusto con lo que vemos, dejamos de ser egoístas con nosotros y con el espejo y decimos, ay, hoy estoy bien, me siento bien.
7: Sí, y es eso, ¿no? Lo que decías, maestra Cintia, al principio del programa, es decir, gracias, desde que abres los ojos, agradecer, sentirte agradecida por un nuevo día, por una nueva oportunidad. Entonces, y eso es lo que me encanta, fíjate, digo, ya no platicamos mucho de Daniel Javid, pero a mí me encanta porque él primero como prioridad tiene a Dios. Entonces, yo creo que al tener a Dios como prioridad es cuando tú aprecias y agradeces el día a día, ¿no? Lícaro, maestra Cintia, muchas gracias.
10: No, pues gracias a todos los que nos escucharon, y que es importante que la suma de esfuerzos, y sobre todo cuando hay buena voluntad, pues yo creo que nada es imposible. Pero sí es importante también que mencione aquí la maestra Cintia el teléfono donde se van a comunicar, si gustas. Sí.
8: 961-21-57484. Acuérdate, tienes el acceso gratis a, son los primeros tres, y que digan te escuché o los escuché en
7: Trébol de Damas.
8: Trébol de Damas.
7: Así es. ¿Nos puede repetir?
8: 961-21-57484. Cintia Cárdenas te va a atender con mucho cariño y mucho amor.
7: Excelente, pues ahí están los datos. Muchas gracias. Gracias, Lícaro, porque no, siempre Fundación Toledo sumándose en todos, bueno, más bien en estos tres ejes, y ahorita súper importante en lo que es el eje de salud. Gracias, gracias. Nosotras somos Trébol de Damas y nos despedimos y nos escuchamos y nos vemos el siguiente sábado en punto de las 11 de la mañana.
8: Hasta luego. Bye. Gracias.

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0: 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Las 12 en punto.
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2: La protesta social es un derecho fundamental en un Estado democrático, pero jamás debe ser usado como un salvoconducto para la impunidad. Por lo mismo, los recientes actos de vandalismo, bloqueos y agresiones a edificios públicos protagonizados por grupos de la CENTE marcan una línea roja que las autoridades están obligadas a frenar. Comprendamos en este punto que exigir y hacer valer la ley no es represión, sino la garantía básica de gobernabilidad y el respeto a los derechos de la mayoría. Porque en ningún lugar del mundo las agresiones, los bloqueos y los daños a las dependencias se consideran un método de protesta o presión social, sino lo que es vandalismo y delincuencia. Además, las causas de la nueva movilización de la CENTE son tan absurdas como irrealizables. Eliminar la ley del ISSSTE de 2007 para volver al sistema de pensiones anterior, por ejemplo, pondría al país en una grave situación económica, y autorizarles un aumento del 100% a sus salarios significaría premiar sus actos de violencia e inclusive su impreparación, por no decir ignorancia, ya que hay estudios que indican que una mayoría importante de los maestros que ahora se encuentran en la protesta carecen de los conocimientos necesarios para estar frente a grupo. El asunto es que más allá de las ridículas exigencias, las autoridades deben actuar para que prevalezca la razón, el respeto mutuo y sobre todo, el irrestricto imperio de la ley.
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0: Las 12 con 17 minutos.
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2: La radio del diario, con el reporte del Servicio Meteorológico Nacional, el clima diario te informa. Hoy sábado, San Cristóbal de las Casas, tormentas eléctricas, máxima 22, mínima 14. Suchiapa, llovizna, máxima 30, mínima 21. San Fernando, tormentas eléctricas, máxima 27, mínima 19. Berriozábal, llovizna, máxima 28, mínima 20. Chiapa de Corzo, tormentas eléctricas, máxima 30, mínima 22. Tuxtla Gutiérrez, llovizna, máxima 30, mínima 22. El clima diario te informó. Ante el intenso calor, bebe abundantes líquidos, protégete del sol y guarda tus alimentos en lugares frescos.
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2: Las 12 con 32 minutos.
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1: 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Las 12 con 47 minutos.
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2: La una en punto. Editorial de la radio del diario.
3: La protesta social es un derecho fundamental en un Estado democrático, pero jamás debe ser usado como un salvoconducto para la impunidad. Por lo mismo, los recientes actos de vandalismo, bloqueos y agresiones a edificios públicos protagonizados por grupos de la CENTE marcan una línea roja que las autoridades están obligadas a frenar. Comprendamos en este punto que exigir y hacer valer la ley no es represión, sino la garantía básica de gobernabilidad y el respeto a los derechos de la mayoría. Porque en ningún lugar del mundo las agresiones, los bloqueos y los daños a las dependencias se consideran un método de protesta o presión social, sino lo que es vandalismo y delincuencia. Además, las causas de la nueva movilización de la CENTE son tan absurdas como irrealizables. Eliminar la ley del ISSSTE de 2007 para volver al sistema de pensiones anterior, por ejemplo, pondría al país en una grave situación económica, y autorizarles un aumento del 100% a sus salarios significaría premiar sus actos de violencia e inclusive su impreparación, por no decir ignorancia, ya que hay estudios que indican que una mayoría importante de los maestros que ahora se encuentran en la protesta carecen de los conocimientos necesarios para estar frente a grupo. El asunto es que más allá de las ridículas exigencias, las autoridades deben actuar para que prevalezca la razón, el respeto mutuo y sobre todo, el irrestricto imperio de la ley.
2: Editorial de la Radio del Diario.
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1: La una con 16 minutos. 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
0: Explorando a diario, conociendo Chiapas. Chincultic, gran ciudad lacustre de los mayas antiguos, muy cerca de los límites con Guatemala y asentada sobre colinas irregulares a las que se adaptan sabiamente los edificios. Tiene un extenso juego de pelota y la plataforma de las lajas, construida con los bloques de piedra cortada más grandes de toda Mesoamérica. Ciudad maya que tuvo su apogeo entre los años 750 y 900, está cerca de la frontera con Guatemala, en un territorio montañoso rodeado de lagos y cenotes, muy cerca de las lagunas de Montebello y de la población de la Trinitaria, en el actual estado de Chiapas. Su nombre en maya significa caverna de descensos o cenote escalonado. La primera ocupación del área data alrededor del año 50, antes de nuestra era. El famoso cenote Agua Azul está 50 metros más abajo y a un costado del elevado templo. Explorando a diario, conociendo Chiapas, muchas rutas por descubrir. 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
2: La una con 30 minutos.
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0: 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La una con 47 minutos.
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2: Las dos en punto. 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
3: La protesta social es un derecho fundamental en un Estado democrático, pero jamás debe ser usado como un salvoconducto para la impunidad. Por lo mismo, los recientes actos de vandalismo, bloqueos y agresiones a edificios públicos protagonizados por grupos de la CENTE marcan una línea roja que las autoridades están obligadas a frenar. Comprendamos en este punto que exigir y hacer valer la ley no es represión, sino la garantía básica de gobernabilidad y el respeto a los derechos de la mayoría. Porque en ningún lugar del mundo las agresiones, los bloqueos y los daños a las dependencias se consideran un método de protesta o presión social, sino lo que es vandalismo y delincuencia. Además, las causas de la nueva movilización de la CENTE son tan absurdas como irrealizables. Eliminar la ley del ISSSTE de 2007 para volver al sistema de pensiones anterior, por ejemplo, pondría al país en una grave situación económica, y autorizarles un aumento del 100% a sus salarios significaría premiar sus actos de violencia e inclusive su impreparación, por no decir ignorancia, ya que hay estudios que indican que una mayoría importante de los maestros que ahora se encuentran en la protesta carecen de los conocimientos necesarios para estar frente a grupo. El asunto es que más allá de las ridículas exigencias, las autoridades deben actuar para que prevalezca la razón, el respeto mutuo y sobre todo, el irrestricto imperio de la ley.
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4: La Radio del Diario, con el reporte del Servicio Meteorológico Nacional, el Clima Diario te informa. Hoy sábado, San Cristóbal de las Casas, tormentas eléctricas, máxima 22, mínima 14. Suchiapa, llovizna, máxima 30, mínima 21. San Fernando, tormentas eléctricas, máxima 27, mínima 19. Berriozábal, llovizna, máxima 28, mínima 20. Chiapa de Corzo, tormentas eléctricas, máxima 30, mínima 22. Tuxtla Gutiérrez, llovizna, máxima 30, mínima 22. El Clima Diario te informó. Ante el intenso calor, bebe abundantes líquidos, protégete del sol y guarda tus alimentos en lugares frescos.
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6: Muy buenas tardes, Tuxtla Gutiérrez, bienvenidos a la lista de éxitos de la radio del diario. Yo soy Rosalía Salín y encantada de que estén conmigo acompañándome en esta calurosa y nublada tarde. Okay. ¿De qué sabadito? Qué bárbaro, es que se nos está yendo el año, pero rapidísimo. Sabadito 6 de junio, ya estamos a...
7: ¿Qué?
6: A menos de una semana de estar en tiempos mundialistas. La próxima semana... Pues ya el próximo jueves estará comenzando ya el mundial. El próximo sábado, chispas, el próximo sábado tenemos varios partidos. Ahí les iré yo diciendo, ya descargué en mi celular, en mi calendario todos los partidos mundialistas para que para que estemos al pendiente y no me agarren desprevenida cuando me quieran preguntar algo por ahí. Vamos a ir platicando con los que saben de fútbol. Por ahí Jere es muy bueno también sabiendo de fútbol. Sí, si no lo saben, se lo inventa también.
7: Ah, caray.
6: Pero bueno, bienvenidos a los que nos sintonizan a través del 97.7 en Tuxtla Gutiérrez, a través del 96.3 desde Tapachula, a través del 103.7 en Palenque y a través del 106.7 desde Verde Ozabal. También a quienes nos ven y nos escuchan a través de TikTok. Hola, hola, saludos a todos. Bienvenidos. Nosotros nos vamos rápidamente a conocer las tres propuestas que tenemos para ustedes esta semana, que por supuesto son parte de los temas del Mundial. Así que escojan bien, vamos DJ.
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6: La propuesta número uno: Ave Max con Vía Energy.
8: La lista de éxitos de la Radio del Diario.
6: La propuesta número dos: él es Danny Ocean y esto es Partidazo.
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6: Y la propuesta número tres: No Place Like Home, Major Lazer, Nelly Furtado y Davido. Así que ahí están las tres propuestas de la semana: Energy, Partidazo y No Place Like Home. Así que a votar, 961-612-2860. Nosotros nos vamos. Ah, bueno, y también les recuerdo que está en las historias de Instagram de arroba la radio del diario. Ahí están ya publicadas las propuestas de la semana. Así que a votar, señoras y señores. Nosotros nos vamos con la posición número...
8: número 10.
6: Ella es Jennifer López con David Guetta y Gabito Ballesteros. Sálvame hoy aquí en la lista de éxitos de la Radio del Diario. Comenzamos.

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1: 2:10 p.m. Saludos por ahí a Julio que nos está escuchando. Un saludote a Julio Adrián que anda ya por las calles de Tuxtla Gutiérrez sufriendo del riquísimo calor que está pasando. Saludos por ahí, Julio. Muchísimas gracias por comunicarte con nosotros. Les recuerdo las tres propuestas que tenemos para ustedes esta semana. Energy de Ava Max y Vía. Partidazo de Danny Ocean y No Place Like Home de Major Lazer, Nelly Furtado y David. Así que a votar 961-612-2860. Nosotros nos vamos con la posición número
0: 9.
1: El Esquevedo junto con Elvis Crespo, que ya tenía un buen que no escuchábamos nada nuevo de Elvis Crespo. Esto se titula La Graciosa y lo escuchas aquí en la lista de éxitos de la radio del diario. Vámonos.
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2: Las 2 con 15 minutos.
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6: 2:18 a.m. a través de la lista de éxitos de la radio del diario. Te recuerdo nuestro teléfono en cabina 961-612-2860. Marca para que votes por tu propuesta favorita de la semana. El día de hoy tenemos como propuesta Energy de Ava Max y Vía, Partidazo de Danny Ocean y No Place Like Home de Major Lazer y Nelly Furtado. Así que a votar 961-612-2860 o lo pueden hacer a través de Instagram en @ la radio del diario. Ahí en las historias ya está lista. Nada más para que ustedes voten y elijan cualquiera de las 3 propuestas de esta semana. Y con eso ya están participando, ya se está contando su voto. Nosotros nos vamos con la posición número 8. Y esta canción que sigue en tendencia por la reciente película biográfica de Michael Jackson. Esto se titula Beat It, lanzada en el año de 1982. Así que gócenla aquí en la lista de éxitos de la radio del diario.

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1: 2:24 a través de la lista de éxitos de la Radio del Diario. Te recuerdo que la votación está activa en las historias de Instagram de @la

0: hacer también a través de nuestro mensajero 961-612-2860. Así que a votar. Nosotros nos vamos con la posición número
1: 7.
0: Y esta chica que está arrasando está haciendo gira en España y ha desbancado a mi tocaya Rosalía y ha llenado totalmente sus conciertos. Esta catalana que ha dado muchísimo de qué hablar con su más reciente gira titulada Cuarto Azul. Ella es Aitana y esto que nos dice que ella es una superestrella. Lo escuchas aquí en la lista de éxitos de la Radio del Diario.

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1: 2:27 a través de la lista de éxitos de la radio del diario. Te recuerdo que antes de conocer nuestro top 3, conocemos la propuesta ganadora de la semana. ¿Qué? Así que te quedan muy pocos minutos para que votes por la propuesta que tú decidas. Entre Energy, Partidazo o No Place Like Home. Así que a votar. 961-612-2860. O también lo puedes hacer en Instagram en las historias de arroba la radio del diario. Nosotros nos vamos con la posición número...
0: Número 6.
1: Y esta canción que se mantiene en el número 1 en su segunda semana de la lista Billboard 200. Y está en la lucha por cuál va a ser ¿qué? La canción del verano. Él es Drake con esto que se llama Janis. Y lo escuchas aquí en la...

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2: Las 2 con 32 minutos.
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7: Estamos de vuelta a través de la lista de éxitos de la radio del diario, 2 de la tarde con 35 minutos. Te recuerdo que antes de conocer nuestro top 3, conocemos la propuesta ganadora de la semana. Así que nos quedan dos canciones para que tú puedas continuar votando por la propuesta que tú prefieras. Ya sé que quieras escuchar a Ava Max y Vía con Energy, a Danny Ocean con Partidazo y a Major Lazer con Nelly Furtado con No Place Like Home. Así que a votar 961-612-2860 o entra a Instagram, arroba la radio del diario, y ahí puedes votar por tu propuesta de la semana favorita. Nos vamos con esto, con esta canción que justo es la canción especial del álbum, porque es la favorita del proyecto de ella misma, que y además esta canción simboliza la tesis Did You Seem Pretty That A Girl So In Love, que hizo que todo para ella encajara. Esto se titula The Cure. Y es que, ¿habrá cura para el amor? Ella es Olivia Rodrigo, aquí en la lista de éxitos de la radio del diario, posición número...
0: Número 5.
7: ¡Vámonos!
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1: 2:40 p.m. Quedan pocos tiempos, señores. Voten 961-612-2860. Nosotros nos vamos con esta canción totalmente ya en el mood mundialista. Ella es Anita Lizzy Rema con esto que se titula Goals, aquí en la lista de éxitos de la radio del diario. Regresando, conocemos la propuesta ganadora de la semana. ¡Vámonos!
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1: 2:44 PM, ha llegado el momento de conocer la propuesta ganadora de la semana. Esta semana se lo lleva Dani Ocean con Partidazo, y estamos comenzando ahora sí con toda la vibra mundialista.

0: Azteca el día de la inauguración de los juegos. Así que también lo van a estar ustedes escuchando. ¿Qué? Ya como parte de nuestro arsenal de canciones de aquí de la radio del diario. Él es Dani Ocean, partidazo, propuesta ganadora de la semana. Vámonos.
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1: Estamos de vuelta cuando son las 2 de la tarde con 48 minutos y nos vamos rápidamente a conocer nuestro top 3 de esta semana. Y nos vamos con la posición número...
0: Número 3.
1: Ariana Grande con esta que hasta la fecha dice que es su canción más personal. Hey Dad, I Made You Love Me, lamento haberte hecho amarme. Que aparentemente lo que quiere decir es que pues tiene una relación complicada con sus fans o puede ser hacia sus cuestiones de vida personal. Ella es Ariana Grande, posición número 3.

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1: 2:51 y nos vamos a conocer la posición número 2 de la lista de éxitos de la Radio del Diario de esta semana. Y ellos son los chicos de BTS, con esto que se titula Swim, y los escuchas aquí en la lista de éxitos. Vámonos.
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1: 2:54 PM, ya ha llegado el momento de despedirnos, señoras y señores. Muchísimas gracias a quienes nos sintonizaron a través del 97.7 en Tuxtla Gutiérrez, a través del 96.3 desde Tapachula, Chiapas, a través del 103.7 en Palenque y desde el 106.7 en Berriozábal. Muchísimas gracias también a quienes nos vieron y sintonizaron a través de TikTok. Muchas gracias por vernos. Y bueno, yo los voy a dejar con nuestro primerísimo lugar.
2: ¿Qué?
1: Sí, me voy a despedir y se quedan ustedes con la propuesta ganadora. No la propuesta, no. La canción ganadora de nuestro top de esta semana. Nosotros nos escuchamos el próximo sábado en punto de las 2:00 PM a través de la radio del diario. Yo soy Rosalía Salim. Se quedan con nuestro primerísimo.

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0: 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Las 3 en punto.
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3: La protesta social es un derecho fundamental en un Estado democrático, pero jamás debe ser usado como un salvoconducto para la impunidad. Por lo mismo, los recientes actos de vandalismo, bloqueos y agresiones a edificios públicos protagonizados por grupos de la CENTE marcan una línea roja que las autoridades están obligadas a frenar. Comprendamos en este punto que exigir y hacer valer la ley no es represión, sino la garantía básica de gobernabilidad y el respeto a los derechos de la mayoría. Porque en ningún lugar del mundo las agresiones, los bloqueos y los daños a las dependencias se consideran un método de protesta o presión social, sino lo que es vandalismo y delincuencia. Además, las causas de la nueva movilización de la CENTE son tan absurdas como irrealizables. Eliminar la ley del ISSSTE de 2007 para volver al sistema de pensiones anterior, por ejemplo, pondría al país en una grave situación económica, y autorizarles un aumento del 100% a sus salarios significaría premiar sus actos de violencia e inclusive su impreparación, por no decir ignorancia, ya que hay estudios que indican que una mayoría importante de los maestros que ahora se encuentran en la protesta carecen de los conocimientos necesarios para estar frente a grupo. El asunto es que más allá de las ridículas exigencias, las autoridades deben actuar para que prevalezca la razón, el respeto mutuo y sobre todo, el irrestricto imperio de la ley.
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0: 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El hemisferio norte se prepara para el solsticio de verano con los primeros domos de alta presión. Se prevén temperaturas extremas tempranas en Norteamérica, Europa y Medio Oriente.
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5: Hola, hola, bienvenidos, bienvenidas, bienvenides a Desenredando la Madeja, nuestro programa aquí en la Radio del Diario que nos sirve para platicar de un montón de temas relacionados con la salud mental de la mano de expertos, expertas, expertes que pues desde su conocimiento científico veraz, eficaz y todas las cases vienen a compartirnos pues justamente cómo lidiar con diferentes problemáticas que las cuales vivimos día a día. Mi nombre es Enrique García, un gusto saludarte, espero me hayas extrañado el sábado pasado, la verdad es que tuve que tomarme una pequeña vacación porque si no iba a terminar yo todo exhausto y con burnout, pero pues ya estamos aquí de vuelta con un tema muy importante que creo que te puede ser de utilidad y este es la negación. ¿Qué es la negación? ¿Has escuchado eso de que es que no aceptas tu realidad, ¿no? O sea, le cuesta mucho salir de esa relación que ya había terminado, ¿no? O a veces pasamos por procesos de duelo en donde justamente es muy difícil aceptar lo que está pasando. Y como siempre, te doy una pequeña introducción. La negación es un mecanismo de defensa que consiste en ignorar la realidad de un evento o situación para evitar la ansiedad que genera. Los mecanismos de defensa desde el psicoanálisis, la psicodinámica, son estrategias que las personas utilizamos para afrontar sentimientos angustiantes. En el caso de la negación, implica no reconocer la realidad o negar las consecuencias de esa realidad. Si estás en negación, suele significar que te cuesta aceptar algo que te resulta muy abrumador o estresante. Estamos en el mes del orgullo, entonces la salida del closet, por ejemplo, para tus papás puede ser terrible. Sin embargo, a corto plazo, este mecanismo de defensa puede ser útil. Te permite tener un tiempo para adaptarte a un cambio repentino en tu realidad. Al darte tiempo, podrás ir aceptando, adaptarte y finalmente seguir adelante. Pero la negación también causa problemas en la vida cotidiana, sobre todo si te impide afrontar un problema o realizar un cambio necesario. En algunos casos también impide aceptar ayuda o recibir el tratamiento que necesitas. Y pues para hablar de este tema tenemos aquí a Edith Márquez. No la cantante, ¿eh?
6: Méndez,
5: perdón. Chingado, me equivoqué, ¿ya ves? Bueno, hola Edith Méndez.
6: Estás negándome.
5: Discúlpame, es que Edith Márquez falleció, ¿no? Todavía no me ha de caer.
6: No,
5: ¿no? ¿Quién fue la que murió?
6: Edith González.
5: Edith González. No me sé mis Ediths. Pero bueno, Edith Méndez, ¿cómo estás?
6: Así es. Muy bien, muy contenta. Gracias por la invitación. Uh-huh. Gracias a todos los que nos escuchan, nos están viendo.
5: Sí.
6: Y sean bienvenidos. Y pues es un gusto estar aquí. Vamos a hablar acerca de la negación. Uh-huh. Desde diferentes perspectivas, desde una perspectiva más tuya, desde otra perspectiva
5: más tuya también.
6: Y pero muy interesante, creo que puede ser de mucha utilidad para las personas que nos escuchan.
5: Genial. Edith, ¿cuáles son tus credenciales? O sea, ¿a qué te dedicas? Sé que eres psicóloga y que trabajas desde la tanatología, pero también sé que tienes un centro. Entonces, échale, este es el momento. Que te conozcan.
6: Bueno, gracias.
5: Chiapas.
6: En Tuxtla Gutiérrez, pues estamos ya más o menos, ya vivo aquí más o menos hace unos 8 años, creo. Uh-huh. Soy psicóloga, uh-huh. Me dedico principalmente a trabajar, me gusta trabajar con niños, con uh-huh. adolescentes, y me gusta mucho también el trabajo con los adultos desde esa parte también de ser padres, del uh-huh. rol de padres de familia o de educadores también. Tengo mucho contacto con maestros.
5: Ajá.
6: Porque pues también trabajo con los niños desde esta perspectiva un poco también, necesidades educativas de desarrollo como necesidades emocionales también, uh-huh. situaciones de conducta, por ejemplo, uh-huh. también eso lo trabajo. Y también pues en casa sí que aparte de todo eso que acabo de mencionar, entre atención a niños, atención a padres de familia, evaluaciones a niños, uh-huh. También pues traemos a Tuxtla Gutiérrez de forma presencial y en San Cristóbal también ya estamos.
5: Genial.
6: Diplomados presenciales para la capacitación a personal, ya sea de la salud o a personas que simplemente también quieren crecer personalmente. Uh-huh. En conjunto con el Instituto Humanista Self de Puebla,
5: super,
6: traemos el diplomado en tanatología. Hace ya casi 5 años, yo creo que vamos a hacer ya con los diplomados, que el día de mañana tenemos graduación de la novena generación aquí en Tuzla Gutiérrez. Mañana tenemos una graduación.
5: Super.
6: Y pues ya es a eso nos dedicamos en la tanatología. A lo mejor ahorita comentemos un poquito más acerca de eso, o entre otras, ¿no? Logoterapia, inteligencia emocional, estrategias de intervención tanatológicas, etcétera, ¿no? Entonces, bueno, a eso en generalidad, a eso me dedico, a toda esta parte de también de la coordinación en los diplomados, ¿no?
5: O sea, aquí ya sabemos, traemos pura gente picuda en lo que hace. Y pues bueno, psicóloga, ¿no? Pues yo también psicólogo, solo que como veníamos platicando, ¿no? Desde hace unos días, tenemos formaciones diferentes, entonces el tema de hoy lo vemos desde diferentes puntos de vista. Como sabrás, pues a mí en la universidad me enjaretaron el psicoanálisis, ya después hice una maestría en psicoterapia gestal, y ahí está como el humanismo y todo este tipo de cosas, y pues últimamente me he estado especializando más también en terapia cognitivo-conductual, entonces... Eso, ¿no? Y tú me dices, ¿no? Tanatología, logoterapia, también humanista.
6: Sí, sí.
5: Exacto.
6: Sí, de hecho, de mi formación, desde toda la licenciatura ha sido el humanismo, que conocemos un poco de todo, ¿no? También
5: sí.
6: Y se llega a aplicar a lo mejor algunas herramientas de otras perspectivas, pero sí, nuestra perspectiva es más esta parte humanista, y bueno, es ahí entre todas sus variedades y sus ramitas que empieza a sacar el humanismo, pues es ahí donde estamos más metidos.
5: Sí.
6: Y esa es la perspectiva que también el día de hoy, pues creo que podemos
5: enfocarnos
6: un poquito más,
5: un poquito.
6: ¿No?
5: Excelente. Bueno, para empezar, yo di ahorita una conceptualización de negación como un mecanismo de defensa. ¿Tú qué piensas? ¿Crees que le hace falta algo a esta definición?
6: Bueno, desde la perspectiva aquí de Enrique, creo que pues es cierto. De hecho, desde el psicoanálisis es una postura que viene ahí también, ¿no? De las herramientas,
5: mecanismos de defensa.
6: Pero también está desde la parte psicoanalista con Sigmund Freud, también es uno de los primeros que habla sobre el duelo.
5: Sí.
6: Ajá. Entonces, la tanatología también, desde esta perspectiva también humanista y tanatológica, sí podemos hablar un poquito de la negación en cuestión a los duelos que podemos vivir en la vida, ¿no?
5: Sí.
6: Que la tanatología, ¿qué es? Hay quienes ya saben qué es la tanatología, hay quienes no. Hace años, bueno, ya tiene muchos años la tanatología, pero no se conocía tanto hasta hace unos años, que también, pues, desafortunadamente por la pandemia empieza a haber demasiadas muertes.
5: Sí.
6: Y entonces la tanatología pues empieza a dar a conocer
5: boom,
6: más,
5: ¿no?
6: Porque es la herramienta que ayuda a procesar o a apoyar a las personas en el acompañamiento de sus duelos ante la pérdida de sus seres queridos.
5: Así es.
6: Entonces, bueno, la tanatología trabaja los procesos de duelo, trabaja los procesos con personas que están también moribundas, y cuando sucede la pérdida, pues con la parte familiar también, porque pues los dolientes son los que se quedan aquí, ¿no? Entonces
5: sí,
6: con ellos son los que se tienen que trabajar. Entonces, bueno, la tanatología trabaja con los duelos. Y el duelo significa, es igual a dolor. Duelo es dolor, ¿no? Entonces, todas las personas pasamos por algún momento de nuestra vida. Tal vez no lo has distinguido tú, donde estés, ¿verdad? Pero sí, todos tenemos duelos en nuestra vida y, pues, de alguna manera a todos nos duele. Y, bueno, Elizabeth Kubler-Ross es la madre de la tanatología. Hay muchas posturas, también hay muchas
5: variedad de perspectivas.
6: Claro, pero Elizabeth es la madre de la tanatología, y ella propone 5 etapas en el duelo cuando nosotros tenemos alguna pérdida. Ahorita hablé un poquito más, o dije más acerca de una pérdida de un ser querido, pero bueno, un duelo no precisamente se da solo por perder a un ser querido, sino que también puede ser porque algo material, puede ser algo relacional.
5: Perdí mi casa.
6: Claro.
5: Se terminó mi relación.
6: Exacto.
5: Me despidieron.
6: La pérdida de trabajo. Exacto,
5: ándale,
6: la pérdida de trabajo.
5: Me cambié de ciudad.
6: Incluso tu propia identidad, tal vez.
5: Ándale, ¿no? Descubro que soy homosexual.
6: Claro. Sí, y sí, eso también, sí, claro, son varias cosas ahí que pueden entrar, incluso la pérdida de ciertas ideas, tal
5: ándale,
6: vez. Incluso hay un duelo por desarrollo también. Ándale. Es decir, conforme vamos...
5: Ya no soy un niño.
6: Exactamente, no, o sea, las arrugas, todo eso.
5: La ajá, vejez.
6: La vejez. Y no solo...
5: Estoy pasando por este particularmente, creo.
6: No solamente de nosotros, sino también cuando vemos al otro que está avanzando, ¿no?
5: Ah, claro.
6: Entonces, bueno, pueden ser... El duelo no solamente es por muerte, sino por diversas situaciones... Pero implica, un duelo implica dolor, implica que te duela. Entonces, Elizabeth Kubler propone 5 etapas. Las voy a mencionar de forma general.
5: Sí, global.
6: Pero, bueno, y ahorita nos vamos a enfocar solamente a una. Las 5 son, es una de las primeras, o que se propone casi siempre como la primera, es la negación. Uh-huh. La tristeza o depresión, le pueden mencionar también. Uh-huh. La etapa del enojo o la ira. La etapa de la negación y por último la etapa de la aceptación, que uh-huh. es donde se supone que nosotros ya aceptamos la pérdida como tal, ¿no? Entonces uh-huh. esas 5 etapas son las que se proponen en la etapa de duelo desde la propuesta de también de Elizabeth. Ahora, si se dan cuenta, pues está la etapa de la negación, que es una de las que se propone que como primero, porque funciona precisamente también como tú lo mencionas, que tiene la relación ahí sí. como un mecanismo de defensa también. Entonces, bueno, ahí está, en las etapas del duelo, la negación.
5: Muy bien, ¿qué te parece si después del primer corte hablamos ya de lleno de la primera de estas etapas y vamos viendo más o menos cómo puede estar una persona, qué pasa en la cabeza de una persona que está en negación? ¿Te parece?
6: Me parece perfecto.
5: Excelente. Entonces, no te vayas, ahorita seguimos en Desenredando la Madeja.
4: 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Las 3 con 16 minutos. 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
7: 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Chincultic, gran ciudad lacustre de los mayas antiguos, muy cerca de los límites con Guatemala y asentada sobre colinas irregulares a las que se adaptan sabiamente los edificios. Tiene un extenso juego de pelota y la plataforma de las Lajas, construida con los bloques de piedra cortada más grandes de toda Mesoamérica. Ciudad maya que tuvo su apogeo entre los años 750 y 900, está cerca de la frontera con Guatemala, en un territorio montañoso rodeado de lagos y cenotes, muy cerca de las lagunas de Montebello y de la población de la Trinitaria, en el actual estado de Chiapas. Su nombre en maya significa caverna de descensos o cenote escalonado. La primera ocupación del área data alrededor del año 50, antes de nuestra era. El famoso cenote Agua Azul está 50 metros más abajo y a un costado del elevado templo. 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
5: Regresamos a Desenredando la Madeja. Estamos hablando sobre la negación. Y aquí, pues, con Edith Méndez. No nos va a cantar nada, disculpen.
6: No, porque nos estamos cambiando el apellido.
5: Pero bueno, antes de irnos al corte, estábamos hablando de que un duelo tiene al menos 5 fases, según la perspectiva de Elizabeth Kubler-Ross, que son la negación, la tristeza o depresión, la fase de la ira, la negociación y la aceptación. O sea, hay como que pasar todo este tipo de asuntito para poder llegar a aceptar que una situación está pasando o que, por ejemplo, alguien falleció, que mi relación terminó, que ya no estoy en ese trabajo, que me tuve que cambiar de casa, que pasaban muchas cosas, incluso los desastres naturales, ¿no? Y como hablábamos, la pandemia en general también fue algo que motivó mucho a hablar de este tipo de temas, ¿no? Claro. Y entonces, sin embargo, el día de hoy solo estamos hablando de la negación y pues, Edith, te doy la palabra. ¿Cómo la negación influye en el estado emocional de una persona?
6: Analizando la pregunta, fíjate que ahorita pensaba en dos posibilidades. Uh-huh. La primera, yo creo que puede influir de forma positiva también. Sí. Porque desde esta perspectiva tanatológica,
5: sí,
6: la negación no siempre... A veces no siempre es la primera, regularmente sí, y dentro de las etapas, uh-huh, no, bueno, de las etapas también no son lineales.
5: Sí, o sea, no es una detrás de otra.
6: Ajá, decir, ya estoy en la negación, ahora voy a pasar a la tristeza, sí, ahora voy a pasar esa, no, sino que depende de cada persona es diferente, cada persona vive diferente su duelo o la situación difícil que estén pasando, y entonces no precisamente es lineal, ni tampoco tiene tiempo. Es variable, en cada persona y en cada duelo es variable. Uh-huh. Pero la negación sí cumple una función importante dentro del ser humano, porque nuestro cuerpo realmente es maravilloso, nuestra mente, cada función que tiene lo hace por algo, uh-huh, y lo hace maravillosamente porque esto provoca que, bueno, ¿cómo impacta en el estado emocional de una persona la negación? Yo creo que tanto emocional como mental tiene un impacto primeramente positivo, porque lo que hace la negación, más allá de que lo pudiésemos ver como que algo malo, porque puedes decir, no, es que acéptalo y todo eso, y entonces cuando el cerebro, lo que hace, o la mente lo que hace al sentirse tan amenazado, exacto, o en el aspecto del dolor ante una pérdida, por ejemplo, es tan duro, tan difícil, que cuando te dan la noticia o cuando ves lo que está sucediendo, si la etapa de la negación o este sistema de defensa, que tiene en la mente, no existiera, sí cayéramos a la locura.
5: Sí.
6: O cayéramos a la psicosis, no sé, o sea, estuviéramos, ajá, como coloquialmente decimos, estuviéramos locos, ¿no?
5: Sí, nos deschavetamos.
6: Sí. Pero la negación creo que sí cumple una función importante, porque eso permite que amortigües. Poniendo un ejemplo, es como si fuéramos corriendo, fuéramos, no sé, en una carrera,
5: caña hueca,
6: ¿no? Ajá, ándale, vas corriendo y vas duro, ¿no? Uh-huh. Y te tropiezas, pero en vez de caer en el concreto duro y te rompes una rodilla o te raspas todo, no sé, alguien va y te pone un colchoncito o te pone un foamy ahí para que no caigas
5: de golpe.
6: Uh-huh. Y ese colchoncito o ese foamy que está ahí, que te permite no rasparte o no caerte, hace que el golpe se amortigue un poco más.
5: Ándale.
6: Ajá. Y no se te rompa, no se te fracture de una vez ahí todo, ¿no? Sino que sí.
5: O sea, sí duele.
6: Tu golpe te lo vas a dar. Incluso si te das cuenta, al correr, tu tramo lo vas a truncar, tal vez.
5: Sí.
6: Dejes de correr, te caigas. Tal vez te quedes tirado un rato ahí. Pero lo que hace la parte de negación es esta parte de sí amortiguar y que no te des en la torre tan duro, ¿no?
5: Ándale.
6: Te amortigüe. Es un ejemplo en sentido figurado más a cómo trabaja un poco la parte de la negación, que hace que nos amortigüe. Eso sería como que de una forma positiva, hace que nuestro cerebro pueda o nuestro cuerpo pueda soportar el dolor tan grande que podemos llegar a sentir ante ciertas situaciones difíciles que pasemos en nuestra vida.
5: Sí.
6: Y pues desde los duelos, pues ante una pérdida que tengas. Ahora, desde otra parte también, cuando la negación llega a ser muy prolongada o sí, cuando llega a ser ya un poco ya más
5: neurótica.
6: Neurótica, claro, que te esté
5: como un estilo de vida, ¿no?
6: Claro, entonces cuando ya no estás como aquí, toda etapa, estás empezando a trabajar.

0: haciendo como que hacen como que está robando un banco, pero ella nada más necesita que alguien la pele, ¿no? Porque necesita cobrar un dinero, porque no me acuerdo, no se llama Furiosa, se llama... Ay, no me acuerdo. Pero el caso es de... Se las voy a spoilear, ni modo. Al final resulta que tenía una niña, ¿no? Uh-huh. Y que su hija se muere y que lleva como una semana sin poder procesar la noticia de que su hija está muerta, ¿no? Y entonces uh-huh. va a la escuela a preguntar por la niña, que si todo está bien, y la maestra la trata así como de... como qué onda, qué hace aquí, ¿no? O sea, como es en un estado completamente de indefensión. Y lo que estaba yo pensando cuando me estabas diciendo todo esto es que la negación nos funciona como las bolsas de aire de los autos, ¿no? O sea, el choque, ¡pum! Ahí está.
1: Sí.
0: Y la gente que se da con la bolsa de aire de lleno en la cara y todo termina con huesos rotos o sea, termina golpeada, ¿no? Sí. Pero es o eso o tal vez salir proyectada por el vidrio y morir. Uh-huh. O sea, sí. Entonces, si podemos pensarlo de esa manera, ¿no? Es justamente como un colchón, lo que decías, sí. ¿no? Una bolsa de aire que nos permite sobrevivir mientras estamos procesando un hecho perturbador. Sí. Sí. O sea, que puede ser interno o externo, porque también puede ser que en terapia estamos así normal, ¿no? Trabajando y no sé qué, y de repente, ¡pum!, un recuerdo reprimido. No, como que tal vez fui, no sé, sufrí violencia de algún tipo cuando era yo niño, niña, y entonces de repente viene y una represión, ¿no? Por ejemplo, y sale. Y entonces la negación del evento al principio puede ser algo que te ayude también, ¿no?
1: Claro, claro, claro, ahí procesando poco a poco, ¿no?
0: Exacto.
1: La intención sería entonces que no nos quedemos solo en esta parte de negación. Claro, es algo inconsciente también, o sea, sí. es algo que no es que decidamos que sea así o no, es algo sí. automático, es algo inconsciente, es algo que surge nada más, uh-huh. pero qué bueno que nos están escuchando, ¿no? Porque empezamos a hacer conciencia de todo esto y entonces nos empiezan a caer veintes y podemos darnos cuenta que estamos tal vez trabados en alguna etapa o estamos en la parte defensiva de la negación.
0: Exacto.
1: Cuando hacemos consciente esto, entonces podemos ayudarnos un poquito más a veces no solo un poquito más, sino realmente darnos ese empujón a empezar a trabajarlo y, órale, a dar un siguiente paso o simplemente salir de esa defensa para poder ir cambiando lo que tengas que cambiar en tu entorno y tus decisiones para poder dar el siguiente paso y mejorar también tu estado emocional, ¿no? ¿Qué nos puede llevar? Pues, híjole, yo creo que a muchas cosas, ¿no?
0: Sí.
1: Tanto podemos vivir enojados, tal uh-huh. vez, con rabia, podemos vivir incluso tal vez depresivos.
0: Hay gente que cae, por ejemplo, en el alcoholismo o el consumo de
1: claro,
0: sustancias.
1: Claro, uh-huh. exacto. O no de sustancias, pero sí tal vez del exceso de ciertas cosas.
0: Como el azúcar.
1: Ajá, el
0: panecito.
1: Azúcar, la comida.
0: Sí.
1: Ajá, el ejercicio también.
0: También,
1: ¿no? O sea, todo en exceso puede llegar a ser malo.
0: Uh-huh.
1: Entonces, creo que sí, en nuestro emocional, cuando ya no se ha trabajado de forma correcta, sí nos puede llevar a muchas situaciones complicadas.
0: Sí,
1: de diferentes
0: justo.
1: De diferentes mundos, de diferentes cosas, uh-huh. ¿no?
0: Y justo esa era mi pregunta número dos, ¿no? O sea, como qué perjuicios a la salud mental traería la negación de forma neurótica. O sea, como no aceptar que mi hija es lesbiana, ¿no? Y ya llevo 5 años y le sigo preguntando, oye, hija, ¿cuándo te vas a casar? Y, pues, ¿con quién, mamá? ¿Con mi novia? ¿Con la que ya te...? O sea, ¿qué onda, no? O, por ejemplo, la negación también de los nietos, ¿no? Que tal vez, pues, como mi hijo es gay, tal vez no le interese reproducirse y tener hijos, o ese tipo de cosas, ¿no? O sea, como renunciar a la fantasía en muchas ocasiones
1: claro.
0: también puede ser una
1: sí.
0: cosa, ¿no?
1: ¿Qué muy perjuicios? Yo creo que de todo te puede pasar, porque de inicio siempre pues con uno mismo, ¿no?
0: Uh-huh.
1: El que tal vez vivas insatisfecho,
0: sí.
1: el que no cumplas tal vez ciertos proyectos que desees cumplir o uh-huh. cambiar de ciertas situaciones de vida que hoy tienes y que quieres dar siempre el paso, pero a veces no nos damos cuenta que estamos en un estado también de negación y uh-huh. no podemos dar ese siguiente paso. Yo creo que es esta parte también de nuestras decisiones, de nuestras emociones. Podemos también uh-huh. rumiar mucho.
0: El sobrepensamiento.
1: El sobrepensar, uh-huh. el tener aquí algo y no atreverte, o no estarte dando cuenta que estás en un estado de negación uh-huh. y no atreverte a dar.

0: el paso, ¿no? Hacer un cambio. Yo creo que también tiene que ver mucho con lo que tu sentido social, el cómo estás conviviendo
1: la
0: con
1: red
0: otra
1: de
0: persona,
1: apoyo,
0: ¿sí?
1: Ya.
0: El ejemplo que tú decías, ¿no? Por ejemplo, no acepto que mi hijo es homosexual o mi hija. Pues se pueden romper muchas lazos afectivos, ¿no?
1: Claro.
0: Se pueden romper relaciones.
1: Hay gente que la corren de su casa.
0: Claro. Entonces, sí es difícil. Yo digo que sí no es fácil, tal vez, porque tienes una idea. De hecho, eso es un duelo también.
1: Claro.
0: Es un duelo porque entonces tienes una idea.
1: Una creencia muy arraigada.
0: Claro, porque piensa, obviamente traes la idea de que nació así. Entonces, lógicamente, nos hacemos una estructura de cómo debería de ser.
1: Sí.
0: Y cuando vienes y te comenta, incluso a veces ni te dicen
1: ni
0: nada.
1: Ya lo sabe, todo el mundo lo sabe.
0: Claro, lo ven, de hecho lo ven, lo ven, pero...
1: Sí, como ¿por qué se queda el amigo de mi hijo a dormir tanto?
0: Sí, lo sabemos. De hecho, no solamente en eso. Creo que
1: sí,
0: sentidos
1: cosas.
0: De infidelidad, por ejemplo, lo sabemos.
1: Sí.
0: Sí,
1: muchas
0: cosas.
1: No,
0: muchas cosas. No sé, mi amiga o mi amigo
1: es
0: no
1: una
0: es
1: traidora.
0: Mi amigo. Claro, lo sabes. Lo sabes, pero no nos atrevemos.
1: Puede.
0: ¿Por qué no nos atrevemos? Precisamente porque pues va a doler.
1: Exacto.
0: Y como no queremos que duela o no queremos que nos dé vergüenza,
1: lo evitamos.
0: Claro, evitamos y entonces se vuelve una barrera y preferimos estar en el estado de negación antes de aceptarlo, porque si no, entonces sería tocar mi dolor.
1: Exacto.
0: Entonces mejor me quedo ahí, ¿no? Pero sí, en nuestras relaciones puede llegar a tener mucho perjuicio, con tus personas, con las personas con las que sientes un cariño,
1: sí,
0: con la que hay un lazo afectivo, seguramente va a haber algo ahí. Y, ojo, no precisamente es que tú quieras que suceda así.
1: No.
0: O no es que tú decidas cortar ese lazo afectivo. De todas maneras, aunque tú decidieras también, pues también causa un dolor, ¿no?
1: Claro.
0: Pero hablamos ahorita de esta parte de que no es consciente. Cuando estamos en un estado de negación, pues al final de cuentas también es una parte inconsciente, ¿no?
1: Sí.
0: Entonces, no nos estamos dando cuenta que estamos en esa parte de negación. Y pues sin querer... y sin ser de forma tan voluntaria, pues entonces llegamos a romper también con nuestros lazos afectivos, pero no, ahora sí que sin querer queriendo.
1: Exactamente. Y bueno, nos tenemos que ir a una segunda pausa. Al regresar, le entramos a mitos y realidades, ¿te parece? Muy bien.
0: Bueno,
1: entonces
0: perfecto.
1: No te vayas, ahorita regresamos, estamos hablando sobre negación.
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2: 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Las 3 con 33 minutos. 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
1: Regresamos a Desenredando la Madeja, estamos hablando aquí sobre la negación con Edith Méndez y pues vamos a mitos y realidades. ¿Te late? Creo que algunos ya medio que los hemos ido ahí deslavando un poquito, pero sí están bien rudos, estos me los encontré en internet, ¿sale? Entonces, número uno, negar el problema significa que eres débil o cobarde.
2: Claro.
1: Número uno, creo que esto también pasa mucho con las masculinidades, ¿no? O sea, en los hombres la negación casi no se permite, es como, claro, afronta las cosas, y es como, oye, espérate, o sea, me dejó mi mujer después de 10 años, ¿no? O sea, sí. Y todo ese rollo, pues debe ser bien fuerte, ¿no?
2: Sí, sí, sí, y yo creo que sí, sí es una parte, bueno, lo que tú dices es algo muy cultural, uh-huh, y es muy arraigado, uh-huh. Negar el problema significa que eres débil o cobarde. Sí, y yo creo que por no sentir esta parte de la vergüenza ante los demás, dale. Es, pero si te das cuenta, ahí es también como que una parte de negarlo más hacia afuera, ajá, aunque tú por dentro ya sabes,
1: ya lo sabes,
2: ya tienes un poco más consciente de que sabes que tienes un detalle ahí,
1: exacto,
2: o estás viendo las cosas, pero sí sigues, al final de cuentas sigues negando, ¿no? Mientras sigues negando hacia afuera, pues también contigo mismo sigues ahí, porque muchas veces, pues lo que decimos, ¿no? La vergüenza, el dolor.
1: Uh-huh, exacto.
2: Pero no, al contrario, sí es un mito, porque en realidad no te vuelve más débil. Uh-huh. Al contrario, yo creo que es una parte muy que te fortalece. Uh-huh. Porque cuando reconoces o cuando te atreves a dar el pasito de decir, okay, sí, está pasando esto, pues primero es cuando puedes dar el paso a poder sanar, a poder cambiar las cosas, uh-huh, a poder darle otro sentido a lo que ya estás haciendo, o si estás terminando una relación, por ejemplo, volver a darle sentido a tu vida, a volver a buscar otras cosas que sí te gustan hacer, ¿no? Entonces, uh-huh, cuando aceptamos o cuando damos ese paso a decir sí, está pasando algo, entonces podemos transformar, exacto, lo que ya estamos viendo. Mientras sigamos en la negación, pues híjole, ¿no? Sí, seguimos en esa parte conflictiva. Y no, al contrario, yo creo que aceptar el problema te hace más fortalecido, te vuelve más, exacto, más fortaleza.
1: Yo siento que es como, no sé, como si viniera esta frase de tomar el toro por los cuernos, ¿no? Justamente yo me imagino al toro viniendo así hacia mí con el problemón y yo, ay, espérate, no puedo en este momento, no sé cómo agarrar el toro por los cuernos, ¿no? Y entonces la negación es como este pequeño espacio en donde yo puedo como irme preparando, ¿no? Como si para justamente ver cómo me subo, cómo le agarro, cómo le doy la vuelta y cómo voy a procesar todo esto, ¿no? Y recordemos, lo dijimos hace un rato, ¿no? Es un proceso involuntario. O sea, no es como que la gente vaya por la vida negando, sí, cosas así de, ay, es que si yo niego esto, o sea, no es como cuando te cachan siendo el infiel a la novia, ¿no? Y, no, mi amor, no es lo que tú, eso no es negación, eso ya es otra cosa. Es psicopatía, nada. Pero sí, o sea, no tiene nada que ver con cobardía, sino más bien con darte un tiempito para que puedas entender el golpe, ¿no? O sea, como qué fue lo que pasó y hacer más soportable una situación, sí, que pudiera haber sido demasiado, sí, fuerte, ¿no? En una sobrecarga emocional.
2: Claro.
1: Muy bien. Así. Número dos, quien está en negación miente conscientemente. Ahí es donde yo decía, sí, no es lo mismo, no, que no, no es lo que tú crees y las fotos.
2: No,
1: ahí.
2: No, ajá, cuando estamos en negación es completamente involuntario y, uh-huh, es inconsciente, ¿no? Uh-huh. De hecho, cuando a las personas en un proceso de duelo no sé, se enteran de la muerte de un familiar, de cuando es una muerte espontánea,
1: muy rápida.
2: Rápida, se me fue el nombre ahorita,
1: sí,
2: pero en ese momento lo primero que hace el cerebro de forma reactiva es decir, no puede ser. Uh-huh. Ajá, o cuando decimos no, uh-huh. no, pero si apenas lo vi ayer, ¿no? Por ejemplo, o lo primero que dices es no es cierto.
1: No es cierto.
2: No, o sea, no es cierto, ajá. no puede ser, no, yo si él está vivo, no sé. Esa parte de negar es algo involuntario, no es, es como que decidamos
1: sí.
2: que tiene que ser así.
1: Sí, no somos tan psicópatas en general, como ver, se murió, ¿qué es lo mejor que podría yo decir para que nadie se dé cuenta? O sea, no.
2: Claro, uh-huh. claro, y como muchas situaciones de sistemas de defensa, se me fue el nombre, uh-huh. en cuestión desde el psicoanálisis.
1: Sí.
2: Todas las defensas son de forma inconsciente,
1: sí.
2: todas. Y la negación, pues, es una de ellas, ¿no?
1: Exacto.
2: Es algo inconsciente, así que...
1: Es como un bloqueo, o sea, bloquea tu cerebro, bloquea información que puede ser muy dolorosa, justamente para que no haya, o sea, no te vayas como para una esquizofrenia en muchas
2: sí,
1: ocasiones, ¿no?
2: Claro, claro.
1: Más aún si es como una persona muy importante para ti la que ha fallecido, o si todo tu, por ejemplo, toda tu estabilidad financiera dependía de un trabajo y de repente ¡pum!
2: Sí, ¿no? sí, claro.
1: Entonces,
2: claro.
1: No, o sea, no es un proceso consciente, es simplemente algo que sucede.
2: Claro, y como mencionábamos hace rato, ¿no? Al final lo que te ayuda a hacer es amortiguar este proceso de dolor o de malestar que te pueda causar.
1: Uh-huh.
2: Para posteriormente es temporal. En el proceso de duelo, uh-huh. La negación es algo temporal, no dura toda la vida.
1: Exacto.
2: Ajá. Y si empieza a hacerse prolongado, entonces a lo mejor ahí había que trabajar algo, ¿no?
1: Sí.
2: Pero es algo temporal. La negación es algo que solamente está una temporada para después darle cabida a otra etapa o a otro proceso.
1: Sí.
2: Entonces sí es algo temporal desde la perspectiva también de los duelos.
1: Justo. Y algo importante que tal vez deberíamos decir, o sea, un periodo regular de duelo, al menos desde lo que yo trabajo, es más o menos 6 meses, 1 año. Y 6 meses, 1 año no significa que ya pasó el año y ¡ay! Estoy brincando por la pradera y ya estoy súper feliz. No, o sea, significa ya acepté que esta situación pasó, ¿no? Y en muchas ocasiones también hay duelos muy prolongados porque tal vez la situación de vida también se vio muy afectada, no nada más por eso. O sea, imagínate que tienes, no sé, 5 años, tu papá es la persona que sostiene la casa, ¿no? Mamá es ama de casa y de repente fallece. Y entonces no es nada más el fallecimiento, sino también es cómo nos sustentamos, cómo
2: claro.
1: se acomoda el sistema para que esto siga funcionando y no nos vayamos todos...
2: Pues, sí, claro.
1: Por la zanja, ¿no?
2: Cuando tenemos alguna pérdida, que hay pérdida de muchos tipos uh-huh. también, las pérdidas, cuando pierdes una cosa, seguramente estás perdiendo al mismo tiempo otra cosa.
1: Sí.
2: Entonces, la pérdida, lo que tú decías, por ejemplo, de una persona, de un ser querido, mi papá, por ejemplo, seguramente estaré perdiendo otras cosas,
1: sí.
2: situación tal vez económica, social, de protección, no sé, muchas cosas, y al final de cuentas vamos sintiendo diferentes malestares.
1: Sí.
2: De una pérdida que tuvimos significativa, empiezan a surgir otras más, y entonces empezamos a tener como de un duelo grande.
1: Sí.
2: Duelos pequeñitos uh-huh. o duelos que van seguidos del otro
1: uh-huh.
2: porque precisamente pues así funcionamos, ¿no?
1: Sí.
2: Tenemos una cosa tiene que ver siempre con la otra y entonces eso provoca que vayamos teniendo diferentes reacciones ante la pérdida y una de esas es la parte negativa que
1: así es.
2: Que es inconsciente, ya dijimos.
1: Y aquí se me ocurre también hablar de la negación desde otra perspectiva, que podría ser, por ejemplo, en un desastre natural.
2: Uh-huh.
1: Digamos, un terremoto, se cae mi casa, ¿no? Y inmediatamente, o sea, no me puedo permitir sentir el shock. No puedo estar mal porque mi hijo, mi mamá, mi abuelita está allá adentro, ¿no? Y tengo que sacarla. Y entonces es como la adrenalina también, ¿no? Se activa y generalmente también la negación puede ayudar mucho a bloquear lo que estoy sintiendo en este momento. Y ya hasta que sé que están a salvo, ya la gente, por ejemplo, llora, se enoja, grita. O sea, como ya después del evento, ya después de que solucionó solucioné y resolví el tema y ya sé que está todo mejor, es como, mi casa, o sea, okay, va, sí. Pero primero hay como, el cerebro prioriza, pues, o sea, no,
2: sí, claro.
1: Prioriza el bienestar, prioriza que todo esté tranquilo al menos, ¿no? Y para muchas personas, justamente, la negación se presenta de esta manera, ¿no? O sea, por ejemplo, puede ser que me estoy divorciando y no he procesado justamente lo que estoy sintiendo porque estamos viendo cómo quién se queda con el perro, ¿no? Y entonces ya que quién se quedó con qué cosa, los niños quién va, los va a tener y todo, ya llego a mi casa en mi nuevo departamento, por ejemplo, porque me tuve que ir de ahí y ya es como, ¿no? O sea, pues ya estoy en otro lugar, ¿no? En este momento.
2: Uh-huh, claro, bien. Claro.
1: Muy bien. Y entonces eso creo yo nos lleva al tercer mito, la negación siempre es destructiva y mala.
2: No, bueno, uh-huh. Hace rato la pregunta que hacías al principio, uh-huh. Recuerdas que tiene que ver con este mito, ¿no?
1: La influencia emocional, sí.
2: Ajá, de que siempre es destructiva y mala. No, hace rato lo decía, desde un lado positivo, al contrario, uh-huh. Te ayuda a que, o nos ha ayudado a lo largo, porque todos hemos pasado, incluso sí. Enrique y yo hemos pasado por situaciones de duelos o situaciones complicadas, y la negación ha sido esa parte que nos ha salvado, pues de no estar ahorita en un estado de locura, ¿no?
1: Exacto.
2: Entonces, no es mala, al contrario, es en un proceso de duelo. Desde la tanatología es una parte que se debe de vivir también, uh-huh. o que se le tiene que permitir al doliente también procesar esa información, vivir esa etapa para que pueda pasar por las siguientes, ¿no?
1: Sí.
2: Es la parte que amortigua el dolor, es la parte que hace que puedas prepararte tal vez para las siguientes etapas, ajá, como la tristeza, como la rabia, y después pues llegar a la aceptación.
1: Sí, ¿no? Estoy de acuerdo, uh-huh. Y justamente lo que decía hace yo al menos un rato era, a veces la negación nos funciona como una anestesia también, uh-huh. Emocional, uh-huh. Algo que nos permite transitar a la siguiente etapa, claro. Una vez que una mala noticia o el evento traumático inmediato ha sido ya medio que procesado, uh-huh, por el cerebro, uh-huh, ¿va?
2: Así es.
1: Y bueno, una última pregunta, Edith, y sería más o menos como, ¿cómo puedo yo salir, qué se requiere para salir de esta etapa de negación y empezar un proceso hacia la aceptación?
2: Ajá. Principalmente, ahorita lo decías, ¿no? Uh-huh. Acabas de decir, es como una anestesia emocional. Uh-huh. Y decíamos, como de forma positiva, la negación hace que amortigües, que puedas prepararte físicamente, cerebralmente,
1: sí.
2: Emocionalmente para empezar a ver la realidad de la pérdida, del dolor o de la situación complicada en la que estés. Uh-huh. Pero si entonces queremos seguir anestesiados.
1: Sí, ajá. Ya eso se convierte,
2: claro,
1: en un problemita.
2: ¿Qué podemos hacer para salir de la negación cuando la negación ya vaya?
1: Empieza a ser problemática.
2: Claro, cuando uh-huh. Ya cumplió su función. Tal
1: sí,
2: vez. Cuando ya te ayudó a procesar o a vivir la temporada que tengas que ayudarte de la negación.
1: Sí.
2: Para dar el siguiente paso, porque en un proceso de duelo lo que se quiere o lo que se necesita es al final de cuentas que puedas tocar ese dolor, que puedas uh-huh. Sentir tus emociones, que te permitas estar triste.
1: Sí.
2: Y una de las cosas es, lo decíamos hace rato, la negación es casi igual a no tocar ese dolor, a anestesiarte, a no sentir. Y muchos quieren vivir así porque es feo sentir dolor.
1: Sí, claro.
2: Ajá. Y como es feo y como no es agradable, entonces preferimos estar así, anestesiados, ajá, para no estar tristes, ¿no?
1: Ándale.
2: Para no estar de mal humor, porque nos han enseñado también de forma cultural que estar enojados, que estar triste.
1: Sí, esto de las emociones negativas.
2: Claro, exacto.
1: ¿No? Ajá,
2: que está
1: entre
2: mal.
1: Comillas, ¿eh?
2: Sí, ajá. Porque en realidad no es
1: no
2: así.
1: Son negativas.
2: Todas las emociones son buenas.
1: Sirven de algo.
2: Uh-huh. Hay que equilibrarlas, claro. Hay que trabajar para que utilizar uh-huh. A nuestro favor las emociones, eso sí. Pero sí es importante sentir. ¿Qué podemos hacer para salir de la etapa de la negación?
1: Uh-huh.
2: Yo creo que darte la oportunidad
1: sí.
2: De sentir la emoción que tienes que sentir ante tu pérdida o ante la situación difícil. Permitir tocar tu tristeza, permitir abrazar tu tristeza, permitirte estar enojado, reconocer que estás enojado, que hay una situación que te molesta.
1: Sí.
2: No quiere decir con eso, aclaro, que esté bien el sacarlo de forma agresiva.
1: Eso no es eso.
2: Exacto. Eso, o sea, estar enojado o tener rabia no es igual a ser agresivo.
1: Exacto.
2: O a ser violento o violenta. Que también las mujeres somos violentas.
1: Sí, claro.
2: Ajá. Entonces, no es eso. Más bien es sí empezar a tocar, empezar a sentir ese dolor, a sentir esa emoción. Y darte cuenta que entonces también sentirte así está bien.
1: Exacto.
2: Ajá. O sea, hay una frase que dice, ¿no? Estar mal también está bien.
1: Ajá.
2: Estar mal también está bien. O sea, es decir, el que estemos mal está bien.
1: Sí.
2: O sea, no está mal, está bien. Apenas tenía yo una usuaria que me decía, clasificábamos cuál era su emoción, ¿no? La que a veces con la que más ha estado conviviendo. Y una de ellas decía que era la tristeza.
1: Dale.
2: Pero también, ¿no? Decía que sí le gustaba de alguna manera también estar triste, porque era un momento en donde ella consideraba que podía reflexionar.
1: Exacto.
2: Ajá. Entonces, no del todo está mal. No está mal estar triste. Al contrario, te lleva a otras nuevas oportunidades y a autoconocerte de otra manera. Pero como se siente feo, no lo permitimos. Entonces, bueno, tarea es que empieces a darte esa oportunidad de sentir tu tristeza, de que si tienes ganas de llorar, pues llores, de que te permitas sentir esa ausencia de doler, esa ausencia de que te dejó la relación que terminaste, la persona que se te fue, el amigo o la amiga con la que rompiste esa relación, ese lazo afectivo, ¿no? Entonces, esa es una recomendación que se puede hacer, eso, empezar a tocar tus emociones, darte esa oportunidad.
1: Justo una de las cosas que yo les recomiendo a gente, por ejemplo, una también usuaria mía, llegó y me dijo, después de varias sesiones, la estuvimos trabajando un año, porque ella sabía que esto iba a pasar, pero bueno, un año después, corta una relación de 6 años con su novio. Y entonces llega y me dice, Enrique, es que no me cae el 20, o sea, fueron 6 años de mi vida que estuve con esta persona y no fue porque no lo amara o por lo que sea, sino por una circunstancia, o sea, una situación de distancia en donde no podemos estar juntos. Y me dice, ¿qué hago? Le digo, pues mira, yo no te puedo recomendar nada, pero si quieres hacer algo, háblalo con gente de familiares tuyos, por ejemplo, que sean de tu confianza también, o sea, si sabes que tu tío, tu mamá, tu abuelita no lo va a tomar bien lo que le vas a ir a contar, pues mejor están los amigos, estamos nosotros que somos psicoterapeutas, o sea, hay otras personas con las que podemos compartir esto, ¿no? Y en muchas ocasiones, pues, ofrecer una perspectiva objetiva, entre comillas, ¿no? Más honesta sobre lo que está pasando puede ayudarte mucho,
2: claro,
1: ¿no? Y justamente algo que hacemos mucho en el consultorio, no sé tú, es identificar los pensamientos que están anclados, ¿no? A toda esta cuestión de la negación. Es que no tengo un problema, ¿no? Ejemplo con el alcohol, ¿no? No tengo un problema. No tienes un problema, pero te acaban de despedir porque llegaste borracho toda la semana al trabajo, ¿no?
2: Claro.
1: Estando en este estado de ebriedad, ya golpeaste a tu esposa, ¿no? O no llevaste a los niños a la escuela porque preferiste estar tomando en tu casa, o te quedaste ahí vomitado fuera de tu casa, y entonces eso, ¿no?
2: Claro.
1: Entonces, esas tres cositas creo yo que podría ser.
2: Sí, claro.
1: ¿No?
2: Yo creo que algo que resaltar también lo que tú dijiste ahorita se me hace súper importante es hablar.
1: Sí.
2: Hablarlo. Ajá. Hablar, buscar. Sí, con tu confianza, en un lugar seguro, en un momento seguro y con la persona segura con quien sí puedas entablar y poder abrir tu corazón, tus emociones, comentar y darte el chance tal vez de llorar y de sentir. Creo que eso es una muy buena herramienta, el poder hablar.
1: Muy bien, Edith. ¿Y cómo le podemos hacer para contactar e ir a llorar contigo?
2: Bueno, en Instagram y en Facebook nos encuentra como Casa Psique, así de Psique, de psicología o de
1: Psique.
2: Ajá. Y por WhatsApp nos pueden mandar mensaje también al 961-425-3204.
1: Otra vez.
2: 961-425-3204.
1: Genial.
2: Ahí, pues, pueden preguntar de todo, desde sesiones, evaluaciones, talleres, conferencias, también hacemos, y diplomados. Ahí, desde ahí, el WhatsApp, podemos brindar toda la información que necesites. Y, pues, bienvenidos todos los que deseen participar en alguna actividad.
1: Genial. ¿Sale? Pues muchas gracias, Edith, por habernos aceptado la invitación a venir. La verdad, muy bonita tu perspectiva. Y pues cuando quieras regresar, nos avisas con un tema ahí. Yo Excelente. Creo que para hablar de la aceptación y la negociación.
2: Ah, estaría bien fases, darle continuidad a las fases.
1: Y bueno, yo soy Enrique, nos vemos el próximo sábado. Y esto fue Desenredando la Madeja. Adiosito, bye bye.
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0: 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Las 4 en punto. 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
4: La protesta social es un derecho fundamental en un Estado democrático, pero jamás debe ser usado como un salvoconducto para la impunidad. Por lo mismo, los recientes actos de vandalismo, bloqueos y agresiones a edificios públicos protagonizados por grupos de la CENTE marcan una línea roja que las autoridades están obligadas a frenar. Comprendamos en este punto que exigir y hacer valer la ley no es represión, sino la garantía básica de gobernabilidad y el respeto a los derechos de la mayoría. Porque en ningún lugar del mundo las agresiones, los bloqueos y los daños a las dependencias se consideran un método de protesta o presión social, sino lo que es vandalismo y delincuencia. Además, las causas de la nueva movilización de la CENTE son tan absurdas como irrealizables. Eliminar la ley del ISSSTE de 2007 para volver al sistema de pensiones anterior, por ejemplo, pondría al país en una grave situación económica, y autorizarles un aumento del 100% a sus salarios significaría premiar sus actos de violencia e inclusive su impreparación, por no decir ignorancia, ya que hay estudios que indican que una mayoría importante de los maestros que ahora se encuentran en la protesta carecen de los conocimientos necesarios para estar frente a grupo. El asunto es que más allá de las ridículas exigencias, las autoridades deben actuar para que prevalezca la razón, el respeto mutuo y sobre todo, el irrestricto imperio de la ley.
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5: La Radio del Diario, con el reporte del Servicio Meteorológico Nacional, el Clima Diario te informa. Hoy sábado, San Cristóbal de las Casas, tormentas eléctricas, máxima 22, mínima 14. Suchiapa, llovizna, máxima 30, mínima 21. San Fernando, tormentas eléctricas, máxima 27, mínima 19. Berriozaba, llovizna, máxima 28, mínima 20. Chiapa de Corzo, tormentas eléctricas, máxima 30, mínima 22. Tuxtla Gutiérrez, llovizna, máxima 30, mínima 22. El Clima Diario te informó. Ante el intenso calor, bebe abundantes líquidos, protégete del sol y guarda tus alimentos en lugares frescos.
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0: 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Las 4 con 15 minutos.
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6: Jennifer López, David Guetta y Gabito Ballesteros, Sálvame Hoy. Sálvame
0: Hoy. Número 9.
6: Quevedo y Elvis Crespo, La Graciosa. Como La
0: Graciosa. Número 8.
6: Michael Jackson, Beat It. So beat
0: it. Número 7.
6: Aitana, Superestrella.
0: Número 6.
6: Drake, Janis.
0: Número 5.
6: Olivia Rodrigo, The Cure.
0: Número 4.
6: Anita Lisa Rema, Goals.
0: Número 3.
6: Ariana Grande, Hey That I Made You Love Me.
0: Número 2.
6: BTS, Swim.
0: Número 1.
6: Michael Jackson, Billie Jean.
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2: Las 4 con 30 minutos.
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2: Las 4 con 44 minutos.
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1: 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Las 5 en punto.
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3: La protesta social es un derecho fundamental en un Estado democrático, pero jamás debe ser usado como un salvoconducto para la impunidad. Por lo mismo, los recientes actos de vandalismo, bloqueos y agresiones a edificios públicos protagonizados por grupos de la CENTE marcan una línea roja que las autoridades están obligadas a frenar. Comprendamos en este punto que exigir y hacer valer la ley no es represión, sino la garantía básica de gobernabilidad y el respeto a los derechos de la mayoría. Porque en ningún lugar del mundo las agresiones, los bloqueos y los daños a las dependencias se consideran un método de protesta o presión social, sino lo que es vandalismo y delincuencia. Además, las causas de la nueva movilización de la CENTE son tan absurdas como irrealizables. Eliminar la ley del ISSSTE de 2007 para volver al sistema de pensiones anterior, por ejemplo, pondría al país en una grave situación económica, y autorizarles un aumento del 100% a sus salarios significaría premiar sus actos de violencia e inclusive su impreparación, por no decir ignorancia, ya que hay estudios que indican que una mayoría importante de los maestros que ahora se encuentran en la protesta carecen de los conocimientos necesarios para estar frente al grupo. El asunto es que más allá de las ridículas exigencias, las autoridades deben actuar para que prevalezca la razón, el respeto mutuo y sobre todo, el irrestricto imperio de la ley.
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1: 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Su llegada suele detonar las primeras tormentas severas e inundaciones del año. 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El hemisferio norte se prepara para el solsticio de verano con los primeros domos de alta presión. Se prevén temperaturas extremas tempranas en Norteamérica, Europa y Medio Oriente.
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5: Saludos, saludos y bendiciones a todos los que nos escuchan ya por la 97.7, la radio del diario, y nos ven por TikTok en la radio del diario. Gracias por estar con nosotros. 6 de junio estamos arrancando este mes en gran bendición, Pastor Ángel, y estamos arrancando el programa Mejora tu Vida.
6: Sí, buenas tardes a todos los radioescuchas que el día de hoy nos escuchan. La verdad que estamos muy contentos porque este sábado tenemos aquí a un invitado especial, el pastor asociado Gabriel Hernández de la Iglesia de Jesús es el Camino. Y bueno, el tema es un tema muy, pero muy interesante para estos tiempos que estamos ahorita viviendo. El tema se llama México, tierra de bendición, no más tierra de sangre. Sí, bienvenido, Pastor Gabriel. Nos da mucho gusto recibirlo aquí en este su espacio 97.7, la radio del diario.
7: Muchas gracias, Pastor Ángel. Pastor Octavio, muchas gracias por esta especial invitación. Gracias a Dios porque, sin duda alguna, que mucha gente en este momento nos ha de escuchar. Y oramos que este tiempo sea de mucha bendición, de reflexión, y saber que hay un mensaje diferente que cambia, que transforma, y es el mensaje de Jesucristo.
5: Platíquenos un poquito de usted, Pastor, para conocerlo. ¿Cuántos años lleva usted de cristiano? ¿Cómo fue su conversión a Cristo? ¿Usted nació en cuna cristiana o se convirtió? Y finalmente platíquenos un poquito de manera general del proyecto México, Tierra de Bendición.
7: Sí, con mucho gusto. Muchos o pocos quizás lo saben, yo nací en una comunidad en el municipio de Huimanguillo, Tabasco, pueblito que se llama Chontalpa.
6: Ah, sí.
7: Y aquí a la ciudad de Tuxtla Gutiérrez vine como en el 93, 94, ya un joven de 17, 18 años quizás, y ya venía con esa semillita, porque de toda la familia, mi abuelita, la mamá de mi papá, siempre, desde que tengo uso de razón, ella ha sido cristiana. Uh-huh. Y aunque mis padres nunca querían del evangelio, pero de vez en cuando nos llevaban al templo, y pues la semilla, ¿no? La Biblia dice que la palabra del Señor no regresa vacía. Uh-huh. Y venimos a Tuxtla a visitar una familia, a los abuelitos, a los papás de mi mamá, y aquí me quedé. Y bueno, en esa etapa de juventud, uno conoce amigos, dizque amigos, porque los consejos, un joven que no teme a Dios, un amigo que no teme a Dios, siempre nos darán malos consejos. Vete de la casa, haz lo que quieras, ya estás grande. Y uno de joven siempre se inclina uno a esos consejos, ¿verdad? Olvidando los consejos que nuestros padres nos dan. Y aquí nos fuimos olvidando de Dios, nos fuimos alejando del temor de Dios, y aunque no fuimos delincuentes, no fuimos narcotraficantes, pero sí vivimos alejados de Dios. Llegó el momento cuando me invitaban a asistir a una congregación y no ya no aceptaba. Agradecía, nunca rechacé, pero también dije, algún día, gracias por la invitación, algún día voy a ir. Y pasó el tiempo, Dios nos habla de muchas maneras, a través de las enfermedades, a través de problemas familiares, y yo, alejado de Dios, tuve un accidente automovilístico. Dios comenzó a llamarme, a hablarme, a decirme que me ama, que no me había olvidado de, que Él no se había olvidado de mí, y yo sí me había olvidado de Dios, de ese Dios de mi abuelita, ese Dios que es grande y poderoso, ese Dios que es un Dios de amor y de misericordia. Y Dios usó sus métodos, sus estrategias, de manera que en el año 94, por primera vez, fui invitado por un amigo a la Iglesia Cristiana Jesús del Camino. Fue en el 94 donde asistí los primeros domingos fue por complacer al amigo, más no porque realmente quería de Dios, pero acompañándolo a él, escuchando la palabra. Llegó un domingo cuando yo le dije a él, ¿ya estás listo para ir a la iglesia? Y él me dice, ¿qué crees? Ahora no voy a ir. ¿Cómo? Le digo, ya estoy listo. Me dice, no voy. Y no fui yo tampoco, porque yo dije, ¿qué voy a hacer solo? No conozco a nadie. Y dos, tres domingos que él no fue, y yo me quedaba, yo tampoco iba, pero en mi corazón, en lo profundo de mi corazón, ya había esa llamita, esa necesidad de buscar a Dios, de conocer a Dios. Y llegó un domingo cuando le volví a decir, ya estamos listos, y él me dice, ¿qué crees? Tampoco puedo hoy. Y entonces tomé una decisión. Si él no puede, pero yo sí puedo. Amén. Y aunque en lo profundo de mí había algo que me decía, no vayas, no conoces a nadie, vas a estar solo. A pesar de esas voces que escuchaba, yo me atreví, tomé la decisión de ir. Y fue ese domingo, solito, que llegué al templo, que escuché el mensaje. Un mensaje que jamás había escuchado, un mensaje de amor, un mensaje de misericordia, un mensaje no discriminador, sino un mensaje, Dios te ama, tal y como eres. Tú no vales por lo que tienes, tú vales por lo que eres, eres creación de Dios.
8: Sí, amén.
7: Tus amigos pueden fallarte, aún tu propia familia. Y te pueden abandonar y te pueden dejar solo. Pero Dios te ama. Y Dios comenzó a hablarme esa tarde. De manera que cuando fue el llamado, yo fui el primero que me levanté. No hubo un ujier, no hubo nadie que me dijera, ¿quieres pasar al altar? No, yo pasé.
6: Solito.
7: Solito. Llorando, reconociendo que necesitaba a Dios. Un joven de 20 años. Han pasado 29 años.
8: 29.
7: Tengo 49 años de edad. Sí, a la edad de 19 o 20 años, por ahí, a esa edad llegué al templo y en esa edad fue que le entregué mi vida al Señor. Las cargas se me fueron quitadas, hubo una libertad, fui al trabajo y yo me sentía como una paloma, libre. Quería gritarle a todo el mundo que Dios me había perdonado, que Dios había quitado esas cargas, cargas de tristeza, cargas de decepción, porque uno se decepciona también, como jóvenes nos decepcionamos de nuestros padres, de los amigos, y yo estaba decepcionado de muchas cosas, y en mi corazón había rencor también, pero el Señor me quitó todo eso esa noche, y desde ese día, hasta el día de hoy, no me canso de darle gracias por su misericordia que me alcanzó. Sí, por su amor que me abrazó, y hasta hoy puedo decir que su amor es el mismo, su amor no cambia, y él es el Padre que me ha dado todo, ¿sí? Su gracia, su amor, su misericordia, y jamás pensé un día ser pastor o pastorear, jamás, jamás. Alguien que viene de un rancho, con pocas letras, tímido, jamás, jamás, jamás. Pero dice la Biblia que Dios levanta al pobre y al menesteroso.
8: Así es.
7: Dice que Dios, de lo vil y despreciado, Dios levanta para avergonzar al sabio, para avergonzar a aquel que dice que lo sabe todo. De ahí el Señor nos rescató. Y hoy puedo disfrutar de una preciosa familia. Dios me regaló una esposa, me regaló 3 hijos y ahora tengo 2 nietecitas, soy abuelo. Y no me canso de predicar a Jesucristo, Rey de Reyes y Señor de Señores. La esperanza para cada familia chiapaneca, para cada mexicano, no importa su edad, Jesucristo es la única esperanza de vida, de salvación para su vida, para su alma.
8: Hermoso. Precioso. Y ahí está, y puede haber alguien en una condición similar, y por eso nos gusta siempre iniciar con una pregunta así, porque alguien se puede estar identificando, que puede estar escuchando el programa, un joven igual, en una condición similar, y bueno, decirte que ese Dios que ha transformado la vida del Pastor Gabriel, hoy el Pastor Gabriel, que ha sido de gran bendición, es un gran hombre de Dios, bueno, ahí está, le solamente dio el pasito de fe, dio el pasito de la decisión, Pastor Ángel,
6: sí,
8: y lo que Dios hace, ¿no?
6: Un testimonio poderosísimo el del pastor, porque muchas veces a esa edad de 20 años es sumamente difícil querer las cosas de Dios, ¿no? Porque apenas estás empezando tu vida y manifiestas, ¿no? Pues, o sea, ¿cómo es posible ahorita, no? Y los jóvenes, el mundo los atrae, ¿no? Sin embargo, el llamado para el Pastor Gabriel fue un llamado de amor, y el Señor tocó su corazón, y pues, qué bueno, Pastor, estamos muy contentos de ver esa transformación que hace nuestro Señor en su infinito amor y misericordia, y bueno, tu vida ha sido transformada, ¿no? Los que tenemos el gusto de conocerte. Sabemos que eres un hombre temeroso de Dios, respetuoso.
7: Gracias.
6: Sí, y la verdad que nos da mucho gusto ver esa nueva vida que el día de hoy experimentas en los caminos del Señor, ¿verdad?
8: Gloria a Dios. Bueno, vamos a ir a nuestro primer corte porque el tiempo se nos va muy rápido. Sin antes mandar un saludo a Jimena, dice Baja California Norte, tierra de bendición. Oh, y sí. No más tierra de sangre.
6: Amén, amén.
8: Distrito 6.2, dice aleluya, gloria a Dios. Ahí está. Bueno, por ahí está. Pronto lo vamos a empaquetar al Pastor Gabriel directo a Baja California.
7: Oh, no, me van a acompañar.
6: Venga.
7: Tienen que ir conmigo.
8: Dice saludos, dice Belencita también. Bendiciones para la vida de los pastores. Dios les bendiga a cada uno, bendiciones. También queremos enviar un saludo a Fernando Patraca, nuestro hermano, la pastora Guzmán, toda la familia Utrera Guzmán, ahí está la pastora Mari, saludos, bendiciones, que su papi se recupere muy pronto. Saúl Adame también, Dios te bendiga, hijo, a la hermana Luisita Luna, a nuestro amigo llamado pastor Juan Carlos Calimayor, Dios te bendiga, y a toda la iglesia de Restauración Familiar allá en Ocosocuautla, a Coqui Castillo y a todos los que nos están escuchando a través de la radio. Saludos y bendiciones a todos. Vamos a nuestro primer corte. Hoy estamos abordando este tema que no queremos que te lo pierdas. México, tierra de bendición, no más tierra de sangre. Vamos y regresamos. 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Ya regresamos.
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10: Las 5 con 16 minutos.
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8: Saludos y bendiciones a todos los que están al pendiente del programa Mejora Tu Vida. Hoy estamos, la verdad, muy contentos porque está con nosotros el pastor asociado de la Iglesia Jesús es el Camino, Pastor Gabriel Hernández. Gracias, pastor, por estar con nosotros. Y bueno, gracias por ese testimonio que nos compartías antes de irnos al primer corte. Y bueno, entramos de una vez en materia. Platícanos, pastor, ¿cómo nace la idea del proyecto México, Tierra de Bendición, no más Tierra de Sangre?
7: Gracias, pastor. Me es un privilegio hablar acerca de este proyecto. Mi pastor general es el pastor Josué Pérez Pardo, pastor de la Iglesia Cristiana Jesús es el Camino. Y hace unos meses atrás, él nos testificaba que en su corazón estaba preocupado por ver y escuchar, y no creo que solamente él, sino todos aquellos que amamos a Dios, que amamos a nuestro país, que amamos a nuestro estado, preocupados por la situación que se vivió en algún momento muy duro, muy fuerte, y la situación de la inseguridad, la violencia, familias destrozadas por ese hijo que murió en un enfrentamiento, por ese hijo que no aparece, y la iglesia orando. Y nuestro pastor general nos testifica que en una mañana cuando él oraba, Dios puso en su corazón esta palabra de México: tierra de bendición, no más tierra de sangre. Él nos testifica que le costó mucho decirlo a la iglesia porque él sabe de qué se tratan estos proyectos. Es un proyecto nacional y ya lo experimentamos en el 2013. México comprado con la sangre de Cristo, recorrimos todo el país, visitamos a los pastores en las cabeceras municipales, donde nos invitábamos, donde sabíamos que estaba la iglesia, los buscábamos, porque este proyecto no se puede hacer solo, necesitamos de muchos más que se añadan. Y en el 2013 recorrimos todo el país. A mí me tocó el estado de Sonora en ese tiempo y no fue fácil, porque hay que dejar familia, son días, son semanas, son meses. Además de esto, la inversión económica. Sin embargo, Dios siempre hablando a nuestro corazón y haciéndonos entender que Él ama a México. Y si hay algo que a Dios le preocupa es la humanidad. A Dios le importa cada ser humano. A Dios le importa cada mexicano que habita en esta preciosa tierra. Y recorrimos todo el país llevando folletos como estos que hoy tenemos ahora, folletitos con un mensaje sencillo pero poderoso, porque ya nos está hablando acerca del amor de Jesucristo, acerca del amor de Dios. Y al final la persona que lo lee lo lleva a aceptar a Jesús haciendo una pequeña oración, pero cuando lo hace de corazón, entonces sucede el milagro del nuevo nacimiento. Eso fue en el 2013. En el tiempo de la pandemia también Dios nos permitió, a través de caravanas vehiculares, ir por todo nuestro estado de Chiapas, pero también recorrer todo el país, de sur a norte, o de norte a sur. También recorrimos el país a través de este tiempo de la caravana de oración, llevando la palabra, una Biblia, un folleto, y entregándolo a las personas que encontrábamos en el camino. Este proyecto es similar, solo que se agrega unos puntos muy importantes. En este tríptico, muchos pastores ya lo tienen, este tríptico, donde nos explica cuatro puntos importantes. Proyecto México, tierra de bendición, no más tierra de sangre, tiene que ver con cuatro puntos importantes. El primer punto tiene que ver con la oración. Dios está llamando primeramente a la iglesia a la oración, a su pueblo. Segunda de Crónicas 7:14 dice: si mi pueblo se humillare. Sí. No dice si los gobernantes, no dice si los políticos, no, si mi pueblo. ¿Y quién es mi pueblo? Nosotros, aquellos que profesamos la fe en Cristo, aquellos que nos congregamos, asistimos a una congregación, nosotros somos su pueblo. Dios está urgido de una manera urgente, llamándonos a la humillación, porque hemos dejado la oración, nos hemos distraído en otras cosas, que ya no hay tiempo para orar. Muchos hermanos han sido sinceros diciendo: de verdad, pastor, yo había dejado de orar, estaba más preocupado en mi trabajo. U otros dicen: en las redes sociales. Y no es que estaban viendo y escuchando el vulnerable pastor Ángel, sino que estaban en otras cosas, distraídos, olvidándose que la oración es poderosa. Si hay algo que va a traer cambios, transformaciones para bien a nuestro país, será cuando un pueblo clame a Dios, cuando un pueblo se humille. ¿A quién? Al Dios de los cielos, al que hizo los cielos y la tierra. El hombre se ha hecho de muchos dioses, pero solo hay un Dios. y a Él es a quien debemos orar siempre. La oración, este es el primer punto, volver a la oración. Y tenemos estratégicamente horarios para orar, ocupar 5 minutos y orar por una petición, por ejemplo, 6 de la mañana. Invitamos a toda la iglesia, a los amigos, a todos, a donde quiera que se encuentren, que nos ayuden a orar y se unan con nosotros a la oración, 6 de la mañana, orando por la iglesia. Que el Señor la bendiga, que el Señor derrame su fresca unción. 9 de la mañana, no dejemos de orar por nuestros gobernantes, que el Señor los bendiga, pero también les dé gracia, sabiduría para gobernar la ciudad, el país, la nación. Sí que se necesita sabiduría, porque dice la Biblia que si Jehová no edifica la casa, en vano trabajan los que la edifican. 12 del día, a este tiempo le llamamos tiempo de misericordia en acción, donde podemos utilizar nuestros celulares para enviarle a un mensaje a un hermano que quizás está enfermo, internado en un hospital, o quizás dejó de congregarse.

0: 4, donde hay muchos indigentes. Ellos lloran dando gracias por ese plato de comida. Tiempo de misericordia en acción, como Jesús lo hizo, ¿verdad? 3 de la tarde oramos por lo que hicimos a las 12 del día. Sí, por esa visita, por esa llamada, por ese alimento, que Dios bendiga y que la palabra no regrese vacía. A las 6 de la tarde oramos por los que sufren, enfermos, familias que quizás sufrieron la separación de un ser querido. Tiempo de oración por los que sufren. Nos han mandado mensajes pidiendo oración porque ese hijo no aparece. Ya son varios días y no aparece, y entonces oramos a Dios por aquellos que sufren. 9 de la noche es la oración ya en familia. Normalmente ya la familia está reunida y es cuando podemos usar 5 minutos para orar y dar gracias a Dios por un día más de vida. Y todos los sábados, Pastor Ángel, gracias a Dios porque en Chiapas y en Tuxtla Gutiérrez, estos tiempos de oración los sábados están siendo de mucha bendición. Como Iglesia Cristiana Jesús es el Camino, lo hacíamos todos los lunes a las 5 de la mañana. Ahora nos unimos porque pertenecemos a la Confraternidad de Pastores en Tuxtla y tenemos que unirnos en la oración en el Parque Central, orando por nuestra ciudad, por nuestro estado, por nuestro país. Las vigilias, los aposentos, los ayunos y la palabra del Señor. La oración cada 3 horas, la oración utilizando los lugares públicos y también el evangelismo. Pastores, este proyecto México Tierra de Bendición también tiene que ver con evangelismo. Poner la palabra del Señor en manos de cada mexicano. Quiero decirle que por gracia y por misericordia de Dios ya hemos recorrido casi todo el país. A mí me tocó la bendición de estar en el estado de Baja California Norte. Ya fuimos a los 7 municipios de ese estado. Ya tuvimos las reuniones con los pastores y gracias a Dios por esa respuesta. Ellos están listos para que el día 3 de agosto, del 3 de agosto al 17 de agosto, hagamos una invasión local. En cada comunidad, en cada municipio, en cada pueblo, en cada ciudad, llevando la palabra del Señor a tiempo y fuera de tiempo. Estamos convencidos que los cambios que han de suceder en nuestro país no será por la fuerza humana, será por el poder de Dios, será por el trabajo de una iglesia que no se avergüenza del Evangelio, sino que aprovecha este tiempo para anunciar que en Jesucristo hay vida, hay salvación y hay esperanza.
1: Amén. Qué precioso proyecto. Y estaba analizando ahorita que mencionas a el estado de Baja California Norte que te tocó. Y bueno, son 7 municipios ahí: Mexicali, Tijuana, Ensenada, Tecate, Playas de Rosario, San Quintín y San Felipe.
0: Exactamente.
1: En cada uno de ellos ya tienes ahí. Bueno, muy tiene razón. Contemplado llegar a todos esos,
0: sí,
1: a todos esos
0: municipios. Así es, Pastor. En las reuniones que subimos, hubieron lugares donde asistieron 20 pastores, 15 pastores, 7 pastores, y a ellos les presentamos el proyecto, les dejamos mucho material por aquellos pastores que no llegaron por alguna razón, de manera que ellos tienen que difundir esta buena noticia y prepararnos para el día 3 de agosto.
1: 3 de agosto.
0: 3 de agosto dar inicio a esta campaña nacional de evangelismo.
2: Pero te toca tres estados, ¿no? También te toca Sinaloa y te toca también Nayarit.
0: No, en esta ocasión no. Hay pastores de la iglesia que sí, porque ellos atienden tres distritos, así le llamamos aquí en Tuxtla Gutiérrez, y cada distrito le corresponde un estado. Yo tengo un solo distrito y por eso me tocó sí un estado.
1: Es importante aclarar eso. Y bueno, para dimensionar el proyecto, porque así como usted le tocó Baja California, hay un representante de este proyecto en cada estado de la República Mexicana.
0: Así es, Pastor. Sí, hay un representante que y cada uno de ellos tiene la responsabilidad de viajar, invitar a otros hermanos de su grupo y visitar a los pastores. Okay. Gracias a Dios por eso.
1: Qué bendición. Bueno, el tiempo se nos va rapidísimo. Quisiéramos que detenerlo para seguir hablando del proyecto. Vamos a ir a una pausa musical. Estamos abordando el tema México, tierra de bendición y no más tierra de sangre. Y sigue con nosotros el pastor Gabriel Hernández de la Iglesia Jesús es el Camino. Vamos a ir a una pausa musical.

0: y ya regresamos y para seguir platicando de este tema. Esto es tu programa Mejora Tu Vida, aquí por la 97.7, la radio del diario, contigo a todos lados.
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3: Las 5 con 32 minutos.
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1: Muchas gracias a todos los que permanecen con nosotros en tu programa Mejora tu Vida, y hoy estamos abordando este tema de gran bendición, este proyecto México, Tierra de Bendición, no más Tierra de Sangre. Y bueno, es un proyecto que es de invasión en toda la República Mexicana para que todos ellos reconozcan que hay un Dios verdadero. Y Pastor Ángel, yo quisiera preguntarle, ¿qué dice la Biblia sobre la lucha contra la inseguridad del país? ¿Cómo sí vamos a incidir positivamente y verdaderamente en la inseguridad del país?
2: Bueno, yo creo que primeramente tenemos que nosotros, como soldados de Cristo, tenemos que prepararnos para pelear la buena batalla, ¿verdad? Los que son soldados tienen una disciplina, tienen una preparación, tienen una vocación de servicio. Y bueno, en la Biblia, en Efesios 6:12, Reina Valera, 1960, dice, porque no tenemos, en el Efesios 6:12, porque no tenemos lucha contra sangre y carne, sino contra principados, contra potestades, contra los gobernadores de las tinieblas de este siglo, contra huestes espirituales de maldad en las regiones celestes. Y en 2 Corintios 10:4, palabra de Dios para todos, dice, las armas con las que luchamos no son de este mundo, sino que tienen el poder de Dios para destruir las fortalezas del enemigo. Con nuestras armas también destruimos los argumentos de los que están en contra nuestra. Sí, entonces, como bien decía aquí nuestro pastor Gabriel, es la oración una de las armas más poderosas que tenemos nosotros de parte de Dios para pelear la buena batalla, ¿no? Muchos lo hacen de diferente manera, pero los que conocemos un poquito de la palabra del Señor, el Señor nos instruye, el Señor nos prepara y nos pide en su palabra que nosotros oremos y a través de ella luchemos la batalla, porque nuestra lucha no es contra carne ni sangre, dice su palabra, si es contra espíritus, y son espíritus que han invadido muchas veces los pensamientos de las personas, y nosotros tenemos que orar de una manera poderosa y perseverante para contrarrestar esa pelea, ¿no? Sí, porque pues la lucha cada vez se agudiza un poco más, y ahorita en México estamos viviendo situaciones sumamente delicadas, y con este trabajo que se está realizando aquí con el pastor y el pastor Josué y todo su equipo de trabajo, yo creo que Chiapas está llamado a ser un ejército de guerreros, un ejército de soldados, de siervos de Cristo, para pelear la buena batalla en todos los estados, como atinadamente lo están haciendo. Y bueno, cada uno de nosotros tenemos que hacer lo que nos corresponda también, a través de sumarnos a esta lucha de la fe con ellos, y pedirle a Dios que tenga misericordia y que todas aquellas personas que están viviendo situaciones difíciles se vuelvan al camino del Señor. ¿Sí? No hay otro camino.
1: Es hermoso eso. Pastor Gabriel decía la cita bíblica, si mi pueblo se humillare. Sí. Y es el pueblo el que somos muy dados a culpar a alguien, ¿no? Culpamos las autoridades, siempre buscando culpables, siempre lo vamos a encontrar. Pero es hermoso esta parte que también el pastor Ángel nos dice, no es contra las personas, es una lucha espiritual, y la vamos a ganar así,
2: espiritualmente.
1: Orando, compartiendo el evangelio, que el evangelio de Cristo toque el corazón de una persona que está delinquiendo, y esa persona jamás va a volver a ser delincuente.
3: Así es.
1: Qué hermoso. Si alguien pudiera estar preguntándose, ok, que está bonito el proyecto, y si quisiera sumarse, y puede decir, yo, ¿qué tengo que hacer? ¿O cómo puedo ayudar? ¿Cómo puedo contribuir? ¿O desde mi casa puedo hacer algo? Bueno, aquí está el experto que nos puede decir, Pastor Gabriel, ¿cómo pueden sumarse las personas que nos están escuchando a este proyecto?
3: Excelente pregunta, excelentísima. ¿Cómo anhelaba esa pregunta? Y en primer lugar, los que ya conocemos del Evangelio, la oración.
1: Orando.
3: La oración. La oración abre puertas. La oración es poderosa. Y, pastor, en la portada de nuestros folletitos, tiene una frase con esa franjita roja y dice: los enemigos de la paz en México son vencidos por la sangre de Jesús. Los enemigos no son personas, lo que decía el pastor Ángel, no son personas. No es el sicario nuestro enemigo, no es el asesino, no es el secuestrador, no, es lo que está detrás de esa persona, ¿sí? Lo que está destruyendo a ese hombre que está tomando, que se está drogando, esos son nuestros enemigos. Y ellos solamente serán destruidos por la oración, por la predicación de la palabra y por el nombre poderoso de Jesucristo de Nazaret. ¿Sabe? Necesitamos muchos folletos de estos. Nuestro México tiene más de 127 millones de habitantes. El estado que me tocó a mí trabajar tiene casi 4 millones. Baja California Norte, solo ese pedacito que se ve en el mapa, 4 millones. Necesitamos muchos folletos, muchísimos. De manera que usted puede ayudarnos a ofrendar. El millar de estos folletitos nos cuestan 220 pesos. Usted puede sembrar para esta causa. Usted puede ir con nosotros si gusta, ¿sí? Este proyecto es para todo el que quiera. Muchos hermanos están enterando de esta actividad y algunos están sintiendo en su corazón a acompañarnos. Ellos van a sembrar para su boleto, ellos se están preparando. Y algunos dicen: yo no puedo ir por mi trabajo, no puedo ir porque tengo compromisos ya de parte de la escuela. Bueno, usted puede ofrendar. Usted puede sembrar en este proyecto glorioso que es México, tierra de bendición.
1: Alguien puede decir: pastor, yo puedo contribuir con un millar de folletos y sale 200 ¿qué?
3: 20 pesos.
1: 220. Ahí está. Y puedes, imagínese que en esos 220 pesos que tú contribuyes con esos folletos, y si tú los quieres imprimir, te los damos para que los imprimas.
3: Así es.
1: Y que pueda salvar una persona. ¿Se imagina el gran, sí, la gran bendición que puede contribuir, pastor, con ese folleto?
3: Hay un testimonio que a mí me quebrantó en el 2013, cuando ya todos habíamos regresado a Tuxtla, felices, celebrando la victoria del Señor. Nos llamaron de, no recuerdo bien el estado, pero es un estado del norte del país. Llamaron a la oficina preguntando: oiga, de casualidad, ¿no se les quedó a uno de sus integrantes del grupo que viajó en todo el país? Y la respuesta: no, estamos completos. Dice: resulta que después de esa campaña que ustedes tuvieron en ese parque central, al otro día encontramos una persona muerta en un canal que estaba cerca de ese parque, y cuando quisimos buscar algo para identificarlo, lo único que encontramos fue un folleto.
1: Wow.
3: Y entonces dijimos, antes que ese hombre muriera, escuchó el mensaje y se enteró de este mensaje de esperanza. Para nosotros,
1: qué hermoso es.
3: Un folleto vale un alma.
2: Sí,
1: qué hermoso es.
3: Y tenemos que multiplicarlo para que llegue en manos de muchos mexicanos.
1: Sí, es hermoso. Pues ahí está la invitación. Pastor Ángel, hay un ejemplo bíblico del poder de la oración que sí puede transformar. No estamos hablando de algo que está en el aire, no estamos hablando de algo ficticio, estamos hablando de algo verdadero, y es un ejemplo que está en la Biblia. Y si nos puede compartir de manera resumida, pastor, cómo sucedió ese acontecimiento.
2: Sí, está en Jonás 3:4-6. Dice que Jonás entró en la ciudad y durante todo un día estuvo anunciando: dentro de 40 días Dios va a destruir esta ciudad. Y entonces toda la gente de Nínive dejó de hacer lo malo y decidió obedecer solo a Dios.
1: Wow.
2: Y como querían demostrar que deseaban cambiar su manera de vivir, se pusieron ropa de tela áspera y ayunaron. Todos ellos, desde el más rico hasta el más pobre, no comieron nada ese día. Y cuando el rey de Nínive supo esto, se levantó también de su trono. Y luego se quitó sus ropas finas, se puso ropas ásperas y se sentó en el suelo. Y todo esto lo hizo en señal de humildad ante Dios. ¿Sí? Entonces yo creo que cuando el pueblo, como escuchábamos hace ratoquito al pastor, cuando el pueblo se humilla, ¿no? el Señor te exalta. Y tenemos que tener claro, ¿no?, que la característica principal que mueve el corazón de Dios, número uno, es la fe, y dos, es la humildad. Un corazón humilde, el Señor lo ve con buenos ojos, lo respalda y lo apoya, y siempre va a estar el Señor presente, siempre con las personas que son humildes de corazón, que tienen un espíritu noble, lleno de bondad, dispuesto a dejar sus cosas por las cosas de Dios, y entender que las voluntades de nosotros no ha sido buena, sino la voluntad de Dios es la que es buena, agradable y perfecta. Entender eso muchas veces cuesta, pero cuando tú tienes verdaderamente la convicción, la necesidad de cambiar tu vieja manera de vivir por una nueva manera de vivir, tu vida cambia totalmente.
1: Qué hermoso.
2: Porque Dios es bueno y Dios cumple su palabra. Él es fiel, independientemente de que nosotros no seamos fieles. Él siempre va a ser fiel y siempre va a estar presente ahí con todos aquellos que tienen la voluntad, la disposición y el corazón humilde dispuesto para servirle.
1: Qué hermoso. Y ahí en Jonás 3:10, pastor, dice: y al ver que toda la gente de Nínive dejó de hacer lo malo, sí, Dios
2: decidió no destruirlos.
1: Movieron el corazón de Dios.
3: Misericordia.
1: Y eso es lo que estamos sí. hablando, pastor Gabriel. Nuestra oración, es que alguien puede decir, güey, yo no puedo ir hasta Baja California, está muy lejos, además hay mucho frío. Pero desde su casa puede orar, pastor.
2: Sí, desde su casa. Es grandioso.
1: Desde su casa puede orar. Ahí dice que desde el más rico hasta el más pobre
3: se humillaron. A unos niños.
1: Qué hermoso. Y ahí desde tu casa puedes clamar y decir: Señor, trae paz a nuestra ciudad de Tuxtla Gutiérrez, trae paz a nuestro estado de Chiapas, trae paz a México. Es momento de unirnos en oración, de clamar al único que puede darnos la paz, esa paz verdadera. Y si quieres hacer algo más, bueno, ahí está la invitación abierta. A ver si nos puede dar un teléfono al pastor Gabriel, que viene ahí en el folletito, sí, por si alguien se quiere comunicar con usted. Y bueno, ¿qué más podemos hacer? Pastor Ángel, ¿sabe que me estaba alumbrando ahorita Dios? ¿Cómo puedes también contribuir a la paz de nuestra ciudad? Que no haya pleitos en casa.
2: Definitivamente, ¿no?
1: Desde casa.
2: La lucha empieza en el hogar. Y el enemigo, los espíritus malignos que operan, son huestes que operan en este mundo, se encargan, ¿no?, de distorsionar la vida armoniosa en los hogares, y ponen en contra a la esposa con el esposo, y ponen en contra a los hijos con los papás, y ahí inicia la contienda, y solamente cuando el fundamento del hogar es nuestro Señor Jesucristo es cuando podemos vencer nosotros y estar en paz y poder estar en armonía en nuestro matrimonio. No hay otra forma. Cuando nos las llevamos solos, siempre va a haber ahí una batalla que termina muchas veces, en muchas ocasiones termina en diferencias, en divorcios, y los hijos son los que pagan las consecuencias. Entonces, cuando Cristo edifica la casa, entonces todo está tranquilamente. Así Pero es. Cuando Cristo no edifica la casa, en vano trabajan los que la edifican, así dice la palabra. Entonces entendamos cada uno de nosotros que la palabra de Dios en el hogar es fundamental. Solamente así podemos estar en victoria y desde ahí poder pelear la buena batalla, porque la palabra también dice que mejor son dos que uno, y el esposo y la esposa pues son dos. Entonces hay que pelear la buena batalla como esposos para educar a nuestros hijos con valores, con principalmente con nuestro testimonio, con nuestros frutos.
1: Una familia en paz contribuye a una ciudad en paz. Así y es. Una nación en paz.
2: Sí, la familia es la base de la sociedad.
1: Pastor Gaby, bueno, que vamos a ir cerrando el programa, nos queda poco tiempo, así que queremos aprovechar mucho que tú estás aquí con nosotros, y bueno, un último mensaje que quieras dar, una última invitación. Me parece que es importante hacer la invitación para el día de arranque de este proyecto en el Parque Central. Coméntanos, por favor, de
3: eso. Así es. Muy bien, pues la verdad, nuestra oración es que cada persona que habita en nuestra ciudad, en nuestro estado, en nuestro país y en todo México y el mundo entero conozcan de Jesús. puedan tener esa experiencia con Jesús. Él cambia, Él transforma, Él da vida, Él restaura, Él perdona, Él sana las heridas, Él liberta al cautivo. Por eso la palabra de Dios en tiempo de misericordia, la palabra del Señor en las manos de cada mexicano. 3 de agosto, el banderazo de salida en el Parque Central de nuestra ciudad Tuxtla Gutiérrez, 5 de la mañana. Tenemos que estar antes, 4:30 o quizás 4 de la mañana, para ya irnos acomodando, porque vamos a organizarnos por estados, los vehículos que van a viajar, vamos a acondicionar todos esos vehículos, porque ese día 32 grupos saldrán para recorrer todo el país, toda la nación, llevando la palabra del Señor a tiempo y fuera de tiempo.
1: Qué hermoso. 3 de agosto, 5 de la mañana, Parque Central de Tuxtla Gutiérrez. Estás invitado para ir a orar por estos hermanos que van a ir por toda la República Mexicana. Y bueno, sería hermoso que estuvieras ahí y ser parte de este gran proyecto México, Tierra de Bendición, no más tierra de sangre. Pastor Ángel, ¿qué está haciendo la Iglesia Evangélica, la Confraternidad de Pastores, para contribuir a que haya paz en nuestra ciudad y en nuestro estado?
2: Fíjate que entre uno de los puntos que mencionaba el pastor Gabriel, hablaba de los sábados. Estamos orando nosotros desde ya tiene un poco más de 2 años. Estamos orando todos los sábados a las 5 de la mañana. Y bueno, varias iglesias de aquí del municipio de Tuxtla han respaldado este proyecto de oración que tenemos, y cada vez somos más los que nos unimos todos los sábados de 5 a 6 de la mañana. Y bueno, y ahora de aquí también, de estas oraciones, acaba de surgir lo que el proyecto tan grandioso que está aquí hablándonos el pastor Gabriel. Yo creo que Chiapas está llamado a ser un estado lleno de poder de oración para todos los 32 estados de la República, y damos gracias a Dios por ello, ¿no? Yo creo que el Señor está viendo con buenos ojos las oraciones que se están realizando aquí. Ya hemos tenido también reuniones con el ciudadano gobernador para orar en los 124 estados de la República, y nos ha autorizado él de viva voz ya. Él dice, cuenten con todo mi apoyo para que se empiecen a orar en los 124 municipios, enfrente de los parques de los ayuntamientos, ahí empiecen a orar. Y yo creo que por eso mismo Chiapas está llamado a ser un estado evangelizado y cubierto con la sangre de nuestro Señor, para que vayamos a llevar la palabra poderosa de Dios. ¿Sí? Quiero aprovechar este momento, perdón, para saludar a mi amigo querido, al pastor Sado Chongo, quien amablemente también nos está viendo, y a todos los escuchas que nos están viendo también, muchísimas gracias.
1: Sí, a Mike Espinosa dice, la oración tiene mucho poder y no tiene barreras. Es correcto, no necesitas tener una religión para orar, todos podemos orar, qué hermoso eso.
3: Y traspasa fronteras.
1: Y todos lo podemos hacer.
2: Orar
1: desde el lugar donde estemos.
2: Donde estés.
1: Precioso, bueno, ahí está, invitados. Mike Espinosa, gracias por tu comentario. Hay una familia que ubicas, te mandan saludar de Hilazas y Estambres, los ubicas, le puedes mandar un saludo, pastor, por favor.
3: La familia escuchando. De mi hermano Pedro, su esposa, nuestra hermana Neri, su hija, nuestra hermana Nayeli, que Dios les bendiga, gracias por su fiel sintonía, que Dios los bendiga mucho.
1: Bendiciones a todos. A Maribel Castillo, Dios le bendiga, hermanita. Coqui Castillo, Dios te bendiga, si traes ahí, si estás trabajando en tu automóvil, que seas de mucha bendición. Saludos a todas las personas que están ahí contigo, si llevas algún pasaje, bendecimos su vida, y también le compartimos del evangelio, que es lo más importante. Buscar primeramente el reino de Dios y su justicia, y
2: todo lo más llega.
1: Así dice. A Luisita Luna también, Dios te bendiga, mi hermano y amigo pastor Juan Carlos, Dios te bendiga. Y a todos los que nos han escuchado, gracias por su preferencia. Mañana es domingo y hay que ir a la iglesia. Pastor, invítanos a Jesús el camino.
3: Amén. Sí, mañana, y qué bueno que me da este espacio, porque mañana inicia nuestra cadena de ayuno y oración. 21 días de ayuno, humillados y buscando el rostro del Señor. Mañana domingo, en la montaña de oración Sinaí del siglo XXI, la Iglesia Cristiana Jesús es el Camino inicia tiempo de ayuno, tiempo de oración durante 21 días. Estaremos terminando el día 28 de junio. Están todos invitados, pastores, ministerios, líderes, congregaciones. Humillémonos. Si este pueblo llamado Nínive se humilló desde el rey hasta el más, aún los animales, y Dios se escuchó, ¿cuánto más si este pueblo hermoso, que es el pueblo de Dios, se humilla para buscar el rostro del Señor?
1: Amén. Amén. Nos vamos, Pastor Ángel. Se nos acabó el tiempo.
2: Sí, nos vemos. Nos vemos mañana a las 11 en Casada Fuerza Aérea Mexicana número 1117B. A las 11 te esperamos. No falles.
1: Bendiciones a todos. Gracias, Pastor Gabriel.
2: Amén. Dios lo bendiga.
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0: 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Las 6 en punto. 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
5: La protesta social es un derecho fundamental en un Estado democrático, pero jamás debe ser usado como un salvoconducto para la impunidad. Por lo mismo, los recientes actos de vandalismo, bloqueos y agresiones a edificios públicos protagonizados por grupos de la CENTE marcan una línea roja que las autoridades están obligadas a frenar. Comprendamos en este punto que exigir y hacer valer la ley no es represión, sino la garantía básica de gobernabilidad y el respeto a los derechos de la mayoría. Porque en ningún lugar del mundo las agresiones, los bloqueos y los daños a las dependencias se consideran un método de protesta o presión social, sino lo que es vandalismo y delincuencia. Además,